0: Santa Rosa con la Olímpica 94.3.
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0: Tengo reporte rápidamente de nuestros olimiconductores, que es el Lizardo por acá, la Olímpica.
5: ¡Hola,
0: papi, prende el carro! ¡Hola, feliz día, José!
5: Como usted sí da reporte de movilidad, entonces usted sí le digo reporte de movilidad, porque Juli está recochando con una oleja. No la da. Ayer nos dejó morir y nos
0: Bueno,
5: hay accidente en la glorieta del rodeo, que es la que va para el ingreso de la Arboleda Campestre. Hubo una tractomula, un carrito le metió una tractomula y lo volvió, mejor dicho. Entonces se puede ver el transporte tremendo que hay.
0: Que se nadie la jugada. Papi, muchas gracias, muy amable. Esta hora con Olímpica Estéreo 24.3. Ahí está nuestro reporte de movilidad que ustedes nos entregan a través de nuestro WhatsApp. Hola, Olímpica.
6: Gabito, buenas noches. Un saludo muy especial a Sofía Rodríguez, que se encuentra cumpliendo años en el barrio Las Brisas.
0: ¡Ey, un abrazo!
6: Y a mi suegra Clara, que la quiero mucho.
0: ¿Pero la suegra también está cumpliendo años o solamente Sofía está de cumpleaños? Para ella, un abrazo gigante y que Dios me las bendiga. Si están cumpliendo años los dos, que cumplan muchos años más, que la pasen bien rico, que celebren, que preparen, porque ayer no va es con toda, papá. Mejor ¡ah! Dicho, tengan las manos abiertas, tengan los brazos abiertos, que el hombre va cargado con todo para ahí. Perrito, hamburguesa, lo que pidan, sushi, mejor dicho. A esta hora con la Olímpica Estéreo 94.3, nuestros oyentes, que hoy ya estamos conectados en este instante a través de nuestro WhatsApp, 320-6716-943, 320-6716-943, para los oyentes que van llegando a la sintonía a esta hora con Olímpica Estéreo 94.3.
7: Muy buenas tardes, Gabito Arroyo, reportando sintonía como siempre, José Iván Bello, dándole gracias al rey de la vida. Gabito, a esta hora de la noche hay un incendio acá como hacia el lado de la Martinica, hacia la Florida, pero está como creciendo.
0: Pues Gabito, muchas gracias, muy amable, gracias por el reporte. Ya aquí me suena la cortina, el fondo, en este instante, que nos dice que estamos ya preparados para el rin de esta ruta olímpica. Hoy dedicado a los conductores, olímpiconductores, con Olímpica Estéreo 24.3. En esta esquina, señoras y señores, les traigo Vince Alfonso. Se llama Al Volante.

0: conductores también de Interaseo. Bendiciones. Pueden votar por la primera, la de Luis Alfonso, o pueden votar por la segunda que les traigo para acá a través de Olímpica Estéreo. ¿Cuál de las dos, señoras y señores? Aquí está la segunda opción. Aquí está el chofer.
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0: ¿Cómo?
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0: ¿Cuál de las dos? ¿Cuál de las dos?
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0: La jugada para que voten nuestros oyentes olímpicoconductores a esta hora a través de nuestro WhatsApp Olímpica 320-6716943.
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0: La primera, la de Luis Alfonso al volante, o la segunda, el chofer de Vicente Fernández.
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0: A ver cómo les va a las dos.
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0: Empiecen los votos ya mismo, nuestro oyente a través de nuestro WhatsApp Olímpica. Eso va a ser rapidito. Yo, Juancho.
2: Gabo Arroyave, papá, buenas noches. Dios lo bendiga, papá. Aquí Juan y Sasa, como siempre. Hace mucho tiempo no me reporto, pero no dejo de escucharlos todos los días ahí en el ping-pong.
0: Que Dios te bendiga, papi. Bendiciones.
2: Saludando a todas las personas que están cumpliendo años. No tengo en especial ninguno, pero pues a todos los que están cumpliendo años hoy, el Día de la Virgen, Dios los bendiga, los proteja, los tiene de bendiciones siempre. Un saludo muy especial para mi madre allá en el barrio del Salado, mi tía en el barrio del Kennedy.
0: Listo.
2: A mi familia. A todos una excelente noche. ¡Olímpica, serio!
0: Ahora con la Olímpica 0.94.3, nuestros oyentes conectados a esta hora a través de nuestro WhatsApp van a votar, a votar, a votar, a votar, a votar, a votar. ¿Cuál eligen? ¿Cuál eligen? ¿Puede ser la primera al volante de Luis Alfonso? ¿O puede ser la segunda de el chofer de Vicente Fernández?
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0: A través de nuestro WhatsApp, hola.
3: Gabito, Gabito, voy por la segunda, desde aquí de Forteza 1.
0: Un abrazo, bendiciones para ti, gracias por estar con Olímpica Estéreo. Hola, Olímpica.
4: Olímpica, Olímpica, acá de Tamales, el muchachón en el Jordán de la sexta etapa. Nos vamos con la segunda, la segunda.
0: Listo, muchas gracias. Muy amable a esta hora con Olímpica Estéreo 24.3. Hola, Olímpica.
5: Gavito, Gavito, Gavito, Gavito con Germán Bermúdez. La segunda, la segunda, la segunda.
0: Listo, hermacho, bendiciones. Olímpica Estéreo, hola, Olímpica. Buenas, buenas.
6: Olímpica, Olímpica, el segundo, el de Chente, ese.
0: Vale.
6: El chofer, el chofer.
0: Olímpica Estéreo, hola.
7: Hola, Olímpica, para votar por la dos. Yo escucho Olímpica. ¡Se metió!
0: Hey, un abrazo, bendiciones, Olímpica Estéreo. Buenas, buenas, buenas.
8: Señores de Olímpica, soy el chofer, soy el chofer. Y aquí es Santo Finio.
0: Papi, un abrazo, bendiciones, Olímpica.
2: Bueno, las dos son buenas, pero vamos por la tierrita, Luis Alfonso al volante, vamos pues.
0: Vota por colombiano. Luis Alfonso. Colombiano, vota colombiano. Al volante.
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0: Hola, Olímpica.
8: Gabito, Gabito, andate en protecho salado. Por la dos, por la dos.
0: Por la número dos, Vicente Fernández de México. México. Hola, Olímpica, buenas. Olímpica, hola.
9: Gabito, buenas noches por la primera. Gracias.
0: Por la primera, ok, vale. Un abrazo gigante para ti. Gracias por estar a esta hora con Olímpica Serio. El volante de Luis Alfonso es la primera. Hola, Olímpica.
10: Buenas noches, señores Olímpica. Gabito, buenas noches. Dios lo bendiga.
0: Amén.
10: Gabito, voy por la segunda.
0: La segunda, el chofer.
10: De las ferias.
0: Un abrazo
10: gigante. Dios lo bendiga.
0: Gracias, Olímpica.
11: Hola, Gabito, muy buenas noches con el paisano Jean Marcelo desde Payandé, papi. Saluden a Payandé, por favor, y vamos por la segunda, la del señor Vicente Fernández. Gracias, Gabito. Feliz turno.
0: Bendiciones, gracias, Olímpica.
12: Señores de Olímpica, muy buenas noches. Hoy por Vicente Fernández, el chofer, el chofer.
0: Ok, vale, un abrazo, bendiciones. Más de nuestros oyentes a esta hora con Olímpica Estéreo 94.3, hola.
8: Olímpica, Olímpica, reportando sintonía del barrio Tolima Grande, la 2, soy el chofer de Chente, Chente, Olímpica.
0: Vale, ahí están nuestros oyentes con Olímpica Estéreo 94.3, WhatsApp Olímpica 320-6719. Vamos a terminar, hola.
13: Gabito, Gabito, Gabito, buenas noches, por la 2, por la 2.
0: Por la 2, ok, Olímpica Estéreo, hola.
14: Hola, mi Gabito, buenas noches, voy por la segunda, un besito de corazón. Se cuida.
0: Un abrazo gigante, bendiciones, Olímpica.
15: Hola, Gabito, buenas noches. Voto por la primera.
0: Por la primera, al volante de Luis Alfonso.
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0: Bueno, Bueno, señoras y señores, no le alcanzó a Luis Alfonso, lamentablemente. Ahí está la canción Al Volante, canción dedicada por Luis Alfonso para los conductores.
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0: Cuatro boticos se lleva Luis Alfonso frente a 13 votos. Parece que le damos el quinto voto a Luis Alfonso.
16: Buenas, buenas, buenas noches. ¿Cómo me les va? Por la primera, por la primera.
0: Ahí está, quinto voto para Luis Alfonso, 13. Y si es grado, compañero, por el seguro. Aquí está la canción ganadora a través de Olímpica Estéreo 24.3. Y lo dejamos con... Aquí está el chofer Vicente Fernández en Olímpica.

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0: A esa hora con la Olímpica 0.94.3 que nos reportan en este instante. Bueno, prendieron fuego como a una especie de basura que tenían ahí acumulada en el sector de El Jardín, cerca de la plaza de El Jardín, a todo el frente creo que la plaza de Jardín. Una basura que tenían ahí y se prendió y ganó ventaja y está, prendió un poste. Prendió un poste. Muchas gracias a Lizardo que ahí nos entrega la información oportuna para que tengan mucho cuidado. Ya se hizo el llamado a bomberos que ya se desplazan ahí, está muy cerquita la bomberos del jardín, pero bastante, bastante fuerte. Ah, para que tengan mucho cuidado nuestros oyendo Olímpica Estéreo. Gracias por reportarnos a esta hora a través de su WhatsApp 320-6716-943 en esta Ruta Olímpica.
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bienvenidos. El abrazo gigante con Olímpica Estéreo 94.3. Aquí estamos acompañándolos sin temprano. Es más bacano de Olímpica. Como es habitual todos los días, de lunes a viernes, aquí estamos sin temprano más bacano. Dando el abrazo y comenzando este viernes a través de Olímpica Estéreo 94.3. Soy Julián Ampudia, bajo la dirección y programación de Marcelo Jiménez. Con el permiso, papito Dios, aquí estamos dando los buenos días a todos nuestros oyentes de Olímpica Estéreo que están conectados con Olímpica en esta buena mañana. Ya hoy viernes 17 de julio, esto como avanza, ¿no? Es rápido, ¿ah? Bueno, pues aquí estamos acompañándolos con Olímpica Estéreo 94.3, deseándoles siempre lo mejor a todos nuestros oyentes. Y bueno, pues acompañándolos también con toda la información, con todas las noticias. Un abrazo muy grande para todos los que vienen de escucharnos en la programación habitual, ¿no? En la programación también musical, los que vienen por ahí también de hacer turno durante toda la madrugada. Ya casi en sintonía con Olímpica, ¿no? Un abrazo para ustedes con 94.3. Pero también para todos los que acaban de llegar a la sintonía, aquellos que acaban de despertar, acaban de iniciar este día, pues siempre en la mano de papito Dios, ¿no? Un abrazo muy grande para ustedes. Ayer tuvimos la celebración, la fiesta del Día de la Virgen del Carmen. Muchas gracias a todos los que compartieron con nosotros durante la caravana a la Virgen del Carmen desde muy temprano, ¿no? Desde muy, muy, muy temprano estuvimos en el sector de Rayanes ahí pues ascendiendo, gracias a los sacerdotes también de la parroquia de la Iglesia de la Virgen del Carmen, que estuvieron

0: estuvieron ahí con la Movida Olímpica, pues llevando el rosario, el Santo Rosario, pues durante todo el recorrido. Y de verdad, muchas gracias a todos los que se iban uniendo, ¿no? A la caravana olímpica, los vehículos que decoraron su carro, su moto, su taxi, su carro particular, bueno, su seta. Para todos ustedes, mil y mil gracias. Por tanto, también muestras de afecto, ¿no? Con Olímpica. Bueno, muy bien, pues aquí estamos con Olímpica 0.94.3, disfrutando de esta mañana temprano, el más bacano de Olímpica. Les recordamos también que nos pueden seguir en redes sociales, ¿no? En Facebook, yo escucho Olímpica Ibagué. Y en Instagram, arroba Olímpica Ibagué. En Facebook van a encontrar, pues, digamos, transmisión en vivo de lo que fue, pues, ayer la caravana. Y bueno, de cantidad de información, ¿no? También de noticias y todo lo que pasa en Ibagué, el Tolima, a través de Olímpica Estéreo. Por ejemplo, pues, de una vez nos vamos con información que tiene que ver con el pico y placa para hoy en la ciudad de Ibagué con Olímpica.
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0: Bueno, muy bien, a través de Olímpica Estéreo 94.3, nos vamos con el pico y placa para hoy viernes. Hoy viernes, placas terminadas en 4 y 5. 4 y 5 tienen pico y placa en la ciudad de Ibagué. Recuerden que no pueden circular en la zona de baja emisión hasta las 9 de la noche. La medida arranca a las 6 de la mañana. 6 de la mañana va hasta las 9 de la noche. No pueden circular en la zona de baja emisión. Recordemos que para las placas que sean de Ibagué, pues pueden andar sin restricción en el horario valle, ¿no? Que va de 9 de la mañana a 11 de la mañana. Y de 3 de la tarde a 5 de la tarde es la hora valle, donde pueden circular sin ninguna restricción únicamente las placas que estén matriculadas en Ibagué, ¿no? La información del pico y placa para hoy, recuerden, hoy viernes, placas terminadas en 4 y 5, vehículos particulares. Y también pico y placa para las busetas del servicio urbano, hoy viernes 17 de julio, placas terminadas en 3. Viernes 17 de julio, placas terminadas en 3. Es el pico y placa para el día de hoy con Olímpica 0.94.3. Ahí están también información del pico y placa para hoy en la ciudad de Ibagué con Olímpica 0.94.3.

0: Bueno, muy bien, con Olímpica Estéreo 94.3. El abrazo gigantesco para todos los que van llegando por acá a la sintonía. Van diciendo presente con Olímpica Estéreo. Bienvenidos, gracias por escucharnos. Gracias por dejarnos también acompañarlos en este inicio de día con Olímpica Estéreo. Ya venimos también con reflexión para el día de hoy. Ya venimos también a seguirlos. Bueno, después de las 5 los estaremos saludando con nuestra ráfaga de oyentes. Obviamente a todos los que van llegando a la sintonía. Y también, bueno, pues el abrazo gigantesco para quienes en este momento ya están en su lugar de trabajo, ¿no? Los que han llegado también desde muy temprano, los que ya empiezan ahí a producir en este día. Muchas bendiciones, esperamos que hoy todo les salga muy bien, como tienen en mente, que sea un excelente día. Pues avanzamos a esta hora, también nos vamos con información que tiene que ver con Ibagué y el Tolima a través de Olímpica Estéreo.
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0: Bueno, muy bien, información a esta hora con Olímpica 094.3. Anunciábamos ayer también la noticia, pues que muchos estaban esperando y era la confirmación del desfile militar del 20 de julio, pues en la ciudad de Ibagué, como tal en el departamento del Tolima. Les recordamos que en esta oportunidad se preparan dos municipios, pues como tal, la capital del Tolima, como es tradicional el desfile del 20 de julio, y también el municipio de Chaparral. Se preparan para este gran despliegue militar, donde la fuerza pública concentrará sus principales desfiles en estos dos municipios para conmemorar junto a los tolimenses los 216 años del grito de independencia de Colombia. Bueno, pues el departamento del Tolima se alista para vivir el tradicional desfile militar y policial. Los soldados de la sexta brigada del Ejército Nacional invitan desde ya a toda la ciudadanía a izar el pabellón nacional y acompañar esta muestra de las capacidades operativas y logísticas de la fuerza pública. Este importante evento busca exaltar la labor y la entrega diaria de las fuerzas militares y de la policía, al tiempo que reafirma el compromiso de las instituciones del Estado con la seguridad, la soberanía y la defensa del territorio en esta región del país. Los actos centrales se concentrarán en dos escenarios clave del departamento: el histórico municipio de Chaparral y la capital del Tolima, Ibagué. Ambas jornadas contarán con el acompañamiento activo de las autoridades civiles, eclesiásticas y de la comunidad en general. En Chaparral, la programación iniciará a las 8:30 de la mañana en el Parque de los Presidentes y recorrerá las principales vías hasta finalizar en las instalaciones del Colegio Murillo Toro. En ese punto, hombres y mujeres de la Sexta Brigada, junto a la Fuerza Aérea Colombiana y la Policía Nacional, presentarán sus recursos y especialidades ante los asistentes. Por su parte, en la capital tolimense, el desfile comenzará a las 8 de la mañana. Pongan atención porque esa es como la novedad este año, el recorrido en la ciudad de Ibagué, ¿no? Pues en Ibagué, parte a las 8 de la mañana desde la calle 42, sector del Sena. Calle 42, sector del Sena. El recorrido avanza a lo largo de toda la carrera quinta hasta culminar en la calle 80, por lo que se convoca a los ibaguereños pues a portar la camiseta tricolor, llevar la bandera nacional para presenciar el paso de los bloques. Bueno, de forma simultánea, diversos municipios del Tolima se unirán a la celebración patria mediante paradas militares y actos solemnes de izada de bandera en sus parques principales, rindiendo homenaje a los integrantes de las fuerzas que a lo largo de la historia han protegido el territorio nacional. Bueno, pues ya saben entonces esta información para los que estaban por ahí atentos, pues a lo que tiene que ver con el desfile militar de este próximo 20 de julio. Les recordamos entonces la invitación. 8 de la mañana, sale de la calle 42, sector del Sena, y va extendiendo por toda la carrera quinta hasta la calle 80 de la ciudad de Ibagué. Así que pues ahí está también la invitación para los que estaban preguntando por este importante evento como es el desfile militar del 20 de julio, que es tradicional también en la ciudad de Ibagué. Normalmente, bueno, se hacía sobre la quinta más arribita, ¿no? Pues a veces arrancaba en la 10, ha arrancado a veces en la 15. Bueno, pero en esta oportunidad, pues arrancará, a veces ha arrancado desde la segunda, desde el Parque Murillo Toro, bueno, en fin. Pero esta vez inicia desde la calle 42, sector del Sena, por toda la carrera quinta, baja hasta la calle 80. ¿Listo? Calle 80, llega ahí el desfile del 20 de julio. Bueno, pues información. Ahí está ahora con Olímpica 94.3. Una feliz mañana para todos los que van llegando a la sintonía. Bienvenidos a que estamos en Temprano Más Bacano de Olímpica 94.3.

0: el sembrano más bacano con Olímpica Estéreo 94.3. Ya venimos con más información, más noticias, todo lo que va pasando en Olímpica Estéreo. Se lo vamos contando a través de Olímpica Estéreo. Sí, señores, aquí estamos en Temprano, es más bacano de Olímpica. 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

0: Un abrazo para todos nuestros oyentes de Olímpica 94.3 que están conectados en esta mañana con Olímpica, hoy 17 de julio. Acá seguimos acompañándolos en temprano, es más bacano de Olímpica Estéreo. Claro, para todos los que van llegando por acá a la sintonía, van diciendo presente con Olímpica Estéreo. Es que están por ahí trabajando, bueno, vienen de trabajar, ¿no? El largo, mejor dicho, los que están por ahí en de turno en las estaciones de servicio, todo el tema. Ah, oiga, a la gente de los hoteles también, la, el sector hotelero, por ahí a los recepcionistas, a todos los que les toca por ahí, el sector de la seguridad también, las empresas, obviamente todo el sector de la seguridad. Un abrazo muy grande para ustedes, la gente que está en las diferentes panaderías 24 horas, que ya son varias, ¿no? Ya son varias las panaderías que atienden 24 horas en la ciudad de Ibagué. O bueno, la parte gastronómica, ¿no? Los que son restaurantes, los que son ahí panaderías. Un abrazo para ustedes también gigantesco con Olímpica 094.3. Para la gente que en este momento también nos escucha, sector de la salud, importante, hombre, para ustedes también que dan lo mejor de ustedes. Esos turnos a veces también son bastante complejos, pero bueno, sé que lo hacen con toda la pasión, así que para ustedes un abrazo bastante especial a través de Olímpica 094.3. Bueno, muy bien, seguimos acompañándolos en esta mañana, ya viernes, fin de semana. Esta semana se pasó rápido, porque veníamos pues de ese fin de semana festivo, que le recordamos que era el primero, ¿no? En la, digamos, en Colombia, por primera vez teníamos ese festivo en conmemoración a la Virgen de Chiquinquirá, la patrona de Colombia. Claro, ayer celebrábamos también lo que era el Día de la Virgen del Carmen, con, bueno, por lo menos lo que hicimos con Olímpica Estéreo en la ciudad de Ibagué, fue la caravana con los conductores bastante temprano, muy tempranito, y estuvimos reunidos con todos los Olímpicos conductores. Bueno, muchos decoraron su vehículo, su usita, el amarillito, el carro particular, la moto, había unas motos bien chéveres también allí en esta caravana. Y bueno, acá seguimos precisamente dándole gracias, ¿no?, a todos los que asistieron con nosotros, se pudieron divertir, estuvieron ahí muy pendientes de todo lo que tuvimos para también darles ese muestra de cariño, ¿no?, a nuestros oyentes de Olímpica Estéreo, los que se llevaron por ahí la manga, los que fueron por ahí también concursando con Olímpica Estéreo con las bendiciones olímpicas. Pues mil y mil gracias. Bueno, es momento de saber avanzar, de irnos con noticias a través de Olímpica Estéreo 94.3.
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0: Bueno, muy bien, a través de Olímpica 094.3, a esta hora les contamos información a través de Olímpica Estéreo. Operativos en El Salado y El Rodeo dejaron 10 sancionados por transporte informal y ascenso ilegal de pasajeros. Pues durante la jornada se verificó que el transporte intermunicipal cumpla con la normatividad y 4 vehículos fueron inmovilizados con el propósito de proteger la vida de los ciudadanos y garantizar el cumplimiento de las normas de tránsito. La Secretaría de Movilidad adelantó operativos de control en las glorietas del Salado y el Rodeo, puntos de alta circulación vehicular y de transporte intermunicipal. Pues durante la jornada se verificó que los vehículos de transporte intermunicipal cumplan con la normatividad vigente, recordando que el ascenso y descenso de pasajeros únicamente está autorizado en la terminal de transportes y no en las glorietas, donde estas maniobras representan riesgos para la seguridad vial y afectan la movilidad. Pues asimismo, se realizan controles al transporte informal, actividad que expone a los usuarios a múltiples riesgos al no ofrecer las garantías técnicas, legales ni de seguridad exigidas para el transporte de pasajeros. También se supervisó el cumplimiento de otras normas de tránsito, sancionando conductas que ponen en riesgo la vida de todos los actores viales, como conducir motocicleta sin casco, realizar maniobras peligrosas y adelantar en sitios prohibidos. Oiga, como resultado de la jornada, se sancionaron a 10 conductores con las respectivas órdenes de comparendo y se inmovilizaron 4 vehículos. Pues según lo que indicó José Pineda, comandante de Cuerpo de Agentes de Tránsito de Ibagué, es que estos operativos tienen un objetivo muy claro: proteger la vida de los ciudadanos. Dice, abro comillas, por eso estamos verificando que el transporte intermunicipal cumpla la norma y realice el ascenso y descenso de pasajeros únicamente en la terminal de transportes, evitando maniobras que ponen en peligro a conductores, pasajeros y peatones. Seguiremos realizando estos controles en diferentes sectores de la ciudad para prevenir siniestros viales y garantizar una movilidad más segura para todos, fue lo que indicó José Pineda, comandante del Cuerpo de Agentes de Tránsito de Ibagué. Pues en la información a través del Olímpico Estéreo, esto, o sea, se ya se estaba convirtiendo pues en algo cotidiano, ¿no? El recoger pues pasajeros en esta zona de la ciudad, en esta glorieta, conocida como la Glorieta del Rodeo. Que los operativos también se llevaron a cabo en la glorieta del Salado, ¿no? La entrada por los que venían de Alvarado, ¿no? Bueno, pues, bastantes comentarios. Deja, pues, de hecho, estos operativos, pero es en general, sí son operativos que los hacen precisamente para cuidar la vida de las personas, evitar de pronto tragedias, evitar de pronto accidentes. Y bueno, pues, fueron los operativos que adelantaron pues en estos puntos de la ciudad. Ya tenemos en Olímpica Estéreo toda la información también que ustedes necesitan. Los invitamos para que nos sigan en redes sociales, en Facebook, Yo Escucho Olímpica Ibagué, y en Instagram, @olimpicaibagué. Ahí estamos conectados también con ustedes para que nos lleguen por ahí también con ese reporte después de las 5 de la mañana. Si tienen de pronto alguna queja, alguna inquietud, alguna denuncia por hacerlo, bueno, lo pueden hacer después de las 5 de la mañana enviándose una nota de voz no mayor a 40 segundos, una nota de voz cortica para poderlos escuchar a todos. Ustedes entienden que son varios los mensajes que llegan y a veces por ser muy largos pues no alcanzamos a escuchar a todos. Entonces la invitación es para que envíen nota de voz máximo de 40 segundos, así mejor dicho, al grano, como se dice popularmente. Y bueno, pues ya ahí estaremos pendientes entonces también de todo lo que necesiten a través de Olímpica Estéreo 94.3. Avanzamos, aquí estamos en Temprano Más Bacano. Un abrazo gigantesco para todos los que ya están en su lugar de trabajo, están camillando, obviamente pidiéndole a papito Dios que nos acompañe en este día, que sea un gran día con Olímpica Estéreo. Así que aquí estamos en Temprano es Más Bacano de Olímpica. 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
2: Buenos días, ya tenemos las 4 de la mañana, 20 minutos. 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

0: Muy buenos días a través de Olímpica. Qué bueno saludarlos. Ya tenemos las 4 de la mañana, 25 minutos.
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3: Bueno, muy bien, con Olímpica en serio, seguimos en temprano, es más bacano de Olímpica, que seguimos también con todo el acompañamiento a través de los 94.3. El abrazo gigantesco para los que van llegando a la sintonía a esta hora de la mañana con Olímpica. Sí, señores, para todos también, un abrazo muy grande. Te recordamos que seguimos también con toda la información, todas las noticias, todo lo que ha pasado en Ibagué, en el Tolima, a través de Olímpica Estéreo. Los invitamos, ¿saben? Para que nos sigan en redes sociales, Facebook, Yo Escucho Olímpica Ibagué, y en Instagram, arroba Olímpica Ibagué. Y como les decíamos, bueno, pues, ya por acá, pues, ayer estuvimos compartiendo con los oyentes de la caravana de la Virgen del Carmen, estuvimos compartiendo con todos nuestros conductores, pero ahí no paran los premios de este mes. 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Bien, ahí está, ahora seguimos avanzando también y nos vamos con más noticias a través de Olímpica Estéreo 94.3. 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Bueno, muy bien, ahí ahora avanzamos y nos vamos también con información, con noticias a través de Olímpica Estéreo.
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3: Bueno, muy bien, ahí está ahora con Olímpica Estéreo 94.3. Nos vamos con información, con noticias que tiene que ver también con el departamento del Tolima, y es que hallan sin vida a un ciclista de la tercera edad dentro de un canal de riego en el Guamo. Pues un trágico accidente cobró la vida de un adulto mayor en la zona rural del municipio del Guamo. El cuerpo de la víctima fue localizado a orillas del canal de riego Jaramillo. Esto, pues, en jurisdicción de la vereda Mercedes Oval. De acuerdo con las primeras indagaciones de las autoridades, el ciudadano se movilizaba a bordo de una bicicleta cuando, por razones que son materia de investigación, perdió el control del vehículo y cayó directamente al cauce. Pues la víctima fue identificada como Gabriel Morales Gómez, de aproximadamente 60 años de edad, quien era residente del corregimiento de Chicoral. Debido pues a la gravedad del accidente, el hombre falleció en el lugar de los hechos. Al sitio del siniestro se desplazaron efectivos de la estación de policía del Guamo, quienes junto a personal judicial y de criminalística se encargaron de atender la situación y adelantar las labores técnicas del levantamiento del cadáver. Versiones extraoficiales señalan que el ciudadano pudo haber sufrido un fuerte golpe contundente al momento de la caída, lo que le habría impedido reaccionar dentro del agua. Las autoridades competentes ya iniciaron las investigaciones correspondientes para esclarecer las circunstancias exactas del deceso. Pues la información ahí está ahora con Olímpica y Estéreo, que también tiene que ver con noticias que se registran en nuestro departamento, en el departamento del Tolima, y que pues se las contamos a esta hora a través de Olímpica Estéreo 94.3. De nuevo, el agradecimiento a todos los que van llegando a la sintonía con Olímpica Estéreo. Gracias por estar ahí siempre conectados con la 94.3. Y nosotros seguimos avanzando y acompañándolos en esto que se llama Temprano es Más Bacano de Olímpica Estéreo. 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
0: 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Ya tenemos las 4 de la mañana, 32 minutos.

0: Con Olímpica Serena 94.3 seguimos acompañándolos en esta mañana que estamos en temprano. Es más bacano de Olímpica. Ustedes siguen también llegando por acá a la sintonía. Siguen disfrutando de esta mañana del viernes, ya hoy 17 de julio de ese año 2026. Aquí estamos acompañándolos en temprano. Es más bacano de Olímpica. Saludos gigantes también para todos los que nos escuchan en diferentes barrios de la ciudad, pero también los que están por ahí en las veredas, en los corregimientos, diferentes municipios del centro del país, que también escuchan Olímpica Estéreo en el departamento del Tolima, Cundinamarca. 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Simplemente descargan la aplicación, seleccionan la ciudad Ibagué y bueno, van a estar ahí muy conectados con nosotros, con Olímpica Estéreo 94.3. Acá seguimos en temprano más bacano de Olímpica Estéreo en este viernes. Rápidamente, por acá les recuerdo, placas, pico y placa para hoy viernes. Placas terminadas en 4 y 5. 4 y 5, pico y placa para hoy, carros particulares. Recuerden que la medida arranca a las 6 de la mañana, va hasta las 9 de la noche, el pico y placa para hoy en la ciudad de Ibagué, así que para que lo tengan en cuenta. Bueno, sí, me están preguntando por acá, bueno, hora Valle, claro que está la hora Valle, pero únicamente recuerden que funciona para las personas que, bueno, cuya placa sean de Ibagué. ¿Listo? Cuya placa sean de Ibagué. Pues será el pico y placa, pues, donde se podrán circular en la zona de baja emisión, o más bien, se podrán circular sin restricción alguna entre las 9 de la mañana y 11 de la mañana, y entre las 3 y 5 de la tarde pueden circular sin ninguna restricción, únicamente las placas que sean de Ibagué. De lo contrario, pues la medida va todo el día, de 6 de la mañana a 9 de la noche no pueden circular en la zona de baja emisión a través de Olímpica Estéreo. Le informamos a esta hora en temprano más bacano Olímpica Estéreo, pero también vamos con información, con noticias a través de Olímpica.
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0: Bueno, muy bien, a través de Olímpica Estéreo 94.3, seguimos avanzando y acompañándolos en esta buena mañana de hoy viernes con Olímpica Estéreo. Nos vamos con una, pues, lamentable noticia, y es que mujer fue asesinada en ataque sicarial en zona rural de Rovira. Una mujer murió y un hombre resultó gravemente herido tras un ataque sicarial registrado en la vereda Puente Tuamo, zona rural del municipio de Rovira, Tolima. De acuerdo con la información preliminar, un hombre armado llegó hasta el lugar y disparó contra la pareja antes de huir. La víctima fatal fue identificada como Yuli Viviana Ruiz Díaz, quien recibió varios impactos de arma de fuego y falleció en el sitio. En el mismo hecho resultó herido Wilfer Salazar, quien sufrió 3 impactos de bala. Inicialmente fue atendido en el hospital de Rovira, posteriormente remitido a un centro asistencial de Ibagué debido a la gravedad de sus lesiones. Bueno, pues las autoridades judiciales realizaron la inspección técnica del cuerpo e iniciaron la recolección de elementos materiales probatorios para avanzar en la investigación. Hasta el momento se desconocen los móviles del ataque y la identidad del responsable. La policía adelanta las labores investigativas para esclarecer este nuevo hecho de violencia ocurrido en el departamento de El Tolima. Pues es la información a través de Olímpica Estéreo 94.3. También en otras noticias, un joven perdió la vida en medio de una riña en El Espinal. El presunto agresor fue capturado por la policía. Bueno, pues las autoridades fueron alertadas sobre una riña en plena vía pública del barrio Villa Catalina en El Espinal. Al llegar al lugar encontraron sin vida a un joven identificado por la comunidad como Andrés Guzmán, conocido en el sector con el apodo de Ricostilla. De acuerdo con versiones preliminares, la víctima se encontraba compartiendo con varias personas cuando se originó una fuerte discusión. El altercado escaló rápidamente y en medio del enfrentamiento otro hombre habría sacado un arma blanca y le propinó una herida mortal en el pecho. Pese a que los residentes dieron aviso inmediato a las autoridades, la gravedad de la lesión provocó que Guzmán falleciera en el lugar antes de poder recibir atención médica. Pues uniformados de la policía hicieron presencia en la zona, coordinaron el área y realizaron los actos urgentes. Gracias a una reacción oportuna, los agentes lograron la captura del presunto responsable, quien fue trasladado a las instalaciones del distrito de policía para su proceso de judicialización. Pues es la información a esta hora a través de Olímpica 094.3. Todo lo que tiene que ver con Ibagué, con el Tolima, a esta hora se lo contamos a través de Olímpica Estéreo 94.3. El abrazo gigante para todos los que van llegando a esta hora con Olímpica Estéreo. 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
1: 4 de la mañana, 41 minutos, 4:41, escuchas Olímpica.

0: Bueno, buen día, continuamos en temprano más bacano de Olímpica de 094.3. Continuamos en esa mañana ya hoy de 17 de julio. Bueno, aunque si le está cayendo la tarde, porque si va a entrar a las 5 de la mañana a trabajar, pues córrale pues, moviéndole pues entonces para llegar rápido a su puesto de trabajo, ¿no? Un abrazo muy grande para cada uno de nuestros oyentes que en este momento pues siguen por acá también llegando a la sintonía, disfrutando este 17 de julio del año 2026, un viernes. Además, preparándonos para todo lo que se viene para ese puente festivo, un puente festivo de independencia, ¿no? Se viene la independencia, se viene la celebración de pues de la independencia de Colombia ese próximo 20 de julio, que además pues les tengo información, ya más adelante les voy a estar recordando el recorrido, porque me han preguntado pues bastante sobre el recorrido para ese lunes. Hoy lo vamos a estar recordando pues durante todo el día con Olímpica Estéreo 94.3, porque tenemos novedades, ¿no? En la ciudad de Ibagué, y es que las novedades tienen que ver con la ruta del desfile como tal, de ese desfile pues militar y policial, así que ya más adelante les vamos a estar recordando. Por ahora también la invitación es para que sigan muy conectados con Olímpica Estéreo, sigan participando también con los diferentes premios, actividades que tenemos con Olímpica, los concursos y bueno, la cantidad también de premios que tenemos para este mes de julio, que no termina. 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Pero bien, por ahora nos vamos también con información, con noticias a través de Olímpica Estéreo 94.3 en Temprano en Más Bacano.
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0: Bueno, muy bien, en Temprano es Más Bacano de Olímpica Estéreo 94.3. Pues les tenemos también información, noticias a través de Olímpica Estéreo. Más de 100 kilómetros de vías rurales se han intervenido en Ibagué. En lo corrido del 2026, la alcaldía de Ibagué ha intervenido más de 100 kilómetros de vías rurales en la ciudad. Esas obras se ejecutan gracias al pago oportuno de los impuestos predial e industrial y comercio, que constituyen las principales fuentes de recursos propios del municipio. Pues según informó Diego Calderón, secretario encargado de Agricultura y Desarrollo Rural, dice que se han visto beneficiados más de 20.000 personas con la intervención de sus vías en corregimientos y veredas del municipio. El funcionario destacó que se han construido más de 500 metros lineales de la Ruta del Progreso, una nueva vía rural en concreto que unirá Ambalá con Calambeo. La longitud pues total de esta carretera será de 2.900 metros lineales por 6 metros de ancho. La intervención incluye una estructura de pavimento en concreto con 15 centímetros de espesor, con más de 4.000 PSI de resistencia, reforzada con microfibra y acero de transferencia. Esto garantizará una mayor durabilidad y seguridad vial, además de reducir los tiempos de desplazamiento entre Ambalá y el centro, así lo explicó el secretario. Pues sumado a esta importante obra, la alcaldía ha ejecutado proyectos en la vereda Aures del corregimiento San Juan de la China, donde se instalaron más de 500 metros lineales de geoceldas. Asimismo, se construyeron 200 metros lineales de placa huella en Llanos del Conveima y se culminó el pavimento de más de un kilómetro de placa huella en la vereda La María, sector El Limón. De igual manera, en lo que va del año 2026, la administración municipal ya cuenta con los estudios, diseños y análisis de prefactibilidad para la construcción de un muro de contención en la vereda La Flor, el cual beneficiará a los habitantes de esa zona rural ubicada en la vía San Bernardo. Pues dice también que todas estas acciones hacen parte de la estrategia de mantenimiento y sostenimiento de la red vial terciaria del municipio. Esta planificación también ha permitido atender emergencias ocasionadas por la ola invernal mediante la remoción de más de 20.000 metros cúbicos de material proveniente de movimientos en masa, así lo puntualizó Calderón. Pues cerca de 7.000 millones de pesos han sido destinados a la malla vial terciaria de Ibagué, recursos con los que se han desarrollado placas huella y los estudios y diseños para la construcción de puentes veredales. Estos fondos provienen del empréstito de 150.000 millones de pesos contratado por el gobierno de la alcaldesa Johanna Aranda, el cual financia en la actualidad la histórica inversión en infraestructura que adelanta la administración municipal en toda la ciudad. Pues, información a esta hora con Olímpica Estéreo 94.3. Y rápidamente les contamos también a esta hora información que tiene que ver con el desfile militar de este próximo 20 de julio en la ciudad de Ibagué. Hay una novedad, ¿no? En la ruta en este momento. Le informamos, le recordamos, y es que el desfile militar de este próximo 20 de julio, pues arrancará en la 42 sector de El Sina a las 8 de la mañana. ¿Listo? 8 de la mañana a partir de la calle 42 con el sector del Sina. Y el recorrido avanzará a lo largo de toda la carrera quinta hasta culminar en la calle 80. Por lo que se convoca a los ibagreños a portar la camiseta tricolor y la bandera nacional para presenciar, pues, el paso de los bloques. Así que, pues, la información, la novedad que tenemos para este desfile nacional, perdón, este desfile militar y policial que tenemos en Ibagué. Como también se prepara Chaparral, que también tendrá su desfile desde las 8:30 de la mañana, sale en el Parque de los Presidentes y recorrerá las principales vías hasta finalizar en las instalaciones del Colegio Murillo Toro. Pues la información, ahí está ahora con Olímpica 094.3. Ya avanzamos en esta mañana en Temprano Es Más Bacano de Olímpica 094.3. También el hidráulico, escucharlos también con la ráfaga de oyentes para este viernes con Olímpica Estéreo. 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
3: 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Muy bien, en Olímpica Estéreo ya tenemos las 4 de la mañana, 52 minutos. ¡Olímpica!
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0: señoras y señores, es Temprano es Más Bacano. Bendiciones infinitas. Temprano es Más Bacano. Saludo especialísimo para toda la gente del combo La Callada, que a esta hora empieza a conectarse. Alejita González, ¿qué tal, compañerita de mis compañeras, mis amores?
1: Hola. Compañerito, buenos días para usted y para toda la familia olímpica. Feliz viernes ya 17 de julio. Nos vamos preparando para la fiesta patria en nuestro país.
0: Sí, señora. Sí, señora.
1: Lunes, ¿no?
0: ¡Claro! Pues sí. Nos favoreció porque ya llegó rapidito el Nesvier. El Nesvier, Alejita, el viernes.
1: Hoy favoreció un gallo para lunes para pegar con el puente.
0: Sí, señora. Sí, señora, total. Ahí tiene.
1: Sabroso, sabroso.
0: Bueno, Mareja González.
1: Chao, el señor del carro negro, bendiciones.
0: ¡Hola, Santino!
1: ¿Quién será? No le ve uno la cara, no.
0: No se le ve, mamita, esto está muy oscuro, de verdad. Bueno, la otra semana estará más oscurito porque vuelve el oscuro de la información. Un abrazo, bienvenido siempre, mi hermanazo. Bueno, Marijita González, la dirección de Yamarcelo Jiménez Moncada, Campuzano Vélez Mejía, Restrepo Rollave, Fernández Jaramillo Pulgarines.
2: No son esos apellidos, son Jiménez Moncada. Y si querés otro, García.
0: Bueno, con ustedes la caballota, la negrota, la bichota, la mamazota. Eso, la piernonzota. Maleja González, la consentida de la radio Bagariña del Tolima y Colombia. Aquí con ustedes haciéndoles buena compañía. Arriba en la Martinica se encuentra don Fabio de Jesús Guevara y Guevara, el hombre de Solano Caquetá, el caqueteño de oro. Y con todo el cariño, con todo el amor, con toda la sabrosura, la picardía, la alegría, el dinamismo.
3: Alegría, mucha gente.
0: Acompañándoles a esta hora de la mañana, Diego Vargas Sánchez, el hidráulico. El mamador de gallo oficial de la radio Bagareña, el Tolima, Colombia, el infinito y tres cuadras más para arriba. Miembro activo de Recocheros en Acción, el Sugar Daddy de Catanas Pensionadas. El colágeno vencido de señoras de servicios generales. El único humorista reportado en la lista Clinton. El único humorista reportado en Datacrédito por un buñuelo maneja. Le serví de fiadora a un primo para comprar un buñuelo, no lo pagó y vea. Estoy reportado, mamazota. El único humorista que aparece en la revista Forbes como uno de los más pobres del universo. Todo listo, todo dispuesto para avanzar, para seguir. Saludo al amarillito. Un abrazo, campeón. Bendiciones infinitas. Gracias por pasar por la Olímpica Estéreo, mano. Aquí estamos, Malejita González. Hoy vengo dichoso, vengo feliz, vengo encantado, Maleja.
1: A ver.
0: Hoy vengo muy contento, hoy vengo más contento que amargado cuando pierde la selección, ¿oye? Hoy vengo más contento que raponero en reunión de gomelos con iPhone, ¿oye, mamita?
1: No me diga más.
0: Bueno, Malejita González, hoy estamos a nada más y nada menos que a 17 de julio, 17 de julio del año 2026. Hoy es el día 198 del año, faltan 167 días para terminar el año. Esta es la semana 29 de las 52 semanas que tiene este año, Malejita. Ahí tiene. Un saludo para la señora Gloria Roa, que nos está escuchando en la Plaza de la 21, ahí en Agrocampo, Malejita.
1: Un abrazo para ella, que estáis conectada con Olímpica Estéreo. Un abrazo grande.
0: Ella es de la vereda La Libertad, algo así de Anaime, me parece que de Cajamarca. Un saludo especialísimo, si ella es cajamarcuna de corazón.
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0: Bueno, Malejita González, a las 5 de la mañana, 10 minutos, 5:10, hoy estamos celebrando, hoy 17 de julio estamos celebrando el Día Mundial de la Justicia Internacional.
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0: Día Mundial de la Justicia Internacional. Hoy 17 de julio también estamos celebrando el Día Mundial del Tatuaje, Maleja. Hoy, 17 de julio, también estamos celebrando el Día Mundial del Emoji. Esas caritas que enviamos ahí por el WhatsApp, ese es el emoji. Bueno, Malejita González, corazón, tenga la gentileza, su merced.
1: Tenemos las 5 de la mañana, 10 minutos, 5:10.
0: A esta hora vamos a agradecerle a Papito Dios. Vamos a entregar una muy breve, muy minúscula reseña a Papá Dios. Y dice así hoy viernes 17 de julio. Sabemos, Papá Dios, que tú tienes un propósito para nosotros, perfecto para todos y cada uno de nosotros. Aunque hoy no veamos el camino claramente, confiamos en ti. Señor, gracias por amarnos, gracias por acompañarnos. Y te estamos llevando plegarias para que nos lleves a un futuro lleno de promesas, bendiciones, prosperidad y milagros. Amén, amén, amén.
1: Saludo para el de la O 649 que pasa por acá escuchando Olímpica Estéreo.
0: Bueno, maneja González, son las 5 de la mañana, 11 minutos, 5:11. A esta hora el pico y placa. En esta mañana, en este día, en este viernes 17 de julio.
1: Hoy corresponde para los vehículos particulares con placas terminadas en 4 y 5. 4 y 5 para el día de hoy, particulares en Ibagué, los amarillitos, los taxis están de pico y placa. Placas terminadas entre Lapucetas y Colectivos. Placas terminadas entre. Recuerden que los particulares inician a las 6 de la mañana, va hasta las 9 de la noche. Y hay hora valle en la que podrán transitar estando de pico y placa solamente de 9 de la mañana a 11 y de 3 a 5 de la tarde. Y esto aplica solamente para los vehículos que estén matriculados en Ibagué, es decir, que su placa diga Ibagué.
0: ¡Bueno!
1: Señora. Al amigo de la T, uy, 213 creo que tal
0: vez. El 213, opa, mamazota, pero qué visión, no le digo, hijo de máquina.
1: No estoy segura, yo creo que puede que sea otro número.
0: Ahí tiene, vea pues. Familia, son las 5 de la mañana, 12 minutos, 5:12. 5:12, temprano es más bacano, haciéndoles buena compañía. 5:12, ya dije las 5:12, Maleja González.
1: Ya digo las 5:12, sí, señor.
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0: Bueno, a las 5 de la mañana, 13 minutos, Maleja sigue informando del Tolima, Colombia. El infinito y tres cuadras más hacia arriba. Maleja, informe.
1: Claro que sí, a través de Olímpica Estéreo 94.3 Ibagué en noticias. Que destacamos a esta hora a través de los 94.3, pues mucha atención, oyentes, riña terminó en tragedia en plena plaza de mercado. Una fuerte riña entre dos hombres desató momentos de tensión en el sector de la calle 20 con carrera cuarta B, donde un hombre lamentablemente falleció tras ser atacado con un arma cortopunzante. La víctima fue identificada como Imer Venegas,
0: sí,
1: de 29 años, quien sufrió una lesión de gravedad en la región inguinal izquierda. De acuerdo con la información conocida, tras el ataque intentó ponerse a salvo corriendo por varias cuadras, pero el esfuerzo no fue suficiente y terminó desplomándose sobre la calle 20 con carrera cuarta, ante la mirada de varias personas que se encontraban en el lugar. La escena generó preocupación entre los presentes, quienes reaccionaron para auxiliar al hombre mientras llegaba ayuda. Finalmente, Imer Venegas fue trasladado de urgencia en una camioneta con el fin de recibir atención médica, pero los esfuerzos fueron infructuosos. Ahora, digamos que las circunstancias que desencadenaron la riña y la identidad del otro involucrado son materia de verificación. Las autoridades adelantan las investigaciones para establecer cómo ocurrieron los hechos.
0: Bueno, ahí tiene entonces. Son las noticias con las que despierta la ciudad musical de Colombia. Y se las contamos aquí en los 94.3 del FM Olímpica Estéreo. 5 de la mañana, 14 m. 5:14. 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
0: 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Bueno, avanzamos. Llega el momento de escuchar a la familia de los 94.3, la familia bonita, que envía sus notas de voz, sus mensajes. Señores, por favor, solo notas de voz de 5 a 6, de 5 a 6 en esta franja, solo notas de voz y que no superen, por favor, los 40 segundos. Ahí tiene, entonces no estamos regañando, sino que pues hagamos más ágil esta franja. Corazón, Malejita González.
1: 5 de la mañana, 15 minutos, 5:15, 5:15.
0: Bueno, ¿qué nos dice por aquí la familia Olímpica? Buenos días, buena mañana, buenos días.
7: Buenos días, Olímpica. Malejita, se siente su malestar, se le siente.
1: Un poquito ronca.
7: No estás al 100%.
1: Poquito.
7: Yo espero que se mejore pronto. Yo la misma.
1: Gracias.
0: Es que ayer estuvo
1: ayer estuvo movido el tema del desfile. Y digamos que eso afecta un poco el poco descanso,
0: sí,
1: tal vez. Pero ya ahorita a mediodía salgo y.
0: Ya a descansar. A hablar poquito, no se ponga a regañar los gatos, que aquí, que allá.
1: No, si le contara.
0: No, mamita, cuenta más bien. Uy, es que esos animales son hermosos, se les adora mucho y se les perdona, señora.
1: Todo se les perdona, todo.
0: Bueno, ¿qué nos dicen en la ráfaga? Buena mañana.
1: No hay nada que un tinto o una aromática solucione ahorita en 20 minutos.
0: En 20 minutos, una aromática, señora, una aromática bien calientica. Ojalá fuera espumosa y de cebada. Uy,
8: temática de Sebastián.
1: Pero caliente no fría.
8: No fría, cierto, madre. Pero a ti no. Ni por el berraco, comadre. ¡Buenos días, familia!
7: Muy buenos días, familia olímpica Estéreo Ibagué. ¿Cómo amanecieron? Dios me los bendiga.
1: Excelente, buenos días.
7: Desde Doima.
8: Bueno, desde Doima fue que nos dijo 5 de la mañana, 16.
1: Un abrazo.
8: 16.
1: A ver, a través de Olímpica Estéreo.
7: Hola, hola, Olímpica, buenos días. Reportando sintonía desde la séptima etapa del Jordán, fábrica Las Arepas. Por favor, para saludar a Alci y el ministro. Y a Pele Huevo. Un saludito ahí para Pele Huevo. Gracias, Olímpica.
8: Ole, no respetan, que Pele Huevo, ¿qué estamos haciendo? Bueno, a ver, dice por aquí que un saludo. Saludo especial para el amarillito, malejita y paso. No lo alcanzo a ver, me va a poner la gafifi.
1: El de la P234.
8: P234,
1: maleja. Sí, señor.
8: Ahora sí, ya me puse los ojos. A ver.
1: Sí, ya lo puso.
8: 5, 10 y 7.
1: Yo también me lo puedo poner.
8: Todo, malejita, ya uno cucho. Yo lo digo, ya uno cucho. Yo ya mejor dicho con... Paso por el cementerio y me hacen llamadas perdidas. No, la que cosa berraca. A ver, dice por aquí que un saludo de cumpleaños. Buenos días, saludos de cumpleaños para Dairo Vázquez en el Prado. Ah, en Prado, Tolima, en el Prado no, en Prado, Tolima, de parte de su sobrina Alex y de parte también de María Ángela. Hola, pero ¿qué está pintando esto? Bueno, a ver, dice por aquí para Dairo Vázquez en Prado, Tolima, de parte de su sobrina Alex y de María de Los Ángeles. Opa, qué bien, un abrazo, felicidades. En esta fecha de cumpleaños, que la pase rico, que la pase contento, el viejo Dairo. Dice por acá, buenos días temprano, más bacano. Tinto Doña Mari desde Ambalá, en sintonía. Eso que viene. Corazón, Malejita.
1: Tenemos las 5 de la mañana, 18 minutos, 5:18, 5:18.
7: Buenos días, señores de Olímpica Estéreo. Es para coger una quejita ahí con el Instituto Ideal. De terapia de rehabilitación ideal que queda en la segunda etapa del Jordán Alto de la cancha del fútbol de Panemi. Es que ahí le hacen unas terapias a la comunidad, a la gente prestando el servicio de las EPS, pero es que se ha vuelto imposible para que le asignen a uno una cita y que llame y cogieron el pretexto, hay que llamar y hay que por WhatsApp, que no hay que para que hable mal a la gente.
8: Oiga, manejita.
7: Y prácticamente para mamar el gallo.
8: Ah.
7: Para mamar el gallo al servicio del cliente.
8: Ave María, hola.
7: Gracias. Ahí al oído de la Secretaría de Salud.
8: Sí, señor, ahí tiene entonces. Vamos a compartirle este audio a los amigos de la Secretaría de Salud, ¿sí o no, manejita?
1: Claro, sí, señor.
8: Pongan pilas, oiga. ¿Qué estamos haciendo?
1: No hay polvo.
8: 5 de la mañana, 19, 5:19. Otro mensaje y seguimos de información.
7: Olímpica, buenos días. Aleja Hidráulico, buenos días.
1: Hola, buenos días.
7: Les saludo de aquí, de la gaviota a la finca del tesoro, dándolos todos los días. Dios bendiga.
8: Gaviota, finca el tesoro, Malejita. Un abrazo. 5 de la mañana, 19.
9: Buenos días, señores de Olímpica Estéreo. Buenos días, Malejita.
1: Hola, buenos días.
9: Buenos días, Hidráulico.
8: Hola, José Iván Bello.
9: Yo la pillé por la mañana tomando agüita, Malejita, con Juli Juli.
8: Bueno, ahí tiene, qué bien. Vamos por una aromática para que el guarguero se nos aclare. 5 de la mañana, 20. 5:20, temprano, más bacano. Son las 5 de la mañana, 20.

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2: Avanzamos en esta mañana bonita de viernes. Sí, señor, 5:20. 5:20 temprano, más bacano. Maleja sigue informando al Tolima y Colombia.
3: Bueno, atención, oyentes de Olímpica Estéreo 94.3 Ibagué. En noticias que destacamos a esta hora, pues les cuento que el Tolima enfrenta un panorama crítico por el avance del fenómeno del Niño.
2: Sí.
3: Según la Dirección de Gestión del Riesgo, 45 de los 47 municipios del departamento permanecen bajo algún nivel de alerta debido al aumento de las altas temperaturas y el riesgo de incendios forestales. De ese total, 33 municipios están en alerta roja, 10 en alerta naranja y los demás en alerta amarilla. Las autoridades mantienen seguimiento permanente a las emergencias y advierten que, de acuerdo con las proyecciones del IDEAM, las condiciones climáticas podrían extenderse hasta el primer trimestre del 2027.
2: Bueno, sí, señora, ahí tiene. Son las noticias que nos comparte Maleja González.
3: Se siente el calor, ¿cierto?
2: Se siente bastante.
3: Muchísimo. A través de la
2: Ah, sí, pero la temperatura en
3: el departamento. Sí, claro, imagina el fenómeno del Niño. Sí. Y han reportado temperaturas, señora, que sensación térmica de 46 grados, imagínese usted.
2: Maleja, ¿hasta dónde hemos
3: llegado? Estamos hablando de unas temperaturas muy, muy altas y que, pues, tenemos que preocuparnos ya un poquito. Saludo para el amigo de la R778.
2: Campeón,
3: en mantenernos hidratados, preocuparnos por nuestro bienestar, en mantenernos hidratados, en usar protector solar, en usar elementos que nos faciliten la protección ante los rayos, digamos en este caso del sol, sombrillas, ropa que cubra.
2: 46 grados, eso ya es
3: sensación, ¿no?
2: La sensación, señor. Ah, carajo, ya las gallinas ponen los huevos. Huevemadre desprezados.
3: Y hay zonas del Tolima que son fuertes.
2: Sí, señora, uy, carajo, ayer también hizo bastantico bochorno. 5 de la mañana, 22, 5:22, temprano, es más bacano, 5 de la mañana, 22 minutos. Gracias, familia, por estar al otro lado del radio, donde quiera que se encuentre, en cualquier punto del planeta. Ahí estamos haciéndole compañía, 5:22.

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1: Bueno, familia, llega el momento de escuchar a don Camilo Chalido en la linda, hermosa oración que nos entrega nuestro compañero desde el departamento del Huila. Allá en la ciudad de Neiva se encuentra don Camilo y nos va a compartir esa linda reflexión que no puede faltar todos los días, en las mañanas, en las madrugadas, que sirve de bálsamo, sirve para avivar las esperanzas, las ganas de seguir adelante de la mano del Todopoderoso, de Papá Dios, el Rey de Reyes, el que todo lo puede. Ahí está. Don Camilo, ¿qué estás haciendo? Buenos días.
2: Quiero compartir con ustedes una palabra de parte de Dios. Siempre digo de parte de Dios porque se encuentra en la Biblia. Primera de Pedro, capítulo 3, versículo 7. Primera de Pedro, capítulo 3, versículo 7. De igual manera, ustedes, esposos, sean comprensivos en su vida conyugal, tratando cada uno a su esposa con respeto, ya que como mujer es más delicada y ambos son herederos del grato don de la vida. Así nada estorbará las oraciones de ustedes. Versículo 8. En fin, vivan en armonía los unos con los otros. Compartan penas y alegrías. Practiquen el amor fraternal. Sean compasivos y humildes. Oremos. Padre, te damos gracias por tu palabra. Gracias por orientarnos el día de hoy, por enseñarnos, y te pedimos que lo que esta mañana tú nos quieras hablar produzca fruto en nosotros, Señor. Amén. Muy bien, la Biblia dice, nos habla a los hombres. Hoy el mensaje de la palabra habla acerca de una condición especial. Versículo 7 de primera de Pedro 3. De igual manera, ustedes, esposos, sean comprensivos en su vida conyugal, tratando cada uno a su esposa con respeto, ya que como mujer es más delicada. En otras versiones dice que la mujer es como vaso frágil, es delicada. A veces cometemos el error de no entender las emociones femeninas. ¿Ha escuchado usted la frase o el dicho que cada cabeza es un mundo? Por más que vivan juntos, por más que compartan el día a día, por más que se levanten juntos, pasen el día, se acuesten juntos, vivan las mismas experiencias, hablen del mismo tema, los niños, la casa, la inversión, los suegros, los papás, las mamás, el colegio, no quiere decir que sean exactamente iguales. No quiere decir que estén pensando lo mismo. Y el mayor problema tal vez que puede azotar y dañar una familia es la comunicación. Nosotros los hombres de por sí a veces no somos lo suficientemente comunicativos porque de niño nos averiaron, nos dañaron en muchas cosas. Recuerde que cuando un niño se cae, lo primero que le dicen es ¡no llore! Usted es un macho, no llore. Y nos quitaron la posibilidad de expresar nuestras emociones a los hombres. No, no, no, abrazo no, los niños no abrazan. Los hombres no se abrazan. ¿Ha abrazado usted a un amigo? ¿Tiene amigos que usted abraza y se sientan incómodos porque alguien los está abrazando? ¿Sabe qué significa eso? Que no están acostumbrados a recibir afecto. Y a nosotros tal vez nos formaron de esa manera. Durante algún tiempo nos dijeron, no, no, no, los niños no lloran, los niños son machos, los machos no lloran. Y los hombres nos cercenaron, nos quitaron la posibilidad de expresar las emociones. Y hoy día esto se ve reflejado en el hogar. Usted callado lleva la tristeza, lleva la angustia, lleva la preocupación. Y a veces la única forma en la que esto sale a flote es en medio de una discusión, de un problema, del estrés, del día a día. Y ahí es cuando llegamos y estropeamos a nuestra pareja. La Biblia dice, entiéndala, ella es un vaso más frágil. Tanto nuestro diseño físico como nuestro diseño emocional dice que somos capaces de soportar más carga, Tenemos el lomo, los lomos, la zona lumbar, los lomos, la espalda más fuerte. Tenemos torso grande, los hombres. Tenemos piernas fuertes para soportar un peso. Igual emocionalmente. Ella, falta un día para pagar los recibos y está afanada, angustiada, preocupada, y ya le ha dicho y no sabe cómo decirle para que usted no se moleste. Pero usted sabe que al día siguiente o la mañana o del día del vencimiento usted lo paga. Tal vez con el arriendo pasa igual. O ella ve poco mercado en el congelador, en la nevera, y se angustia y comienza a decirle: mijo, pero es que no hay nada. Y usted va: pero sí hay. Ellas, por su naturaleza femenina, sienten la seguridad en lo que ven. Hermano, pana, entiéndala un poco. Trátela con cariño, con respeto. Y no solamente el hombre, la mujer también debe tomar su lugar. Permita que el Señor haga la obra en usted para que sus oraciones no tengan estorbo delante de Dios. Qué feo es acostarse o levantarse peleando. Qué feo es tener una rencilla con su pareja. Qué feo es no guardar la calma en medio de un problema. Son comunicaciones, problemas de comunicación. Hoy el Señor te dice: hombre, tu tarea y tu trabajo es cuidarla. Pero mujer, tu trabajo es respetarlo. Tu trabajo es respetarlo. Así que hagámonos la vida mejor, hagámosla más fácil para nosotros en la convivencia de pareja. ¿Sabes? Dios ama la vida en pareja. Por algo nos envió de dos en dos. Por algo dice que caminar de a dos es más fácil, por si uno cae, el otro lo levanta. Por algo nos diseñó con la capacidad de amar, el deseo de amar y ser amados. Ama a la persona que tienes a tu lado, trátala con respeto. Y dice la Biblia: ambos son herederos del grato don de la vida. Los dos son los que van a dar vida a sus hijos. Los dos van a inyectar vida a sus hijos. Háganlo así, en pareja, amándose. Que esta mañana sea la posibilidad. Si ha cometido una falta contra ella, mi amor, lo siento, perdóname. Eso de que solo se le pide perdón a Dios es una mentira. Eso es un engaño. Porque la Biblia dice: perdónanse unos a otros así como yo los perdono. Oremos. Padre, te damos gracias por tu palabra, Señor. Gracias por la pareja que nos has dado. Gracias por esa persona que pusiste en el camino y que encontramos en medio de nuestra vida para avanzar. Hoy te pedimos, ayúdanos a sobrellevar la relación. Ayúdanos a conocernos, a llevar nuestros sentimientos, pero sobre todo estar en respeto y en amor como tú lo quieres, para nuestros hijos, para nosotros mismos. Te damos gracias, Señor, por tu amor y tu paz. En el nombre de Jesús. Amén y amén.

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1: A ver, mamita. Vengo,
2: amaneció un berracao. ¿Qué
1: yo
2: pasó?
1: Vengo al recho hoy, señora.
2: Cuente ver qué pasó, qué le hicieron.
1: ¿Qué, mamita? ¿Cómo le ha ido?
2: ¿Bien? ¿Bien? ¿Cómo se encuentra?
1: No, pues imagina, mamita, que me encontré con un amigo.
2: ¿Y qué pasó?
1: Fuimos a hablar miércoles, le dije, papito, diga, vea, mano, imagine que me puse a hablar con la señora. Le dijo, sí, ¿qué le pasó? Si fue pelón, le dije, no, pues. Llegó y me dijo que. Me dijo, vea, me quitó las llaves de la casa. Me quitó también la nevera. Me quitó los zapatos. Sí. Me quitó la ropa. Me guardó la plata. Me guardó y me escondió las tarjetas de crédito. Ajá. Y me dijo que si me portaba mal, se iba a volver mala.
2: Ya tenemos con Olímpica Estéreo. Las 5 de la mañana, 32 minutos, 5:32. Esta es Olímpica, temprano es más bacano.

0: avanzamos, son las 5:35, 5:35 Olímpica Estéreo sigue informando. Maleja González, la consentida.
1: Bueno, a través de Olímpica 94.3 y Ibagué les traemos las noticias, la información para todos y cada uno de ustedes. Mucha atención, oyentes, en esta jornada de hoy a través de Olímpica Estéreo 94.3 Ibagué. Pues les cuento, familia Olímpica, en lo que tiene que ver con información, pues bueno, ¿cómo les parece, compañero hidráulico?
0: ¿Qué pasó, mamazota?
1: Que en lo que tiene que ver con noticias de nuestra región, de nuestro departamento,
0: sí, señora,
1: del Tolima, pues dicen que están pidiendo que devuelvan la unidad de salud en los tiempos establecidos. ¿Ahí? Es un llamado que pues hizo la alcaldesa de Ibagué, Joana Aranda, quien manifestó la preocupación por la intervención de la UCI, la unidad de salud de Ibagué, y pidió al gobierno nacional garantizar el proceso para que se desarrolle dentro de los plazos establecidos, con los resultados positivos para los usuarios del sistema. La mandataria indicó que espera conocer de primera mano los avances de la intervención, especialmente en lo relacionado con los puestos y centros de salud, así como el proyecto a la clínica materno-infantil. Dijo que mientras avanza este proceso, la administración municipal continúa atendiendo las necesidades más urgentes de la comunidad a través de la Secretaría de Salud, especialmente relacionadas con la entrega de medicamentos, la asignación de citas médicas, la atención en los servicios de urgencias. Finalmente hizo un llamado al gobierno nacional para que la intervención permita fortalecer la entidad y que la unidad de salud Ibagué se devuelva a la ciudad dentro de los tiempos previstos.
0: Bueno, ahí tiene entonces.
1: Recordemos que está intervenida y sí, pues están a la espera entonces que sea devuelta el manejo de manera local y que de esta manera puedan habilitar los servicios que en este momento están, digamos, quietos o inhabilitados por el tema de intervención.
0: Sí, señora. Ay, ay, ay, manejita. Bueno, ahí tiene. 5:37, son las 5:37, temprano, más bacano, 5:37. Ya dije las 5:37, ¿no?
1: Ya dijo las 5:37. De todas formas, yo les recuerdo que ya son las 5:37 con Olímpica Estéreo.
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0: Bueno, sigue la familia Olímpica enviando notas de voz al WhatsApp. Pues recuerden, sí señor, son notas de voz, son notas de voz, así es. A ver, ¿qué nos dicen por aquí? Temprano es más bacano. Notas de voz que no superen los 40 segundos, señores.
4: Muy buenos días.
1: Buenos días.
4: La familia Olímpica, Marita González, hidráulico, para toda la mesa.
0: ¿Cuál es, Sardino?
4: Me va, los llamo desde aquí, el barrio Cerro Gordo, Arepas, La Cuchi.
1: Ay, él es más lindo,
4: Maledita, yo he ido ya. A toda la familia Olímpica, hacerle la cordial invitación para el domingo 19 de julio al barrio especial El Salado, el gran festival de música femenina.
0: ¡Opa!
4: Le invita a la cultura, la gobernación y a la Citol.
0: Oiga, mira qué bien. 5:38, 5:38. Bacanísimo, espectacularísimo. Dicen buenos días, 5:38.
5: Buenos días, Olímpica. Esa clínica de construcción que estaban haciendo ahí en la 42, se están metiendo la gente a vivir ahí. Esos desechables.
1: Ay, ese es lo que está incomodando, ¿no?
5: Quieto,
1: ¿no?
5: Lo que está pasando ahí en esa clínica que no la siguieron construyendo. Gracias, señores de Olímpica.
1: Ahí subiendo por la quinta con 42. Ay, ay, grande, grande.
0: ¿Pero que la están construyendo, Malejita, o que
1: sí,
0: quedó abandonada?
1: Sí, quedó como... Está como en el proceso, no sé.
0: ¿Sí?
1: Exactamente.
0: ¡Ah, sí, señora!
1: Subiendo aquí por la quinta, ¿sí, ya sabe dónde?
0: Sí, ya vi.
1: Eso, ahí.
0: Ole, sí, ahí está esa... Quedó como abandonada construcción. Hace rato que no le meten un ladrillo, una varilla ni nada. 5:39, 5:39, familia.
6: Buenos días, Olímpica, para saludar en la séptima etapa al señor Cuy, al Cuy, al Cuy, el de las arepas, el Cuy.
0: Buenos días.
7: Olímpica, hola. Buenos días, reportando sintonía aquí de Villa del Norte, Román Rayo. Saludo a mi esposa María Isabel Torres, acá en Villa del Norte, mi hija Judy, por favor. La recepción es tan amable. Gracias.
0: Con todo gusto, se la vamos
1: bueno,
0: a compartir.
1: Bueno, bendiciones.
0: ¿Me puedes compartir la hora, Manejita González?
1: Son las 5 de la mañana, 40 minutos, 5:40, 5:40.
8: Oye, Olímpica Estéreo, muy buenos días. Mire, para poner una quejita aquí sobre el ladero, el profesional que queda ahí por subiendo ahí por todo el colegio de Confa Tolima. Yo creo que una una cuadra más arriba. Hermano, pues definitivamente ahí no se puede pasar porque cuando ponen los carros encima, ahí por toda la paralela, cuando pasa uno por las bicicletas, son las puertas abiertas, no dan paso, ya eso ya lo quedó como ladero de carros hasta afuera, usted mismo se dan cuenta y ahí le mando la foto. Entonces para ese paso público también le pone orden a eso porque ahí por toda la paralela, cuando pasa uno por las bicicletas, son las puertas abiertas, no dan paso, ya eso ya lo quedó como ladero de carros hasta afuera, usted mismo se dan cuenta y ahí le mando la foto. Entonces para ese paso público también le pone orden a eso porque estos laderos están viendo lo que da la gana en los espacios que no deben hacerlo.
0: Creo que eso es por el sector del Salado, Malejita.
1: Ok.
0: Sí, nos envió la imagen, a ver si nos escribe. Por favor, Wilson, escríbenos ahí por qué sector en concreto es la queja, la denuncia. El inconformismo, hágale pues, Sardín. Escríbenos, que parece. Aquí nos envió una imagen, pero esto no logro identificarlo muy bien. Parece el sector Salado, Malejita.
1: Ok, muchas gracias.
0: Bueno, a ver, dice por acá, Olímpica, son los mejores, los amo. Gracias, muñeca. Una imagen, una imagen no, a ver. ¡Rubiela! ¡Ay, Rubiela, Rubielita! Gracias, mi amor. Saludos también para nuestras amigas de las plantas medicinales, de las hierbas, le dicen por ahí.
1: A Angelita y a su hermana. Ángela y Estela, ¿no?
0: Ángela, Estelita y... una gallada grande.
1: Sí, ahí son hartos. Es una familia completa trabajando en esta zona. Para ellas con Olímpica Estéreo.
3: Hidráulico, buenos días, Dios los bendiga.
0: ¡Vale, campeón!
1: Amén.
3: Hidráulico, ¿qué pasa con las autoridades ahí en el sector del Salado, más específicamente ahí en la salida del Colegio Inocencio Chincao?
0: ¿Qué pasó?
3: En el Parque Los Venados. Hay vehículos tipo taxi, particulares, motos, busetas escolares, busetas normales, camiones, furgones, hasta vehículos de la policía haciendo el giro a la izquierda por pereza ir a hacer el retorno a escasos metros.
0: Oiga.
3: Entonces yo no lo quiero un accidente, pues sería bueno más control ahí o que las autoridades alargaran ahí el separador para evitar ese giro a la izquierda. Buen día.
0: Ahí tiene, Marejita, es que también abusan de la autoridad, bueno, no de la autoridad, sino que de la desautoridad que hay en la ciudad, entonces les hacen lo que les da la regalada gana, ¿sí o no? Su merced bella. Ay, ay, ay, eso es pero rabia y colinada.
9: Bueno, muy buenos días, gracias, Malejita, a Betico por saludarnos, Estelita Cuellar, Angelita Cuellar, Liliana y Jenny. Todas cuatro aquí también. De la mano de Dios y viendo esa sintonía olímpica. Muchas gracias por ese saludo tan especial.
1: No, con pues mucho gusto, gracias por escuchar Olímpica Estéreo.
0: Eso, para todas las cuellas, un abrazo, muchos recuerdos, se les aprecia, se les quiere, se les recuerda. ¡Bonito! Avanzamos, 5:43.
10: Señores Olímpica, muy buenos días, ¿cómo me les va? Que Dios les bendiga en este día. Es para una quejita y para ver qué puedo hacer. Mi madre usa pañales y resulta que cada mes le toca a uno que llevarla del médico y le dan a uno la fórmula para uno que la haga autorizar cada mes.
1: Sí, eso sí.
10: Bregamos mucho para llevarla y entonces no han querido ser posible que nos cambien ese sistema.
1: Es un desgaste.
10: Ahora lo otro, le dan a uno ese papel, voy y lo mando a autorizar. Cuando voy a reclamar los pañales me dicen que no los han cargado a sistemas. Y bueno, que vuelva después. Y cuando vuelvo, ya me dicen, no, ya se vencieron, ya tiene que volver a llevar a su mamá donde el médico. Y así llevo como unos 4 o 5 meses en ese proceso y no ha sido posible de que me den los pañales de mi mamá. A ella le habían autorizado Tena y ahora me están dando otros pañales. Nunca me han querido dar los que le formularon a ella. ¿Qué debo de hacer?
0: Bueno, vamos a hacer lo posible, vamos a compartir, claro que sí, hacer la gestión, porque Sí, hay que compartir esta nota a los amigos de la Secretaría de Salud, si se ponen pilas. Bien, no, Malejita, es que es un problema.
1: Es que no, es que lastimosamente no es la única persona. Mire, esta semana tuve que ir a reclamar un medicamento a una droguería en Ibagué.
0: Sí, señora.
1: Y resulta que una señora que acababan de operar del ojo,
0: sí,
1: que le tocaba ir personalmente a ella a reclamar los medicamentos, y la señora con su ojo tapado. Y ella venía de Natagaima, la señora tener que aguantarse 3 horas ahí esperando porque los turnos estaban eternos.
0: Ella
1: con el hermano, pero de todas maneras no es justo que una persona que acaba de salir de un procedimiento, que por más que sea ambulatorio, porque pues le hicieron una cirugía de cataratas,
0: sí,
1: pues hombre, ¿cómo es posible que la hagan ir? Que porque tienen que ir personalmente a reclamar los medicamentos.
0: ¿Qué estamos viviendo? Los
1: temas son complicados, complicados.
0: ¿Qué estamos viviendo?
1: No puede ser cierto.
0: Oye, la salud, que es, maneja, es un derecho fundamental. Está ahí consagrado en la Constitución, sí, la salud, mamazota. Ay, que estamos a nada, pero colinadas, rabonadas, señor. Como dijo un amigo, carechimbas. De la mañana, 46 546, otros mensajes, otras notas, y avanzamos con noticias en la ráfaga temprano.
11: Buenos días, familia olímpica, Malejita, hidráulico. Un saludo acá de parte de Harold González desde Iquique, Chile, un panadero más haciéndole pan a los chilenos. Bendiciones, familia.
0: Gracias, Arrino. Malejita, ¿sabías tú que hay gran cantidad de panaderos en Chile?
1: No,
0: colombianos,
1: sabía.
0: Colombianos. ¿Y de aquí?
1: ¿Ah, sí, colombiano?
0: Sí, señora. Parece que como que es muy apetecido el pan colombiano.
1: Bueno, qué bien.
0: Por allá como que va a estar Doña Esperanza Gómez también.
1: Que es colombiano.
0: ¡Ay, ya! ¡Hola!
1: Iba a decir, es que el colombiano tiene buena sazón.
0: Sí, claro, para todos. Es que el colombiano, donde no esté, siempre lleva el sabor.
1: El sabor.
12: Hola, muy buenos días. Hidráulico, muy buenos días. Dios los bendiga. Estuvo muy bien lo que hicieron con las busetas, estuvo muy bien, miraron que estaban mal de llantas, de extinguidores, de papeles, bueno, está muy bien. ¿Para los particulares cuándo? ¿Para los taxis cuándo? Lo esencial, ¿para las motos cuándo? Echando humo, sin placas, sin espejos, con resonadores, ¿cuándo? Dios los bendiga, ¿cuándo eso?
1: Pues, yo sí, digamos que le copio lo de la idea de los particulares, y no sé si a los taxis les estén haciendo este tipo de controles, pero las motos, no manejo moto, pero constantemente hay puestos de control y siempre paran esas las motos.
0: A las motos,
1: uno va,
0: sí,
1: en el
0: señor,
1: carro, y uno ve que paran es motos y motos, sí, y motos, y agentes de tránsito y también pues policía, pero digamos que agentes de tránsito, digamos que si uno hace un análisis en la ciudad de los puestos de control que ellos habilitan, yo creo que el 70% u 80% de vehículos que detienen para revisar y verificar son las motos.
0: Motocicletas, no alejas, ¿sí? Señora.
1: Lo digo porque yo a veces voy conduciendo y me doy cuenta que, pues, ay, ¿será que me van a parar o algo? Y carros no, particulares no, pero motos, cantidad,
0: señora,
1: en cantidad.
0: Hoy. Bueno, Maleja González, son las 5 de la mañana, 5:48, avanzamos. Olímpica les acompaña.
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0: Seguimos de noticias que vamos a ampliar después de las 6 de la mañana. Maleja González, 5:48, 5:48.
1: Bueno, a través de Olímpica Estéreo 94.3, Ibagué dijo: me están amenazando por falsas acusaciones. Los mercados no son usados para hacer política, fue lo que dijo el líder del barrio Uribe, luego de la denuncia conocida sobre un presunto uso político de mercados entregados a adultos mayores en el barrio Uribe. Uno de los líderes comunales de este sector rechazó los señalamientos y aseguró que las acusaciones en su contra son falsas y que han puesto en riesgo su seguridad. Pues este hombre afirma que ha durado, pero no entiendo, dicen que es Enrique Vélez, pero sí, que sí, yo sepa, el presidente del barrio Uribe,
0: ¿sí?,
1: es Fabián, se llama Fabián.
0: Entonces, ¿sí?
1: ¿Del Uribe? Del barrio Uribe, sí, señor. Pues tengo ahí mis dudas porque dice que lleva 12 años como presidente del barrio. Pero como le digo, yo conozco a Fabián Martínez como presidente del barrio Uribe.
0: Sí,
1: no
0: sí,
1: sé
0: sí,
1: si
0: sí,
1: este es otro sector, pero entiendo que es el mismo. Dice que lleva 12 años como presidente de Junta de Acción Comunal del barrio Uribe. Ahí es donde tengo mis dudas. Pues por lo que le digo, que yo conozco personalmente al presidente del Uribe y
0: sí,
1: se llama Fabián Martínez.
0: ¿Entonces qué será? ¿Será el
1: no
0: otro
1: sé,
0: Uribe?
1: No sé, y sostuvo que su trabajo siempre ha estado enfocado en apoyar a la comunidad. envió un audio a un grupo de beneficiarios que tenía como único propósito solicitar que enviaran mensaje a la administración municipal para pedir la entrega del reconocimiento oficial de Junta Acción Comunal, de Junta Acción Comunal, que asegura lleva cerca de 2 meses pendientes. Lo que pedí fue que enviaran audios a la señora alcaldesa para que nos escuchara y se entregara la certificación de la Junta. No tiene nada que ver con política. Pues ahí está diciendo que ha recibido denuncias pues delicadas, graves denuncias, amenazando precisamente por falsas acusaciones relacionadas a unos mercados.
0: Bueno, ahí está. 5:50 a.m. Temprano es más bacano. 5:50. Olímpica, les hace buena compañía, familia. 5:50. Ya dije las 5:50, Maleja.
1: Sí, señor, ya dijo las 5:50.

0: Bueno, Malejita González, nos vamos a conocer los resultados de las loterías. ¿Qué te parece a usted?
1: Me parece maravilloso, increíble, espectacular, único e inigualable.
0: ¡Upale, carajo! Estamos conectados hoy, hola, comadre. Bueno, son las 5 de la mañana, 51 minutos. A continuación, como ya dijimos, les vamos a entregar los resultados. Vamos a refrescar la página para poderles entregar actualizados los resultados de la lotería. Loterías que jugaron el día anterior. Bueno, familia, aquí están. Dice que la Lotería de Bogotá 6798, 6798, resultado de la Lotería de Bogotá que jugó el día de ayer 16 de julio. 6798, 6798. ¡Adiós, nena! ¿Esa es Lucianita? No, no creo, ¿sí? Un abrazo para...
1: V023, saludito, un abrazo grande.
0: A la nena que va con el papito, va rumbo al colegio, un abrazo. Niña linda, bonita, carajo, de verdad. Progreso de nuestra pasión, de nuestra nación en las próximas generaciones. Bueno, Malejita González, Astroluna, vamos para... pasamos a los chances el país. Astroluna, 8996, 8996, Astroluna. Más resultados de chances jugados ayer. La culona noche 7896, 7896, culona noche 7896. Astro Sol 5037, 5037, Astro Sol signo Capricornio. Dorado tarde 9973, 9973, Dorado tarde 9973, 9973, resultado del Dorado tarde. Sinuano Díaz 0388, 0388, Sinuano Díaz. Culona Día 29, 24, 29, 24, Culona Día. Y el Pijao de Oro 0671, 0671, el Pijao de Oro. Son los resultados de chances y loterías jugados ayer, Maleja González.
1: Muchas gracias, compañero. ¿A dónde me va a invitar?
0: ¡Vámonos de viaje, Malejita!
1: Aprovechemos que hay puente festivo.
0: Señora, vámonos para una hermosa población del sur del departamento.
1: Le llaman
0: de los grandes, Malejita González. ¿Ya te ubicaste?
1: ¿Para dónde?
0: Para Chaparral, Chaparral.
1: Uy, este fin de semana hay un conciertazo allá.
0: ¿En Chaparral, Maleja?
1: Uy, no.
0: Perdámonos para Chaparral, ahí está.
1: Estoy que pego, de verdad, se lo juro.
0: Me imagino.
1: Estoy que pego para allá.
0: Artistas de la región.
1: No sé si es por fiestas, no tengo que averiguar.
0: Sí.
1: Pero, uff, sabroso. Claro, Zarabanda.
0: Upa.
1: Charrito.
0: Upa, Maleja.
1: Y John Alex Castaño.
0: Uy, yo, ya me sabe. Uy, ya me está haciendo pucheros el hígado, Malejita.
1: Uy. Ya, por ahí.
0: Uy, cállate los ojos, no diga más, Malejita. Que... Uy, como dijimos ahorita, aromática de cebada y bien fría, ¿oyó?
1: Bien fría, pero uy.
0: Bueno, Maleja González, Chaparral es un municipio colombiano ubicado en el departamento del Tolima, cuyo nombre hispánico fue Medina de las Torres de Chaparral de los Reyes. Se sitúa aproximadamente a 163 kilómetros de Ibagué, la capital del departamento, y aproximadamente a 250 kilómetros de Bogotá. Su nombre se debe gracias a la gran cantidad de plantas que reciben el nombre de chaparros, en donde está ubicado este municipio. En el año de 1530, el presidente de la Real Audiencia de Santa Fe de Bogotá, López Díez de Auz Aramendi, casi me sale una calza, le concede licencia al capitán Bartolomé Talaverano, poblador del fuerte de San Bonifacio, y empeña su propia hacienda para ir en 1581 contra los pijaos en 60 soldados, con 60 soldados de la caballería y otro tanto de nativos aliados. Entre tanto, y por la inestabilidad de la Real Audiencia de Santa Fe de Bogotá, Bartolomé Talaverano es obligado a permanecer en Bogotá por un plazo mayor de 3 meses, con sus hombres ya en marcha y acantonados en Ibagué. Empezaron a echar pa' Chaparral. Y pues la fecha exacta sobre la fundación de este municipio no es muy clara, debido a que habría que hablar de diversas y sucesivas fundaciones. Ahí tiene Maleja González, mi niña hermosa. Chaparral, breve reseña histórica y geográfica de este lindo y hermoso municipio. Chaparral de los grandes, Maleja.
1: Bueno, ahí está con Olímpica Estéreo 94.3. Bienvenidos y...
0: ¡Buenos días, Chaparral! ¡Buenos días, Chaparral! ¡Buenos días, Chaparral! Chiquita, no hiciste bien el coro conmigo.
1: No, sí lo hice bien. Sí, vamos a disfrutar más bien música de nuestra región.
0: Sí, señora. Vamos 156. A traer... Vamos a dejar este tema en en honor a Chaparral, que sirve también de himno de este lindo municipio. Para homenajear a todos los municipios de nuestra nación con las canciones colombianas.
1: La sombrerera.
0: La sombrerera. Qué lindo tema, ¿no, Mareja González?
1: Excelente canción, claro que sí, homenaje a nuestro Chaparral de los Grandes.
0: 5:56

Yo no sé quién necesita escuchar esta palabra. Yo no sé quién necesita escuchar esta vitamina. Pero de seguro alguna persona le va a servir. Escucha, escucha. Las personas dicen y hacen muchas cosas, pero tú decides si te afectan o no. En la vida, a veces, es mejor ignorar situaciones, ignorar personas, ignorar sus comportamientos. ¿Para qué? Para así no sufrir consecuencias. Consecuencias que a veces pueden ser mortales o dañinas. Y es porque muchas veces nosotros reaccionamos con ira para herir a aquellos que nos han perjudicado. Pero después de todo, nos damos cuenta de que nos estamos lastimando a nosotros mismos. No discutas con nadie. Discutir siempre intensifica el deseo de la otra persona de demostrar que tiene razón. Si alguien se acerca lleno de ira, ya usted gana la ventaja sobre aquella persona al permanecer en calma. La Biblia dice en Efesios 4:31, dice la palabra de Dios: abandonen toda amargura, ira y enojo, gritos y calumnias y toda forma de malicia. Que Dios te bendiga inmensamente y que tengas un hermoso día agarrado de la bendición de Dios. Recuerda que Dios es bueno. Dios es grande.

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0: buen día también para toda la gente que a esta hora se levanta diciendo yo escucho Olímpica. Un buen amanecer, ya vienen desde las 4 de la mañana ya acompañándolos, trayendo buena información. Todo lo que usted quiere saber en esta nueva mañana, ya estaremos conectados también a través del TikTok de Olímpica Estéreo para que usted también nos pueda seguir en la mañana de hoy. Que Dios los bendiga, que Dios los proteja, que tengan una excelente mañana, que Dios bendiga a nuestros niños que a esta hora se van a estudiar, que les vaya muy bien, muchachos, sí, señor, que hayan hecho los trabajos, las tareas, que tengan todo al día, que no haya ningún inconveniente. Este fin de semana, otro puente más.
1: Sí, señor.
0: Sí, señor, ya, otro puente, ¿no? Este fin de semana, el del 20 de julio, ¿no?
1: El 20 de julio. Y Malejita, nos acaban de informar, director, que hay fiestas en...
2: ¿En Chaparral?
1: En Chaparral.
0: Sí, dice. Sí, Chaparral está en fiesta ese
2: fin de semana. Con razón, tan sabroso.
0: También. Muy bien, ahí está, feliz.
2: Chaparral me está haciendo dar sed.
0: ¿Sí?
2: Sí. Harta sed de cerrar. Sí, compañero acá.
0: Ah, qué bueno.
1: Está don Jonales y
2: Jonales de la banda y este Charrito.
0: Ah, eso me habían dicho en estos días. Sí,
2: bueno.
0: Sí, sí. Bueno, muy bacano, sí, buen concierto.
2: Nomina.
0: Aguanta, sí. Pesadita, buena.
2: Pesada.
0: Muy bien, son las 6:05. Que Dios bendiga también el día de hoy. A toda nuestra gente, toda la familia Olímpica, que Dios bendiga los alimentos, sí, que señor, nunca falten, que siempre estén servidos en la mesa o que se hayan de servir en el día, desayuno, almuerzo, comida. Que nunca nos falten los alimentos, bendito sea mi Dios, que nunca falte tampoco la salud, importante tener salud, y que nunca falte el trabajo, que siempre haya algo para llevar sustento a casa. Son las 6:05 en Olímpica Estéreo, que Dios bendiga. Fiestas en Venadillo, Tolima, también nos están escribiendo por acá.
2: Ay, tan
0: sí,
2: rico, Venadillo, también es muy chévere.
0: Me gusta Venadillo, sí, señora. Bien, por acá también en Olímpica para dar la avena, ¿no? Bien, 6:06.
2: Y los huesitos de marrano.
1: ¿También
2: ¿Así?
1: Venadillo?
2: Así en el parque principal.
0: ¿Ves?
2: Tú vas allá, hay muchos restauranticos así pequeños.
0: ¿De huesitos de marrano?
2: Venden fritanga, venden, consigues la morcilla, chicharrón y los huesitos de marrano.
0: Y el Cristian va a ir,
2: popular consumirlos y también disfrutar la famosa avena de Venadillo.
0: Avena de Venadillo, bueno, muy bien.
2: Y las quesadillas también las venden.
1: No me haga antojar, mamita.
2: Que son ese quesito por dentro.
0: Parecimos
2: que
0: trae, pero...
2: No, mire que no.
1: Tengo
2: pero
1: la solitaria quesito, de rodillas, o yo.
2: Ese quesito que viene por dentro, que trae por dentro bocadillo.
0: Ah, se sabe, rico, sí,
2: las
0: muy rico.
2: Quesadillas.
0: Muy bien, son las 6:06 también. Que Dios bendiga a los olimpiconductores que ayer celebraron el Día de la Virgen del Carmen.
1: Sí,
0: hoy
1: señor,
0: les estaremos contando quiénes son los ganadores de las bendiciones con Olímpica Estéreo, sí señor, los que decoraron con la Virgen del Carmen, pero que también hicieron cosas alusivas a Olímpica Estéreo, ya les estaremos contando en el transcurso de esta mañana, ya estamos definiendo ahí el tema de lo que vimos, de los videos y todo eso, y estaremos contando a través de Olímpica Estéreo. Son las 6:07 en Olímpica, en la mañana de hoy, esta mañana me tocaron dos brutos, un bruto ahí en la 10:05, en un carro, en un Spark gris,
1: sí, señor,
0: pasándose el semáforo en rojo, y también me tocó una moto ahí en la 25:05 también. Ah, no, ese fue el de la 21, el de la 21:05 que se iba a girar a meterse hacia la plaza. Entonces él iba de subida por la quinta y iba a girar para meterse hacia la plaza. No se debe hacer y ese lo viola muchísimo, ¿no?
1: Lo viola bastante.
0: Bien, son las 6:07 en Olímpica Estéreo. A esta hora, de una vez regalemos la frase positiva, a ver cómo está la frase positiva.
1: Con todo gusto, señor director, señorita doña María González, señoritos oyedores de la Olímpica Estéreo, la frase, familia. La verdadera medida de la grandeza de un hombre es cómo trata a quien no puede beneficiarlo en nada.
2: ¡Oh!
0: ¡Mostró! Saludo para el N005, para el señor del carro gris, también está con Olímpica Estéreo en esta mañana, también ahí.

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1: Atención, hoy vehículos particulares en Ibagué corresponden placas terminadas en 4 y 5. 4 y 5 para el día de hoy. Los vehículos particulares inició hace 8 minutos el pico y placa en Ibagué. Recuerden que va hasta las 9 de la noche y hay una hora valle, que significa que podrá estar transitando, estando de pico y placa, claro que sí, podrá transitar, pero solo para los vehículos que estén matriculados en Ibagué. ¿Cómo así? Es decir, que su placa diga Ibagué. Va a poder transitar, como les digo, de 3 de la tarde a 5 de la tarde y nuevamente, perdón, de 9 de la mañana a 11 de la mañana y nuevamente de 3 de la tarde a 5 de la tarde. Los que amarillitos están de pico y placa hoy, placas terminadas en 3, busetas y colectivos, placas terminadas en 3 también. Ahí está con Olímpica Estéreo.
2: Muy bien, a esta hora son las 6 de la mañana, ya 9 minutos. Las noticias, lo que hemos escuchado desde las 4 de la mañana, lo que falta por escuchar, está aquí. Ya Malijita también estará desde las calles con Olímpica Estéreo.
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1: Mucha atención, oyentes de Olímpica Estéreo. Cayó uno de los presuntos responsables del brutal ataque a dos mujeres en la vía Palo Cabildo Fresno. Esta semana fue noticia, si recuerdan ustedes.
3: Sí, señora.
1: Una lamentable situación, pues cayó justamente uno de los presuntos responsables de este brutal ataque. 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Atención, oyentes de Olímpica Estéreo 94.3 Ibagué, noticias. Importantes que tienen que ver, pues continúan las investigaciones de un homicidio de habitante en condición de calle tras riña en el famoso Bronx de Ibagué. Ya hay un capturado, se espera que las autoridades pues hagan toda la respectiva investigación y pues que se haga justicia frente a esta situación que ocurrió en el famoso Bronx de la ciudad musical de Colombia. 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Mucha atención, oyentes de Olímpica Estéreo. En noticias locales capturan a presunto homicida también tras mortal riña a cuchillo, pero en el Espinal. 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Sofía Galindo Bonilla regresó a su hogar tras varios días de incertidumbre. ¿Se acuerdan ustedes? La niña desaparecida, bendito sí. Dios, regresó a su casa.
2: Gracias a Dios. Si Olímpica.
1: Ganaderos del Tolima se preparan contra la sequía. Un llamado al almacenamiento de agua y la sostenibilidad. Olímpica. Necesitamos agilidad, no más trabas. Alcalde de Lérida pide puente directo con el gobierno nacional. 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Entérese a través de Olímpica Estéreo cuándo, cómo, a qué hora, cómo va a ser, cuándo, en qué ciudades o en qué municipios más bien se va a realizar el desfile militar y policial del 20 de julio. Aquí en Ibagué y en Chaparral de los Grandes.
2: Hasta los dos lugares, sí. 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
1: Esta es Olímpica Estéreo, sí, porque recuerden que desde hace como 2-3 años lo vienen realizando en diferentes municipios.
2: Sí, y muchas veces como que utilizan la misma gente.
1: ¿Así? ¿Ah, sí?
2: Entonces sí. Los hacen en un horario y el otro en la tarde. Saludo a esta hora para el Z309. ¡Ale! Y para el 005, si no estoy mal, que pasó hace un momentico también por Olímpica.
1: Bueno, a través de Olímpica Estéreo 94.3 Ibagué, bomberos controlaron incendio de residuos cerca de la granja municipal en Mariquita. 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
2: Muy bien, a esta hora son las 6 de la mañana con 11. Ya Malijita nos estará acompañando desde las calles y a esta hora tenemos más noticias.
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2: Bien, a esta hora en noticias nacionales, lo que estaremos ampliando, lo que vamos a contar, el activista Beto Coral llegó a Colombia, deportado de Estados Unidos, lo recibió la canciller Villavicencio. ¡Olímpica! Sí, señores, dice por acá, no reconozco a De las Priella en su legitimidad, pero sí en su legalidad. Iván Cepeda lo dice. 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Oiga, asesinan a funcionario de la fiscalía cuando se movilizaba en motocicleta en Palmira Valle. Olímpica. También viene. 6 capturados dejó intento de asonada para sacar al ejército en Argelia, Cauca. Olímpica. Más de 13.000 colombianos han sido deportados entre 2025 y 2026, según el gobierno. Olímpica. Oiga, ex esposa de agente del ICE que asesinó a colombiano, hizo revelación, me pedía que mintiera. 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Las 6 de la mañana, ya 12 minutos en Olímpica 6:12.
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2: 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A ver, Diego, buenos días, bienvenido. A ver, ¿cómo estamos en deportes?
3: Sí, señor, buenos días al director, a la familia Olímpica. Abrimos con el Mundial de la FIFA 2026 porque ya está todo listo para la gran final. España y Argentina se medirán
2: este domingo. ¿Cuándo es?
3: el domingo en el estadio MetLife Stadium de New Jersey. Es así, ¿no?
2: Sí, sí, sí, sí, es en New Jersey y es entre New Jersey y Nueva York. O sea, es que eso es pegado. Si uno no conoce, no sabe dónde está. Si está entre New Jersey y Nueva York. Pero sí, queda por ahí. Muy bonito, es grandísimo y se ve muy bacano.
3: Es decir que la entrada o el ingreso de latinos es bastante amplio porque esa zona ahí harto a su latino, ¿no?
2: En ambos lugares, ¿no? Tanto en Nueva York como en New Jersey. Mucha gente se va a vivir en estos lados. Y es más gente se va a vivir a New Jersey que a Nueva York, pensando en el tema de que ahí es más económico.
3: ¿A New Jersey? New Jersey. Pero hablando es más de económico. Los latinos.
2: Hablando de latinos y demás, perfecto. Sí, señor.
3: Bueno, director, pues para definir el nuevo campeón del mundo, ese partido se jugará, como ya lo dijimos, en New Jersey, y pues la expectativa es enorme. Los medios deportivos de Europa hablan del talento y la juventud de España, mientras que en Sudamérica destacan la experiencia de una Argentina que quiere defender la corona conseguida hace 4 años. Y precisamente alrededor de la final hay una noticia de última hora. La FIFA confirmó que el árbitro del compromiso será el esloveno Slavko Vinicius, considerado uno de los jueces con mejor rendimiento del fútbol europeo. Su designación ha generado opiniones divididas entre periodistas y aficionados, quienes esperaban un arbitraje o esperan un arbitraje sin polémicas. Pero no todo gira alrededor del balón. En las últimas horas también preocupa la calidad del aire en Nueva York y New Jersey. El humo provocado por los incendios forestales en Canadá ha llegado a la zona donde se disputará la final. Las autoridades y la FIFA mantienen un monitoreo permanente, aunque por ahora el partido continúa programado normalmente para el domingo. Mientras tanto, España como Argentina realizaron trabajos regenerativos en la selección española. Existe optimismo por recuperar plenamente a algunos jugadores que terminaron con molestias físicas, mientras que el técnico argentino trabaja en los últimos ajustes tácticos buscando revalidar el título mundial. Hablemos ahora del Tour de Francia. La jornada dejó una noticia muy amarga para el ciclismo colombiano, claro que sí. Fernando Gaviria sufrió una aparatosa caída en el embalaje final, accidente que le provocó una fractura de clavícula y lo obligó a abandonar inmediatamente la competencia. Un duro golpe para el velocista antioqueño, que venía mostrando una importante recuperación en esta temporada. En cuanto a la etapa, el gran vencedor volvió a ser el belga Tim Merlier, quien confirmó que hoy por hoy es el mejor embalador del Tour al conseguir una nueva victoria. Más adelante estaremos hablando del Deportes Tolima y de algunos refuerzos de los equipos colombianos, cómo se están armando para el segundo torneo de este 2026.
2: Muy bien, son las 6:15 en Olímpica Estéreo, 6:15. Saludo para el 3:36, también está con Olímpica, señor.
4: Y había una esposa de un futbolista que sí que era brava, ¿oyó?
2: La esposa de un futbolista que era brava.
4: Sí. Brava, la esposa de ese jugador del Bucaramanga. Ajá. ¿Cómo sería de brava que todo el mundo preguntaba que se le habían vacunado con ají?
2: Son las 6:16 en Olímpica Estéreo, 6:16, a través de 94.

0: Son las 6 de la mañana, ya 21 minutos aquí en Olímpica Estéreo. Mire, saludo a ellos, creo que es niño, no sé, que van en el carro gris, también están con Olímpica Estéreo. Que les vaya muy bien, déjanos un mensajito ahí, quiénes son, a través del 320-67-16-94-3. Ahí nos puedes dejar el mensaje hasta ahora. Por acá Olímpica, los escuchamos, hola, buenos días.
1: En este momento sí voy a hacer un aporte positivo acerca de Salud Total EPS.
0: ¿Qué te pasó?
1: Tengo una cirugía programada para mediados de agosto, era la idea. Por exámenes no he logrado hacerme la cirugía, pero Salud Total ha estado muy pendiente. Me han llamado, mejor dicho, casi dos veces al mes, preguntándome si ya me hice el procedimiento, preguntándome por qué no me he hecho el procedimiento, verificando si estoy en el tratamiento para regular todo lo de los exámenes para el procedimiento y ofreciéndome el apoyo de que en caso de que tenga que volver a correr la cirugía, ellos me hacen el trámite ante la entidad en Bogotá. Entonces, también hay que hablar cosas buenas de las EPS.
0: No, y como nosotros decimos, de acuerdo a cómo le vaya en el baile, si a usted le va bien, obviamente que va a hablar mal. Y lo que dice la señora, está contando lo que es también al respecto. Pues ahí está también con Olímpica Estéreo. Buenos días, con Marta, la fan número uno de Luisito Muñoz. También nos está escribiendo por acá. Martica, a esta hora también conectada en la mañana con Olímpica Estéreo. Dice por acá, señores Olímpicos, una queja para la ruta 6 y 17 que no hacen la ruta completa. Siempre dejan los pasajeros en la etapa 1. Ellos deben de entrar a la etapa 2. Esto sucede en Colinas del Sur. Gracias por su colaboración. Ellos nos cuenten por qué pasa eso ahí sobre este lugar, que nos lo cuenten nuestros amigos olímpiconductores. Por acá Olímpica, hola, buenos días.
2: Señores de Olímpica, muy buenos días.
0: Simpson, ¿cómo estamos?
2: Hidráulico. Hombre, campeón. Aquí reportando sintonía el popular Simpson de la LO0720 por la ruta 37. Bendiciones para todos, muy buen día y un saludo a la Ola Naranja.
0: Eso, que tengas un excelente día también para el día de hoy. Son las 6 de la mañana 23, dice hola, buenos días, reportando sintonía, un excelente día. Un saludo a Malejita, al hidráulico, con Wilson también por acá. Nos estaban reportando la sintonía desde bien temprano también con Olímpica por acá. Buenos días con Olímpica también. A ver, por acá, Golds, Malejita, buenos días. Un saludo para la mesa de trabajo. Dios los bendiga. Meire Mesa, que saludos, porfa. Me regala la oración. Muy buenos días. Ya se la regalamos también en un momento por acá, a través de Olímpica Estéreo. A ver qué nos dicen. Los escuchamos a esta hora. Buenos días.
3: Buenos días, Maleja. Es para ver si de pronto usted nos puede colaborar, que en la 19 con Quinta hay un reguero de agua. Hace 20 días ese reguero de agua limpiecita. Qué pecado, y con este verano tan berraco y ese reguero de agua, a ver si usted nos puede colaborar. Gracias.
0: Claro que sí, mi amor, regálanos la dirección exacta, por favor. Saludo para el 895, también está con Olímpica Estéreo, ahí está ahora también, por acá, con 94.3, a ver dónde te tengo, súbele un poquito, porfa. A ver
4: qué. Por Olímpica Estéreo. Y entonces, ¿qué? Claro que sí, vamos.
5: Uy, se le escucha como si estuviera aquí afuera, aquí al frente.
4: ¿Cierto? Suena así nomás.
0: Ponle más volumen, por favor. A ver.
4: Vamos a ver.
0: Otro poquito.
4: Eso, ahora sí.
0: Eso, yo le bajo acá otro pedacito.
4: Hola, claro que sí, jefe, aquí estamos listos. Sí.
0: Ahí estamos también. Bueno, Malejita, ya vamos con la información. Cuando son las 6 de la mañana 25, Cristian también va ahí en la móvil olímpica a esta hora.
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4: Bueno, noticias a esta hora a través de Olímpica Estéreo 94.3. Ibagué, capturan a presunto homicida tras mortal riña a cuchillo. Vamos, antes de avanzar con esta noticia, rumbo hacia la ciudad de la Confenalco, para aquellas personas que nos están escuchando a esta hora, cuento que la víctima conocida como, con el apodo de, este apodo, Dios mío,
0: ¿Cuál es?
4: Compañeros, ajá, el apodo de Ricostilla.
0: Esas son las publicidades.
4: ¿Eh? Ahí es donde se borra la sonrisa porque...
0: ¿Qué fue? A ver, ahí que se está cortando un poquito, ya estamos revisando. Por acá también vamos a transmitir a través del TikTok en un momento, también con Olímpica Estéreo 94.3. Ya se pueden conectar a Olímpica y Ibagué, así se pueden ingresar ustedes. Vamos a ver, Malejita, se le cayó la señal. A ver, mientras tanto, yo voy a ir con una noticia mientras Malejita ya conecta ahí. Yo estoy pendiente de ella. Por acá.
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0: Muy bien, a esta hora en noticias, oiga, tengo para contarles, el activista Beto Coral llegó a Colombia deportado de Estados Unidos, lo recibió la canciller Villavicencio. El activista Franklin Humberto Coral, conocido como Beto Coral, llegó este jueves a Colombia deportado de Estados Unidos tras permanecer en un mes detenido por las autoridades migratorias, sí, de ese país, y aseguró que continuará su labor política de denuncia al tiempo que renunció a solicitar, sí, asilo en territorio estadounidense. Primero que todo, la dignidad, he renunciado a cualquier posibilidad de un asilo político en Estados Unidos, afirmó Coral a su llegada a Bogotá, donde fue recibido por la canciller Rosa Yolanda Villavicencio y la directora de Migración Colombia, Gloria Arriero. El activista explicó que por ahora no se referirá a las circunstancias de su detención porque busca garantizar la salida de su familia a Estados Unidos y evitar posibles represalias. No puedo referirme a los detalles de mi detención. Lo único que quiero es sacar de forma urgente a mi familia de ese país, fue lo que él señaló. Muy bien, a esta hora aquí en Olímpica son las 6:27. Ahora sí tenemos a Malejita por acá que nos tiene informaciones, sí, a través, señor, de Olímpica.
4: Bueno, les estaba contando que capturaron a presunto homicida tras mortal riña a cuchillo en el Espinal. La víctima, conocida con el apodo de Ricostilla, recibió una puñalada en el pecho que le quitó la vida cuando iba a ser atendido en un centro asistencial en La Tambora. Pues un nuevo hecho de violencia ocurrió la noche justamente el pasado miércoles en el municipio del Espinal, donde una riña terminó con la muerte de un hombre identificado como Andrés Guzmán, conocido entre sus allegados con el apodo de Ricostilla. Y ya el crimen ocurrió en la manzana F2 del barrio Villa Catalina.
0: Sí.
4: De acuerdo con la información preliminar, la víctima, cuando se presentó Deri, un enfrentamiento con otro hombre, quien presuntamente sacó un arma blanca y le propinó vida en el pecho. Pese a los intentos, señor, pues falleció debido a la gravedad de la lesión. Tras recibir el reporte, de los uniformados de la Policía Nacional, llegaron justamente al lugar de los hechos y lograron la captura del presunto agresor, quien fue dejado a disposición de la Fiscalía General de la Nación.
0: Muy bien, a esta hora son las 6:28. Traemos las noticias del Extra Extra.
5: Noticias del Extra Extra, esta hora de la mañana, temprano y más bacano, familia. Señor director, ¿qué hora son? Acá en la caridad.
0: Son las 6:28.
5: Así es, noticias, las noticias, las noticias, las noticias. ¿Ya dije las noticias?
0: Sí, señor, ya tres veces ha dicho las noticias.
5: Son las noticias en temprano y más bacano. Maleja, ¿ya dije las noticias? Sí, señora, claro que bueno, sí. Está ahí, está toda encartadita, pero no importa. Bienvenida a las noticias, a temprano es más bacano. Olímpica Estéreo, atención. Se conoció que algunos presos de cárceles de Antioquia tendrían planeado fugarse antes de la posesión de Abelardo y se volarían en motos de alto cilindraje. Dicen que tan pronto hicieran la primera tanqueada, se devolverían para la cárcel. Prefieren pagar cana que pagar un galón de corriente. Pues...
0: ¡Extra, extra!
5: Las noticias, ¿qué horas son, director?
0: Son las 6:29 ya en Olímpica Estéreo.
5: Atención, la selección argentina sería sancionada por involucrar política en la Copa Mundo. Le preguntaron al alcalde de Pasto que qué pensaba de los argentinos que hayan mostrado una pancarta con la frase "Las Malvinas son argentinas" y respondió que a esas fufurufas él no las conoce. ¡Extra, extra! ¿Qué horas son, señor director?
0: 6:30 en Olímpica. Saludo para el Q656.
5: Gustavo Petro pretende, o expresó mejor, Petro expresó claramente su voluntad de retirar del palacio la espada de Simón Bolívar antes de terminar su mandato. Cuentan que esa espada un día la llevan pa' un lado, otro día pa' otro. Mejor dicho, esa espada ha dado más vueltas que mensajero buscando una dirección en el Ricaurte.
0: ¡Extra, extra!
5: Más noticias a esta hora en temprano más bacano. ¿Qué horas son, director?
0: 6:30 en Olímpica.
5: Donald Trump expresó que hubo manipulación de China y Maduro en las pasadas elecciones en Venezuela. Dicen que esas elecciones fueron tan manipuladas, que donde las hubiera organizado la FIFA, el presidente de Venezuela sería Lionel Messi.

0: 3 y señores, a ver por acá, buenos días con Olímpica en esta mañana. Buenos días, Malejita Hidráulico reportando sintonía. Janet Vélez nos dice por acá que envía besos también. Un abracito para Janet, muchas gracias también por escucharnos desde bien temprano. Vienen reportando su sintonía por acá, Olímpica. Hola, buenos días, buen día.
1: Malejita, hablando de espacio público, afuera de la clínica La Nuestra en Varsovia, también no estoy en contra del trabajo para nada, pero la gente debería ser más ordenada. Esos ventas ambulantes que tienen ahí afuera de las urgencias, esos sacan sillas como si estuvieran en la sala de la casa, oye.
2: Uy, no diga.
1: Y se tiene que bajar uno la carretera para poder cruzar. Y esa carretera es doble vía. Eso se complica mucho porque es que sacan unas sillas como si estuvieran en la sala de la casa de ellos. Bendecido día.
2: Amén, bizcocho.
0: Bendecido día, muchas gracias. Saludos también a esta hora por acá. Más oyentes a través de nuestro WhatsApp Olímpica. Por acá están con nosotros. Buenos días.
3: Buenos días, Olímpica.
0: Buenos días, Matías.
3: ¿Cómo están? Yo estoy muy bien. Y no hay bien con Olímpica
0: Estéreo.
3: Se metió.
0: ¡Ole, Mati! Eso, Matías, un abracito para ti. Yo creo que era el niño que pasó hace un ratito también.
2: Sí, sería.
0: Un abrazo también para él. Muchas gracias. Por acá. Oiga, por acá dicen que, atención, después de la glorieta de la clínica nuestra sobre la 60, sentido hacia la estación, se cayó un árbol en el carril izquierdo bajando. Ay. Para que la gente tenga cuidado. Están reportando por acá. Ahí para la gente que viaja sobre ese lugar. Por acá, Olímpica. Hola, muy buenos días. Buen día.
4: Malejita, buenos días. Para poner la queja. De la clínica NeuroCat, llevo un mes y medio tratando de pedir una cita en neurología pediátrica por la EPS Sanitas y me dicen que no han abierto agenda. Nunca hay agenda disponible. Gracias. Yo escucho Olímpica.
0: Imagínese, oiga, ese tema de la salud, por ejemplo.
2: Sí, señor.
0: Hay un pantoprazol que una persona la está tratando de reclamar y resulta que se lo degeneran como pendiente la primera vez. Sí. A la segunda se la entregan y a la tercera vuelven y que no hay.
2: Que tampoco hay.
0: Y entonces que ya no le entregan ni pendiente. Y es la tercera entrega que tiene que recibir y ni pendiente le entregan.
2: ¡Ecola!
0: Entonces, ¿hay qué? Uy, y no. Pantoprazol, que es un tema para,
2: sí, sí, sí,
0: para la gastritis, ah, para ya, todo ya, este ya, tipo ya, de ya, cosas. Ya, y mire, tristeza. Para acá, Olímpica, buenos días, buen día.
5: Muy buenos días, Dios me los bendiga.
0: Dios con Olga Barón de
5: acá de
2: Olguita.
5: Con una que mañana hace los tintes. Para el Darío Chandía. Olímpica, es para colocar una quejita sobre salud total.
0: Señora.
5: Necesito un control para mi hijo de una cirugía de urología desde abril. Uh-huh. Y esta es la hora y no me han dado la cita para el control. Voy. Que no hay citas, que a un número, que una página, eso nunca contesta, no lo tienes como un juego.
2: Ole, sí.
5: Por favor, les agradezco que me colaboren. Con Olga Barón del Barrio Los Mártires necesito una cita urgente de urología para mi hijo de un control y una cirugía. Muchas gracias, Dios los bendiga.
0: Ya te voy a regalar una línea, a ver si puedes ponerla ahí. Buenos días, un saludo de cumpleaños para Dairo Vázquez en Prado, Tolima, de parte de sus sobrinas Alice y María de Los Ángeles. Le dejan de una vez el saludito. Un feliz cumpleaños también el día de hoy. Por acá, Olímpica. A ver, otro saludito dejaron por acá. Hola, buenos días.
6: Buenos días, Olímpica.
0: Buenos días.
6: Hidráulico y Maleja para feliz cumpleaños a la niña más hermosa del mundo, Julianita, por parte del papá, Edison, de la mamá Cindy, de los abuelos.
0: También.
6: Y es que sale un feliz cumpleaños.
0: También.
6: Y que la quiero mucho. Una bendición que Dios me regaló. Y que cumpla muchos años más.
0: Con todo gusto también, Olímpica. Buenos días, Olímpica. Hoy mi hija Dana Valentina Torres Rubio se encuentra cumpliendo 15 añitos. Quiero primero que todo darle gracias a Papito Dios por regalarme ese honor de tener esa linda y hermosa hija. Gracias, Olímpica. Ahí está un saludito para ella el día de hoy. Dana Valentina Torres Rubio. Qué felicitaciones, qué felicitaciones. Oiga, 15 años.
2: 15 años.
0: Muy bien, felicitaciones
2: son
0: para 15, ella.
2: 15, claro, son 15.
0: 15 primaveras tienes que cumplir. Flores, por acá Olímpica, hola, buenos días. A ver qué nos dice.
7: Hola, señores de Olímpica, muy buenos días, bendiciones para todos.
0: Buenos días.
7: Sí, señorita.
0: Está, mi amor.
7: Empiezan las fiestas del Carmen desde ayer 16 en
0: fiestas
7: Chaparral.
0: Del Carmen en Chaparral, vea también, fiestas del Carmen en Chaparral.
2: Sí, señor.
0: Por acá Olímpica, buenos días.
6: Olímpica, muy buenos días.
0: Buenos días, mi señor, ¿cómo amaneció?
6: Que usted me ayude ahí, a lo de la Secretaría de Salud.
0: Sí, señor.
6: Una paciente internada desde hace 2 días en la clínica médica de la Samaria.
0: Sí, señor.
6: Y no ha sido posible que la vea el internista. No sé qué problema tienen, pero no puedo creer que una clínica como esta no tenga convenio con ningún internista. esperando hace 2 días que la vean. El internista dicen que no, sino que no hay internista para que la vean. Ahora piensan remitirla a otra clínica que sí tenga internista. Primera queja, segunda queja, no puedo creer que una clínica de tanto nivel, qué calor infernal que hace allá. Y la respuesta es que no, que se dañó el aire acondicionado. Y los pobrecitos no han tenido con qué mandarlo a arreglar. Ustedes, me gustaría que vinieran o que viniera la Secretaría de Salud. Qué cosa tan impresionante el calor, día y noche, que tienen que aguantar pacientes y acompañantes en la clínica médica y de la Samaria.
0: No, imagínate. Y con más, súmale los calores que están haciendo. Entonces, ¿cómo está el sí, tema de señor. Pesado? Sí, son las 6 de la mañana, 40 minutos en Olímpica Estéreo. Vamos a ver si por acá ya está Maleja para que nos cuente, nos hable, nos tiene noticias también a esta hora. Ella ya está recorriendo las calles también. Y ahí está Olímpica Estéreo 94.3. Tenemos noticias. Son las 6 de la mañana, 40.
8: Claro que sí, para todos nuestros oyentes de Olímpica Estéreo 94.3, digo que recuerdan que esta semana la noticia fue que Sofía Galindo Bonilla regresó, bueno, no, que estaba desaparecida.
0: Sí, claro.
8: Bueno, pues desafortunadamente regresó a su hogar tras varios días de incertidumbre. Terminó la angustia para la familia de Sofía Galindo Bonilla, la menor de edad que había sido reportada como desaparecida desde el pasado 2 de julio. La adolescente apareció sana y salva y ya se encuentra nuevamente junto a sus seres queridos, luego de comunicarse con sus padres para informar que regresaría a casa. De acuerdo con lo conocido, justamente la joven llamó a sus progenitores, les pidió perdón por haber abandonado su hogar y posteriormente volvió con su familia, poniendo fin a varios días de preocupación, a la intensa búsqueda también emprendida por sus allegados. Pues les cuento que Elizabeth Bonilla, madre de la menor, confirmó la buena noticia y agradeció a todas las personas que compartieron la información sobre la desaparición de su hija, brindando apoyo durante los momentos de incertidumbre. Asimismo, expresó su felicidad por tener nuevamente a Sofía en casa sana y salva, que es lo más importante.
0: Son las 6 de la mañana, 41 en Olímpica. Oiga, tengo para contarles por acá, no reconozco a De la Espriella en su legitimidad, pero sí en su legalidad, dice Iván Cepeda, el senador del Pacto Histórico. Iván Cepeda dejó clara la estrategia que asumirá la oposición durante el nuevo periodo legislativo al asegurar que reconoce la legalidad del presidente electo Abelardo De la Espriella, pero no su legitimidad política. En una entrevista en Blue, el congresista afirmó que liderará una oposición tanto dentro como por fuera del Congreso, basada en la defensa de la Constitución y en mecanismos de desobediencia civil frente a decisiones que a su juicio vulneren el orden constitucional. Durante la conversación, Cepeda reiteró que acepta el resultado oficial de los escrutinios y la credencial otorgada por las autoridades electorales, aunque insistió en que mantienen profundas diferencias con el nuevo mandatario. Yo no reconozco al presidente en su legitimidad. He reconocido un resultado y lo van a posesionar, pero sí en su legalidad, sostuvo el senador. El dirigente explicó que desde su perspectiva existe una diferencia jurídica y política entre la legalidad de una elección y la legitimidad de quien ejerce la presidencia de la República. Uno de los puntos centrales de la entrevista fue el anuncio de una estrategia de desobediencia civil, concepto que Cepeda insistió en desligar de cualquier llamado a la violencia. Según explicó, esta figura será utilizada únicamente frente a decisiones que considere contrarias a la Constitución, particularmente aquellas relacionadas con la implementación del Acuerdo de Paz de 2016. Son las 6 de la mañana, ya 42 minutos en Olímpica Estéreo. Sí, señores, y a esta hora aquí en Olímpica Estéreo llega esta sección que se llama...
2: ¿Qué pasaría donde Colombia ganara un mundial, director?
0: A ver, ¿qué pasaría?
2: ¿Qué pasaría donde Colombia ganara un mundial?
0: ¿Qué pasaría?
2: Al otro día las notarías estarían llenas de padres registrando niños con el nombre de la selección Colombia campeona Gómez Rodríguez. ¿Qué pasaría donde Colombia ganara un mundial?
0: A ver.
2: Más de uno pintaría la casa de amarillo, azul y rojo.
0: Sí.
2: ¿Qué pasaría donde Colombia ganara un mundial?
0: A ver.
2: Veríamos más de una procesión de rodillas hasta Monserrate y el señor caído de Buga. ¿Qué pasaría donde Colombia ganara un mundial? Las tiendas de tatuajes llenas con la gente tatuándose el escudo de la selección Colombia. ¿Qué pasaría donde Colombia ganara un mundial? Los curas darían misa con la camiseta de la selección.
0: Uy, sí.
2: ¿Qué pasaría donde Colombia ganara un mundial? Ah, la caravana sería tan larga, que el último carro llegaría cuando se esté inaugurando el próximo mundial. ¿Qué pasaría donde Colombia ganara un mundial? La olla express ya no pitaría sino diría, ¡estás nítido! ¿Qué pasaría donde Colombia ganara un mundial? Si el trofeo se lo dejan a una semana a un congresista, pasaría de oro a oro golfi. ¿Qué pasaría donde Colombia ganara un mundial?
9: En el aeropuerto recibirían a la selección con disparos al aire.
0: Ya, yo sí creo.
9: ¿Qué pasaría donde Colombia ganara un mundial? A la semana la selección ya le habían compuesto 10 corridos prohibidos.
0: Otra.
9: ¿Qué pasaría donde donde Colombia ganara un mundial?
0: A ver.
9: Harían una réplica gigante de la Copa al frente de la Casa de Nariño.
0: Ay, ay, ay. Sí.
9: ¿Y qué pasaría donde Colombia ganara un mundial? Hasta los perros tendrían puesta la peluca del pie de Valderrama.
0: 6:44 en Olímpica Estéreo, 6:44, buenos días. Oiga, se metió en contravía y giró también otra vez, siguió en contravía. No, no, no.

Muy bien, a esta hora son las 6:49 en Olímpica Estéreo con Olímpica. Sí, señores, son las 6:49. Por aquí estaba buscando para recordarle a la gente del 9 hasta el 21 de julio, pues inicia entrega del ciclo 3 de 2026 de Renta Joven. Y también nos han contado que a partir del 29 de este mes se estará entregando adulto mayor. Estamos esperando pues más información, ahí estamos muy atentos. Saludos a esta hora para el Z394, también está con Olímpica Estéreo. Z394, a esta hora traemos más música aquí en Olímpica Estéreo 94.3. Llega esta canción, esto se llama Te Extraño. Escuchan a Bananas.

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0: Aquí está Jackson Jiménez recordando a este artista colombiano. 6:59, vuelve y me pasa.
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0: 6:59, temprano de más bacán Olímpica Estéreo.

0: 7 de la mañana, 3 minutos en Olímpica Estéreo. Oiga, por acá nos escriben desde Canadá. Dice, estos son los aires debido a la quema forestal de Canadá. Sí, sí. Estamos en Chicago y el aire está terrible. Nos envían por acá las imágenes. Una persona que está viviendo ahí en Chicago y pues está viendo... nos está enviando como todo el tema de cómo se ve el humo y cómo se encuentra en este momento pues Chicago ahí con respecto a lo que les acabo de mencionar. Uy, muy teso eso.
1: Las quemas.
0: Sí, señor. Imagine que las quemas están en Canadá. Chicago es más abajo, ¿no? Y que llegaron hasta Chicago, ¿no? Sí, es más abajito. Pero pues sí, más cercano a Canadá, ¿no? Bien, ahí está. Muchas gracias por el dato. Por acá, Olímpica. Hola, buenos días.
2: Señor Olímpica, buenos días.
0: Buenos días, mi señora. ¿Cómo amaneció?
2: Olímpica, tengo inquietud con la 9PS, lo que la señora sea cierto. A uno le da un medicamento de alto costo, le ponen a voltear, vaya, autorice. A uno nunca le dice que autorice, vaya, ¿a dónde autorizo? Centro médico, la quinta.

0: al frente, donde está ese ala, por aquí un cuarto piso, las escaleras eléctricas dañadas, el ascensor dañado. Pobre abuelo con bastón de tercera edad, 70, 80, sobre dos escaleras, ay, gente en silla de ruedas, gente con muletas, subir por allá. Llega uno allá, no tengo compasión con esa gente que va así, ni con los abuelos, esas niñas son groseras, son demasiado groseros, no les interesa nada. Va, déjame al turno, vaya a sacar la fotocopia. Qué tristeza no tener una fotocopiadora ahí, para uno sacar el copo. Yo niña, compré una fotocopia entre todos ustedes y no he pagado las fotocopias. Pero en ninguna de esas las gente hay para fotocopias.
1: Sí, en muchas partes pasa. No sí, sacan las fotocopias, le toca a la persona llevarla o sacarla por ahí. Pero además que como tema de empresa empiezan a exigir. Muchas veces pasa y dicen, no puede fotocopiar, no puede hacer ciertas cosas. Entonces, hasta ahí las frenan, sí señor. Saludo para el L940, también está con Olímpica. Dice por acá Olímpica, hola, buenos días.
2: Muy buenos días, señores Olímpica, Dios le bendiga.
1: Buenos días.
2: En cuanto al tema que estaba hablando Malejita, para aclararles, es que sí es muy difícil que la gente sea tan malintencionada y que hablen cosas que la verdad no son. Esos mercados que se entregaron acá en el Uribe porque esos son los que le da la alcaldía a los abuelos de la tercera edad. Ellos los focalizaron en el barrio El Popular, pero muchos abuelitos debido a sus enfermedades, por causa de muchas cosas, no pudieron ir a ser popular a reclamar aquellos mercados. Entonces me pareció muy bella la idea de que los hubieran trasladado a los abuelos para este lado. Pero sí es mejor pedirles a aquellas personas que se llenen su corazón de amor, que saquen la basura, que saquen esa pudrición, que dejemos tanta peleadera, tanto chisme, tanta inmundicia, que nos enfoquemos en lo que realmente nos interesa y es amar a Dios y luchar por nuestro barrio. Muchísimas gracias, señores Olímpica. Dios les bendiga en esta bella mañana.
1: Tan bonita ella. Bueno, mi amor, muchas gracias. Gracias a ti también. Aquí en Olímpica Estéreo, lo que nos cuentas por acá a través de 94.3 también. A ver qué nos dicen a esta hora. Buen día, Olímpica.
3: No se puede ni con la droga ya, porque la droga ya no la dan. Mi esposo tiene diabetes y eso es un problema para la droga, nunca la hay. Ahora él tiene una cita para una operación de los ojos y tres veces le han hecho supuestamente que le dan la cita, y cuando van, faltan tres días para la cita, le suspenden la cita, que porque no hay especialista, y ya llevamos cuatro veces en lo mismo.
1: Qué duro eso. Saludo para el P748, saludo para el Z497, saludo para el P512, también está con Olímpica Estéreo. Son las 7:07, buen día. A ver, Osquitar está por acá, a ver qué nos dice. Sería que no le grabó.
4: Sería que no, nada.
1: O en un avión, vea.
4: En un avión.
1: No le grabó. Osquitar, vuélvelo a enviar porque nada, no se escucha nada. Yo creo.
4: ¿De Morristown?
1: Un avión desde Morristown.
4: ¿Quién sabe qué estaba haciendo? Como ese también saca el perro hace chichín.
1: Saludos para los 7:30. También está con Olímpica. Hola, buenos días.
5: Jefe.
1: Un abrazo. Buenos días.
5: Nueva York está terrible también.
4: ¿Sí?
5: Ese humo está duro, la contaminación. Las personas que tenemos que salir a trabajar, pues lo hacemos ya, pero el resto, si se puede quedar uno en casa, es mejor porque es una contaminación muy dura.
4: Ay, no jodas.
5: Dios bendiga a todos, mi gente de Nueva York.
1: O sea que ahí está complejo también. Mire, sí, que en Nueva York también, digamos que es cerca
4: a Canadá, ¿no?
1: A Canadá, sí, señor.
4: Relativamente, ¿no?
1: Sí, usted de ahí empieza a subir a llegar a las cataratas del Niágara, que ya son los límites entre Nueva York y Canadá.
4: Y Canadá, ¿no?
1: Sí, señor. Y Nueva York, porque hasta allá llega el estado, ¿no?
4: O sea que entonces se alcanza a ver esa humareda.
1: Pues según eso, lo
4: ¿no
1: que
4: será que están en la marcha carnaval por allá?
1: No creo. Oiga, por acá, con Olímpica, ¿qué dicen? Buen día.
6: Señor Olímpica, muy buenos días para todos. Ojalá este audio llegara a oídos de las autoridades competentes, la policía, tránsito, todos los que tengan que ver. ¿Hasta cuándo la plaga de los motociclistas haciendo lo que se le da la gana en las calles de Ibagué? Andan sin luces de noche, andan sin casco, en contravía.
1: Y no todos.
6: Con bebés de brazos. ¿Hasta cuándo esta plaga haciendo de todo en las calles y no pasa nada ni Ibagué, no autoridad?
1: No, y eso es triste. No todos.
4: No todos, señor.
1: Pero qué, pero sí pasa. Por acá, y por ejemplo, pasándose los semáforos en rojo también, sí, que es otra de las cosas tristes. Ay, María.
4: Y parándose en las cebras también, que eso es lo más mamón también. Bueno, horrible. Respetan, y de todo eso maluco, bueno, ¿verdad?
1: Qué tristeza. Por acá, Olímpica, buenos días.
7: Muy buenos días, Iroli, como Alejita.
4: ¡Ole!
1: Viejo Lucho, un abrazo.
7: Muchachos, por favor, sería bueno, sería fantástico que los guardas de tránsito regularan el tema de los resonadores en las motos. He visto que pasan por las narices de ellos y no hacen absolutamente nada. No sé qué pasa. Si es que no lo pueden hacer, ni cómo perseguir, no pueden seguir a una persona, pero hombre, están cometiendo una infracción. Y ya por decreto está prohibido, totalmente prohibido el resonador en la moto. Entonces no sé por qué no lo hacen, muchachos. Muchas gracias, mi mamá, les que Dios me lo bendiga, que tenga un excelente día.
4: Gracias, a Lucho.
7: Misterio, se me dio.
1: Eso, viejo Lucho, sí señor, y eso deberían regularlo también. Muy bien, son las 7 de la mañana, 9 minutos, 7:09, buenos días, Olímpica.
8: Hola, muchachos, mi hermano, feliz bendecido día.
1: Freddy, ¿bien o qué?
8: Buena, buena y laúdico, buena con ese de que sí pasaría si Colombia ganara un mundial, oiga, pero le faltó fue mencionar que por lo menos...
4: Sí.
8: Habrían nacido algo más de 20 millones de niños para el próximo mundial, con los apellidos y los nombres de los integrantes de la selección Colombia.
1: Pero no, cuatro
8: años. Ahí le faltó, ahí le faltó, ahí le faltó. No, buen día, muchachos. Bien. Olímpica se metió en la Nueva Castilla, así él ratonaba como con ganas de caer agüita. Dios santo, que caiga agüita, porque uy, qué calor, jefecito, qué.
1: Uy, sí, ha estado calentando muy bravo. Ayer hizo mucho calor y hasta de noche. Eso es bueno cuando listo, calienta de día, ok, pero hasta la noche, no. Dice por acá, jefe, buen día. ¿Qué? Disculpe, con respecto a la queja de la señora de la ruta 6 y 17, entonces que nos ayuden a que no hayan carros parqueados al lado y lado, teniendo en cuenta que estos son carros grandes. Saludos, reportando la 0773 por la ruta 29 también. Saludos para el L592, también está con Olímpica. Vea, ahí entonces nos da respuesta a lo que le estaba preguntando la señora hace ratico. Saludos para el P176, saludos para el señor del carro gris, también está con Olímpica. Y que no alcanzaban a pasaron porque no llegaban a hacer la ruta completa, entonces solo llegaban hasta una etapa y eso es el cuento, por eso es la respuesta. Listo, muchas gracias por acá, Olímpica, buenos días.
9: Jefe, muy buenos días.
1: Buenos días, familia, qué
9: buenos
1: un amor.
9: Días, hidráulico, ¿cómo abracito. Me acaba
4: de mi vida.
1: Excelente, jefe, gracias a Dios.
9: Dios me los bendiga, para informarle que aquí en Versalles.
1: Sí, señora.
9: Ya llevamos más de 2 días sin agua, jefe. Versalles. Le agradezco mucho, Dios lo bendiga.
1: Listo.
9: Feliz turno.
1: En Versalles. Ya Versalles. Vamos a averiguarte también por acá. Déjame un segundo, yo hago de una vez la diligencia. Saludo para el N395. También está con Olímpica Estéreo. Bien, por acá. A ver, a esta hora también. Vamos con noticias cuando son las 7 de la mañana, 11 minutos. Las noticias ya en 30 segundos, lo que tenemos a través de Olímpica Estéreo. A esta hora en la mañana de hoy, Malejita también está por ahí preparada para contarnos esta información.
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11: ¡Hija! Sí, señora, aquí estamos a través de Olímpica Estéreo 94.3 Ibagué. Esta noticia es prácticamente de lo más reciente que tiene que ver con información local y es que, escuchen esto, incautaron lujosos bienes del cantante Charlie Sainz.
1: ¡Oh! ¡Ay, ay, ay!
4: ¡En Ibagué!
1: A ver, ¿qué pasó? Saludo para el P661.
11: Comercial, un hotel...
1: No, está cortando. Ay, saludo para el P529.
11: Un centro cometecas de Charliza. Vamos a pararnos porque aquí vamos en movimiento.
1: Uh-huh.
11: Repito, entonces, un centro comercial, un hotel y 2 discotecas de Charliza fueron objeto de medidas cautelares por presunta relación con el bloque de Tolima de las AUC. La fiscalía informó que un juez de justicia y paz ordenó medidas cautelares sobre 4 bienes avaluados en más de 45.467 millones de pesos, los cuales harían parte del patrimonio del cantante Carlos Alberto Sánchez Ramírez, conocido como Charlie Zap, y que son investigados por una presunta relación con recursos del extinto bloque Tolima de las Autodefensas Unidas de Colombia. Los inmuebles corresponden a un centro comercial, un hotel y 2 discotecas ubicados en Girardot, Cundinamarca e Ibagué, Tolima. Los bienes ya fueron ocupados por funcionarios del Cuerpo Técnico de Investigación CTI y mientras avanza el proceso judicial quedarán a disposición del fondo para la reparación de las víctimas. La investigación se adelanta en el marco de Justicia y Paz, de acuerdo con la Fiscalía, pues se busca establecer si estos activos tendrían o no origen de recursos administrados por el extinto bloque Tolima de las AUC. Según la hipótesis del ente acusador, el entonces comandante de esta estructura armada, Diego José Martínez Goyeneche, alias Daniel, habría utilizado a terceros para realizar inversiones y movimientos de dinero con el propósito de ocultar el origen ilícito de los recursos y así evitar que fueran destinados a la reparación de las víctimas del conflicto armado. Para sustentar la solicitud de medidas cautelares, la Fiscalía aseguró que realizó inspecciones judiciales, análisis financieros, estudios registrales, testimonios y peritajes contables, con lo que construyó la trazabilidad de los bienes investigados. Esta determinación adoptada por la Sala de Justicia y Paz corresponde a una decisión de primera instancia, por lo que aún pueden presentarse los recursos previstos por la ley antes de que quede en firme.
1: Muy bien, a esta hora saludo para el Q576 que va con sus pasajeros, saludo para el P529.
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1: Asesinan a funcionario de la Fiscalía cuando se movilizaba en motocicleta en Palmira Valle. Un funcionario de la Fiscalía General de la Nación fue asesinado en la noche de este jueves 16 de julio en el barrio Colombia, en Palmira Valle del Cauca. La víctima fue identificada como Juan Carlos Vargas Mosquera, quien según las primeras versiones acababa de terminar su jornada laboral y se movilizaba en motocicleta hacia su vivienda cuando fue atacado por hombres armados. El crimen ocurrió en la carrera 32 con calle 33. De acuerdo con la información preliminar, los agresores le dispararon en repetidas ocasiones, le causaron la muerte en el lugar. Las autoridades adelantan las investigaciones para establecer los móviles del homicidio y dar con el paradero de los responsables. De manera preliminar, se conoció que el funcionario no había reportado amenazas en su contra.
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11: Bueno, en lo que noticias. Tiene que ver con noticias, sí señor, oiga, nos preparamos para el 20 de julio. Ya se conoce, pues obviamente, la actividad programada para este día respecto al desfile militar y policial de este 20 de julio que se va a realizar justamente en la Ciudad Musical de Colombia y también en el municipio de Chaparral. Con motivo de los 216 años de Grito de Independencia, el departamento del Tolima se prepara para vivir el tradicional desfile militar y policial del próximo 20 de julio, que este año tendrá como escenarios, como les digo, Ibagué y Chaparral. La Sexta Brigada del Ejército Nacional extendió la invitación a todos los tolimenses para que hicen el pabellón nacional y acompañen esta conmemoración patriótica. En Chaparral, el desfile va a iniciar sobre las 8:30 de la mañana, partiendo desde el Parque de los Presidentes y finalizará en el Colegio Murillo Toro. En la Ciudad Musical de Colombia, la jornada comenzará también a las 8 de la mañana, con un recorrido que partirá desde la calle 42 con el Sena, avanzará por toda la carrera quinta y culminará en la calle 80. Recordemos que en esta oportunidad, oído, se va a realizar en la parte baja, por decirlo así, de la ciudad, es decir, desde la 42 hasta el sector de Arrayanes. Oído, esta es una novedad porque es la segunda vez que se va a realizar este desfile sobre este corredor vial. Habitualmente lo vemos que parte justamente en la parte alta de la ciudad y termina en la 42, pero en esta oportunidad va a iniciar calle 42 con Sena, avanzará por toda la carrera quinta y descenderá hasta la calle 80, es decir, hacia el sector de Arrayanes. En ambos eventos participarán soldados de la Sexta Brigada, integrantes de la Fuerza Aeroespacial Colombiana, uniformados de la Policía Nacional, quienes mostrarán sus capacidades operativas ante la comunidad. De esta manera, o pues simultánea, en otros municipios del Tolima se van a realizar paradas militares y izadas de pabellón nacional en los parques principales, y con este desfile pues las fuerzas militares, Policía Nacional, rendirán homenaje a los héroes de la independencia y ratificarán su compromiso con la seguridad, defensa de la soberanía y la protección en todos los colombianos.
1: Bien, a esta hora son las 7:17, sí, es a tener en cuenta porque uno esperaría que fuera como lo habitual de los desfiles, señor, sí, que viene bajando por toda la quinta y viene de arriba, ¿no? Sí, y este sí va a bajar por la quinta, pero después de la 42 hacia abajo.
4: Ah, bueno.
1: O sea,
4: bueno,
1: se va a hacer diferente, entonces, bien, para que la gente lo sepa ahí. Bien, 7:17.
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1: Sí, señores, aquí en 94.3, antes de irnos con más deportes, ya les vamos a traer más información aquí en Olímpica, sí, señores. Que esto es bloqueo.
4: Sí, señor, tranquilo, señor director, ahí lo estamos esperando.
1: Eso, sí, señor, por acá también. Eso, oiga, 6 capturados, dejó intento de asonada para sacar al ejército en Argelia, Cauca. Al menos 6 personas capturadas dejaron intento de asonada para sacar al ejército en zona rural de Argelia, Cauca. Según la información de las autoridades, en las últimas horas un grupo de personas, al parecer instrumentalizadas, intentaron sacar al ejército del sector del Filo de este municipio. En medio de la situación, algunas personas habrían intentado arrebatar las armas a los militares, ante lo cual los uniformados abrieron fuego. De acuerdo con el ejército, en el hecho, 4 personas resultaron heridas en sus extremidades. Asimismo, fue capturado un hombre y un menor de edad que fueron aprehendidos. A 6 personas, incluidos los heridos, fueron evacuados en helicóptero hasta Popayán. La estructura Carlos Patiño de las disidencias de Mordisco desde hace varias horas está reuniendo personas para instrumentalizarlas y así intentar sacar al ejército del sector del Filo y replegarlo hasta el corregimiento del Plateado, también en Argelia. Son las 7 de la mañana, 19 en Olímpica Estéreo.
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1: Sí, señores, en deportes, Diego, ¿qué tenemos a esta hora?
4: Bueno, en materia, en deportes, hablemos del Deportes Tolima. En Ibagué continúan los trabajos de preparación para el inicio de la Liga de Play. Durante las últimas horas, los principales portales deportivos del departamento coinciden con que el cuerpo técnico trabaja intensamente en la definición del equipo titular y resolver algunos movimientos de la plantilla antes del cierre de mercado de fichajes. La atención también está puesta en el calendario que tendrá el conjunto Pija o Tolima. Afrontará un semestre bastante exigente con participación simultánea en la Liga Colombiana y la Copa Libertadores, razón por la cual la profundidad de la nómina será determinante. Otro tema que genera conversación entre la afición y es la expectativa por conocer si llegarán nuevos refuerzos antes del debut oficial. Aunque el club mantiene absoluta reserva, los seguidores esperan novedades en las próximas horas. Y ayer, en las últimas horas fueron presentados en sociedad las recientes incorporaciones del Deportes Tolima. Hablemos de las novedades de la Liga Betplay. Arranca la cuenta regresiva para el regreso del fútbol colombiano. La Dimayor confirmó la programación definitiva del segundo semestre a los 20 equipos que ya entraron en la recta final de su preparación. A partir del 23 y 24 de julio volverá oficialmente la Liga Betplay, la Copa Colombia y las demás competencias del fútbol profesional colombiano. Oiga, el Independiente Medellín, otra de las novedades del Independiente Medellín don Luis Amaranto Perea, que llegará como nuevo técnico, el asesor deportivo o asistente técnico del orientador de la Selección Colombia, Néstor Lorenzo. Pues Amaranto Perea es el nuevo técnico del Independiente Medellín. Kevin Balanta reforzará al Independiente Santa Fe, llega a las huestes del equipo bogotano, este gran jugador colombiano. En Ibagué continúa la expectativa por conocer si llegan más refuerzos. Bueno, así arrancará la primera jornada del fútbol colombiano. Deportes Tolima enfrentará al Atlético Junior, lo recibirá en el Estadio Manuel Murillo Toro.
1: ¿Cuándo es ese?
4: Este es el 21 de julio.
1: De julio, ajá, okay.
4: Primera fecha. Millonarios recibirá al Atlético Bucaramanga, Independiente Medellín recibirá al Deportivo Pasto y el Boyacá Chico al Atlético Nacional. Bueno, director, son los deportes en temprano, es más bacano.
1: Saludo para el señor del carro gris, va con Olímpica, igual que el L849, L854, también está con Olímpica Estéreo 94.3, por aquí está Esa Gerardo.
4: La Liga Betplay comenzará oficialmente el viernes 24 de julio. Sí, señores, ese día. Se disputarán los primeros partidos de la primera fecha, marcando el regreso del fútbol colombiano. El Deportes Tolima debutará en esa primera jornada enfrentando al Junior de Barranquilla, 24 de julio.
1: Listo para tener presente. Esa Gerardo.
12: Yo me pongo a acordarme de la plata, mi papá, mi papá era muy rico, muy adinerado, hombre, por Dios, hombre. ¡Ah! Eso era mucha la plata, hombre. En cambio, los vecinos de enseguida se aguantaban mucha hambre, hombre.
1: No jodas.
12: ¡Oiga! Hombre.
1: ¿Y ustedes con el platal y no le ayudaban?
12: No, es que ni sabíamos nosotros cómo andábamos en helicóptero. No sabíamos nosotros si comían o no comían, no sabíamos. No nos dábamos ni cuenta si habían vecinos. Pero lo que sí sabíamos es que eran muy pobres, hombre. Eran tan pobres que no sabían lo que era un eructo.
1: No. Ay, no, qué pecado. Son las 7 de la mañana, 23 en Olímpica. Ay, ya le están haciendo fila al Alcibiades. Ay, bendito sea mi Dios. Y Alcibiades, no que iba a ir a la final del fútbol. Yo no sé, por ahí estaba.
4: Vamos a averiguar.
1: 7 de la mañana, 23 en Olímpica Estéreo.

0: 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También cuando son las 7 de la mañana con 28 minutos, 7 con 28, aquí en 94.3. A ver, por acá, buenos días. Nos dicen por acá, Olímpica, un cordial saludo también. Un saludo muy especial para Ángela Galindo, que no deja de amarte y extrañarte con el paso de los días. Muchas bendiciones. Jairo G dice por acá, gracias, con todo gusto. Un abracito también, gracias. Por acá, Olímpica, buenos días. A ver, los escuchamos a esta hora. Buen día.
1: Buenos días.
0: ¿Cómo amaneció, mi amor?
1: Un servicio social. Esto es una caseta que está ubicada en la 15 con primera.
0: Sí, señora.
1: Esta caseta no es presta sino para móviles, para que la gente de la calle guarde cosas.
0: No jodas.
1: Y el dueño no aparece por ningún lado. La verdad, se presta para robos.
0: Sí.
1: Terrible.
0: Ya que está solita.
1: Está ubicada en la 15 con primera, frente al arbolario. Sí, de pronto usted nos puede colaborar. Muchas gracias, señora. Yo escucho Olímpica porque me pone
0: en miedo
1: de todo.
0: Eso, mi amor, muchas gracias. Por acá nos envían, tan la casetica, pues, según parece, la casetica ahí está solita, de acuerdo a lo que vemos en el video. Listo, danos un videito como más amplio para poder revisar ahí, pero según parece, pues guardan cosas y está solita. Eso es lo que nos cuenta nuestra oyente. Bien, por acá, amigos Olímpica, los saludos desde Planadas, Tolima, donde sacamos el mejor café del mundo. Dicen por acá, también estamos en ferias y fiestas, bendecido día.
2: Ah, ¿a dónde? Pues, ¿en Planadas?
0: En Planadas también hay fiestas. Opa, este fin de semana, vea.
2: O sea, el sur está caliente por estos días.
0: Sí, señor, por acá, Olímpica, buenos días. A ver,
3: buenos días.
2: Hola, Grillito.
3: Eso. Olímpica Estéreo, la mejor. Como todos los días, el grillo.
0: Eso, Grillo, ve, tapó el micrófono.
3: Olímpica Estéreo, como todos los días, desde el municipio de Villa Clara.
0: Sintonía,
3: el grillo, el temprano y más bacán.
0: Eso.
3: Sí, familia, ahí siempre ponen a los carros en ese sitio. Siempre y me dan paz.
0: Ok, es desde muy temprano. Saludos para Bananito, señores. Olímpica reportando sintonía al popular banano E-0524 por la ruta 24 a esta hora. Muchas gracias, Bananito, por escuchar Olímpica también. Que Dios te bendiga. Son las 7 de la mañana 30. El Ciudad de Carabalí, Moquera.
2: Ay, señor director.
0: Ay, ¿cómo van ellos?
2: Ay,
0: ¿cómo le voy?
2: Me alegra saludar, señor director. Señor director, estamos señor haciendo la emprendición, que a la gente le gusta la emprendición, porque nosotros estamos dando soluciones a la gente que quiera que se le solucione cualquier vicisitud, inconveniente, problema o calamidad, ¿oyó?
0: ¿Qué hizo de emprendición?
2: En este momento le estamos dando la solución a las personitas que nunca han prestado servicio, que siempre tuvieron el sueño de ser militares, para prestarle un uniforme de uso privativo de las fuerzas públicas colombianas,
0: no le creo,
2: y haga parte del desfile colombiano.
0: Ahí le pago, vea.
2: Ay, no me haga eso.
0: A ver, no jodas.
2: Está grandota, pero vea. No. Calle, no hay camada, ño, tío. Señor, ay, callate los ojos.
0: No, ¿qué tal? Ya uno se confunde.
2: Yo siento, si usted quiere ser cabo y desfilar, con todo gusto le presto, mire, le alquilo.
0: El M526 dice que usted es una rata y que no le cree, vea.
2: Este viejo malvado.
0: Vole, respete al señor, por favor.
2: Señor director,
0: no, hágame el favor y respeta a un señor.
2: No, que yo estoy diciendo nada malo. Yo digo que no me entiende todo lo que yo hablo.
0: Sí.
2: Oiga, señor director, el que quiera salir a desfilar como cabo, con todo gusto le presto y le alquilo el uniforme de cabo. El que quiera desfilar como coronel, con todo gusto le presto y le alquilo el uniforme de coronel con las estrellas, con los soles.
0: ¿Y si es de piloto?
2: Y de piloto también le presto y le hago pistola para que no... Eso, señor, le hago pistola.
0: Jodas.
2: Y también le presto el avión. Que tengo varios amigos que son aviones, entonces le presto un amigo también.
0: ¿Oyó? Ah, también le presta el avión. No puede ser. Venga, ya, ¿cómo está alquilándolo? ¿Cómo le
2: 18.440 pesos, señor director.
0: Está muy barato.
2: Señor, cada uniforme, 18.440 pesos, cada uniforme viene con su respectivo revólver, pero como hemos estado tan bajos de presupuesto, el revólver va pintado con tiza.
0: No, ¿qué es eso? ¿Usted dónde va a sacar eso? Y gana este, ¿no?
2: Y quien quiera hacer parte también de la fuerza pública en estos días, ahí en el desfile, con todo gusto. Y el que quiera hacer de malo, también le prestamos un uniforme de estos alzados en armas también. Sí, señor, la bola. Oiga, y el que quiera hacerte carabinero, le prestamos el uniforme carabinero. Ajá. Pero va a ser un carabinero con caballito de palo.
0: Mire,
2: ¿sí,
0: salúdeme a don Walter. Un abrazo para su esposa.
2: Ay,
0: también.
2: Don Walter, eso. Y la señora.
0: Ay, tirando pero, picos, don Walter.
2: A veces como que se le moja la canoa.
0: No, no creo. Un abrazo mentira. Para él, sí, abrazo, señor. Ahí va en su carro hasta ahora.
2: Un abrazo, bendiciones.
0: Un abracito también.
2: Buen muchacho de trabajador honesto. ¿Sí?
0: Oiga, vámonos mejor con resultados. ¿Y con quién se pueden comunicar para poder
2: En estos momentos mi cabronel, el señor el Moreno Peña.
0: ¿Ah, sí?
2: Mi cabronel, el Moreno Peña, sí, señor.
0: ¿Con bueno, él se puede...?
2: Claro, claro, sí, señor. El ejecutivo de cuenta, el Moreno Peña, que sí. Con todo gusto ya estará sanando sus heridas y volverá por aquí, por este lado, el próximo... Bueno, no sabemos cómo, cuánto, porque está enredado.
0: ¿Y se va a poder sentar?
2: No creo.
0: Es un martes.
2: Estamos buscando martes. Pañales para cuidarlo.
0: ¿Yo? El martes ya va a estar.
2: Sí, señor.
0: Bueno, a esa hora vamos con resultados.
2: Saludos para Luchito, que a esta hora nos está escuchando.
0: Oiga, un abrazo para Luchito también, que ahí dice yo escucho Olímpica. Un abrazo también. Saludos para la gente que está conectada a través del TikTok de Olímpica Estéreo. Ahí seguimos tras a esta hora transmitiendo. Oiga, ¿tiene un informe de Boy Scout? Me están preguntando
2: ¿también?
0: Por acá. Sí, que siempre también. Listo, que siempre listo.
2: También, bien, bien,
0: bien, ahí, ahora vamos con claro. Resultados a través de Olímpica Estéreo. Claro, póngale cuidado, sí. Bogotá. Ala Michino 6798. Bien, dice por acá la Antioqueñita 13122. Dorado Mañana 4290. Cafeterito Día 1649. La Fantástica 19834. El Sabal de la Suerte 6957. Dice que el Ciruano Día 0388. El PIC 4 Día 6114. El Astro Sol 5037. El Signo Capricornio. Yo digo Millonarios 6588, la paisita 18927, Viejo de Oro 0671, la Culona día 2924, la Caribeña 13318, Sinuano noche 5012, PIC 3 noche 800, el Motilón 10650, dice que el Dorado tarde 9973, Antioqueñita 20083, la paisita 21997, el Chontico noche 2179, dice que el Super Chontico noche Millonario 9277, PIC 4 noche 4276, el Astroluna 89.96 del signo Sagitario. Otilón 2-73-79. Lo cortaron. Dice por acá, Cafeterito Noche 77-46. La Fantástica 2-92-47. La Caribeña 2-29-54. La Colona Noche cayó 78-96. El PIC 3 Día 5-41. Dorado Noche 84-89. Son los resultados a esta hora aquí en Olímpica Estéreo 94.3. Y señores, Alcibiades, necesito 3 uniformes de policía costal. Mandaron a decir por acá, ay no.
2: Con todo gusto se le tiene el de policía costado, señor, y con todo cariño también le tenemos los soles y las estrellas que necesiten para los que quieran hacer de coroneles. Sí, los soles vienen también con su respectivo bloqueador, porque son
0: ¿también?
2: Muchos soles. Son muchos soles, señor director.
0: Bien.
2: No, director, ¿qué más?
0: Bien, excelente, gracias a Dios. ¿El piropito va para quién?
2: Va el piropito para una chica que vino y pasó por aquí temprano, la chica, sí, una de las chicas de ahí del video chat.
0: Sí.
2: Porque aquí al pie de Olímpica tenemos un video chat.
0: Pero la más grande esa.
2: No,
0: ah, bueno, hazle pues, hazle pues.
2: No, que no pasa nada.
0: La única que ha pasado.
2: Sí, no.
0: Está muy grande.
2: No, señor, este piropito va así. Sí, señor.
0: Qué pecado. A ver, ¿cómo está el piropo? Señor.
2: De las finales de los mundiales de fútbol que se llevan y se celebran y que ya está por culminar y que se acaban de mi corazón y mi vida y de mi alma, tú eres la que quiero que sea el juez que me caliente el pito.
0: No. 7 de la mañana, 36 aquí en Olímpica Estéreo. Jesse Uribe, Paola Jara. Infidelidad.

0: Saludo para el N096. También dice: yo escucho Olímpica, sintonizado con nosotros. Una mañana soleada el día de hoy también por acá. ¿Qué? Querido Manizales Paisano, como siempre, en sintonía. Dígale al Cividades que se tiene un informe del Once Caldas. Que pal Quiles. Saludos a Payandé también, dice por acá. Un abrazo para Albertico, también sintonizado con Olímpica. Muy bien, a través de Olímpica Estéreo, por acá, Olímpica. Hola, buenos días, buen día.
1: La Olímpica, buenos días. Del carrito gris es una niña, Sara Lucía Barón.
0: Ah, Sara Lucía,
1: vea. Rumbo al Liceo Nacional.
0: Eso, Sara Lucía.
2: ¡Sarita!
0: Sara Lucía Barón, es una niña. El del carro gris, o sea, el señor con la niña. Sara Lucía, la niña. Listo, un abracito para ellos. Pasan por acá, nos bolean la mano también en la mañana. No se me deje olvidar. Sara Lucía, señor.
2: Sara Lucía, Sara Lucía.
0: Sara Lucía.
2: Yo no le hago olvidar, Luisa Fernanda.
0: Sara Lucía, hombre, por acá Olímpica. Hola, buenos días.
3: Buenos días, buenos días,
0: buenos días.
2: Buenos días. Perro Pichón.
3: Viernes, cuerpo lo sabe.
0: Si se acabó, ya está.
3: Bendición de Dios. El famoso perro Pichón de mitad de Colombia. Ayer, gracias a la Virgen del Carmen, un día hermoso, gracias a Dios. Y solo le pedimos a ella que nos cuide y nos lleve por el buen camino, como siempre. El famoso perro Pichón, Dios me los bendiga, maldito, un saludito, Dios me los bendiga.
0: Listo, dice por acá, un abrazo, perro Pichón, un apunte. El árbitro de apellido Gallo de Colombia estará en el VAR en la final de la Copa del Mundo.
2: ¡Pa, qué bueno!
0: Pues no sé, eso dice yo por acá, sí, un apunte, dice por acá. Muchas gracias, ah, bueno,
2: pero
0: listo.
2: De apellido Gallo, vamos a averiguar bien.
0: De apellido Gallo, sí, de Colombia, dice por acá.
2: De Colombia, ya.
0: Sí, eso lo están diciendo. Por acá, Olímpica, buenos días.
4: Buenos días, señores de Olímpica. La verdad me parece algo absurdo.
2: ¿Qué fue, mija?
4: Que ahí al frente del Jardín de los Abuelos, en el Colegio Confato Lima, cuando uno va subiendo, muchos alumnos tienen el Colegio Confato Lima y obviamente tenemos que entrar por ese lado a la izquierda para poder dejar a todos los estudiantes. Pero ahorita imagínense que todos los días de los de tránsito, es bueno que controlen el tráfico, sí, pero verdad, esa bobada de que no lo dejan voltear a uno a la izquierda, sabiendo que hay un colegio y que todos van para ese lado, o sea, hacerle dar toda esa vuelta, subir hasta el topacio, solo porque algo sin sentido, sin sentido.
0: Ah, ok, ya le entendí a la señora. Listo, mi amor, muchas gracias. Gracias por tu aporte también aquí en Olímpica. Son las 7 de la mañana 41. Seguimos conectados a través del TikTok. Vamos a ver, Malejita, ya la tenemos por acá, que tenemos más información también a esta hora a través de Olímpica, sí, cuando son las 7 de la mañana 42.
2: Señor,
0: señor.
2: Señor, el conductor de la alcaldesa, Luchito Malejita, ¿lo conoce? Ahí está.
5: Sí, claro, Lucho.
2: ¿Está conectadito?
0: Ah, un abrazo para Lucho.
5: Un abrazo para él, Luis.
0: Un abrazo, gracias, Lucho. Por acá también
5: Luis
0: le
5: Arias, creo que se le ha pedido. Sí, un abrazo para él.
0: Luis Arias. Ahí está.
5: Bueno, a través de Olímpica Estéreo 94.3, Iba, que me encuentro con un caso, pues hombre, a través de Olímpica nos han pedido ayuda, don Pedro es uno de los ciudadanos que está con una angustia bastante grande porque tuvo una situación y pues acudió a pedir ayuda y la ayuda le salió convirtiéndose en un problema. Bienvenido a Olímpica Estéreo, ¿cómo está?
6: Alejita, muy buenos días, gracias por su espacio y un gran saludo a toda la mesa de trabajo de Olímpica y a todos los oyentes de esta grandiosa emisora.
5: Bueno, Pedro, contemos rápidamente qué es lo que pasó, qué sucede.
6: O sea, pues inicialmente mi esposa acude al Bienestar Familiar para pedir un apoyo profesional, una asesoría exactamente, donde pues mi hijo es entrevistado por el defensor de familia ya.
5: Espéreme, vamos despacio. ¿Su hijo cuántos años tiene?
6: Tiene 16 años.
5: 16 años, una edad en la que habitualmente los jóvenes pues tienden a ser algo, crecer algo independientes, algo rebeldes y demás. Entonces él estaba presentando de pronto alguna conducta no tan delicada como lo mencionaba usted, sino que ustedes, como siempre ha sido, digamos, padres de familia responsables y demás, pues pidieron ayuda al Bienestar porque pues él tenía una actitud en la que de pronto no estaba como con la mejor actitud, por decirlo así. Van al Bienestar Familiar, ¿qué pasó?
6: Pues allí se les pone el caso a la trabajadora social y a la psicóloga porque en su momento pues no había llegado el defensor de familia. Cuando él llega, entrevista a mi hijo, aparte de estas dos personas que acabo de mencionar, igualmente aparte de mi esposa. Según mi hija, que era la que lo acompañaba ahí, mi hija mayor, el defensor de familia lo entrevista, pero mi hijo no le contesta mal. Aparentemente le hace una mirada de mal gusto, en el cual él se retira de ahí donde entrevistó a mi hijo y pasa a la oficina donde está la trabajadora social y la psicóloga y la esposa y manifiesta que este chico se va porque es muy retadorcito y que le iba a pegar un susto por un fin de semana nomás. Sí. Y llevamos ya desde el 22 de mayo que fue el hecho a la fecha que no nos han devuelto a nuestro hijo.
5: O sea, lo tiene el bienestar familiar, inicialmente le habían dicho que era un fin de semana, en este momento pues ya han pasado, esto fue desde mediados de mayo, estamos ya casi a mediados de julio, estamos hablando de 2 meses, es efectivamente como dice don Pedro, pues su familia está preocupada porque han tratado de hablar con él, primero la comunicación ha sido complicada, ¿cuántos días estuvieron sin saber de él ya la última vez?
6: La última vez estuvimos sin saber ya 20 días, que no nos dan información después de que lo tuvieron.
5: ¿Que lo habían trasladado?
6: Lo habían trasladado de la Fundación Malú, que queda vía Alto Tumo. Igualmente, allá también fueron 20 días para que nos dieran noticias de dónde lo tenían.
5: Y ¿ustedes pudieron hablar con él por videollamada, que afortunadamente se lo permitieron? ¿Y qué dice el muchacho?
6: No, pues que él está muy triste, es lo que uno conoce perfectamente a sus hijos, él está presentando una anomalía psicológicamente preocupante, que se ve triste, afligido, nos manifiesta que eso es un encierro total, que él lo ve como una cárcel, es lo que él me dice. Pues el llamado urgente es para que el defensor de familia nos permita un acercamiento con él para revisar nuestro caso. Ya se le dio un derecho de petición donde se le hizo un arraigo sobre mi hijo, la conducta tanto del colegio, que él ocupa sus primeros puestos también.
5: Sí, efectivamente, yo tengo que decirles, compañeros, que yo hice el proceso de investigación de comunicarme con la institución educativa donde él estudiaba. Llamé, hablé directamente con los directivos de allí de la institución y me manifiestan que el joven es buen estudiante, que tiene muy buenas notas, que de pronto el tema de la relación con ustedes saben que a veces el que anda entre la miel algo se le pega, y eso es lo que querían evitar los papás, que no andara o no tuviera malas amistades. Entonces, digamos que en este caso, por esa razón acudieron al bienestar, pero que realmente el chico tiene buenas notas. Entonces ahí la pregunta del millón es, bueno, están vulnerándole también el derecho a la educación, porque desde el mes de mayo el joven no ha podido regresar a su institución educativa. Además que el chico es deportista, ¿practica qué deporte?
6: Voleibol.
5: Y lastimosamente lleva 2 meses sin poder practicar el deporte. Entonces no entiendo de qué manera y cómo es que se está protegiendo, entre comillas, los derechos. Y bueno, es entendible. Alguien me decía, bueno, puede ser que el joven habló algo que esté pasando en su hogar y por esta razón lo hayan apartado de la familia. Puede pasar, y no sé, con todo el respeto, don Pedro, podría estar sucediendo. Pero si es así, deben ser claros, explicar cuál es la verdadera razón del por cuál lo tienen allá tanto tiempo, y sobre todo que no han pues razón de él. Les ha tocado literalmente ustedes volverse policías, investigar en dónde era que lo tenían.
6: Sí, señor, efectivamente, gracias a la ayuda de las emisoras, tuvimos respuesta de esta Fundación Alfonso López, que nos hicieron la videollamada para saber dónde estaba. Pues ya al menos es un descanso de que lo pudimos ver, de que lo pudimos abrazar, y bueno, fue muy productivo este encuentro. Pero sí, lo que deseamos es mucho que por favor no te vuelvan a nuestro hijo, exigimos, es un derecho, mi hijo nos necesita y nosotros lo necesitamos a él para completar nuestro núcleo familiar como siempre lo hemos tenido.
5: Bueno, pues ahí está, hombre, esto es un llamado al bienestar familiar. De verdad que a través de la radio hemos recibido infinidad de casos en diferentes épocas de los años. Y siempre es como el mismo patrón, ¿no? Aíslan a los menores y no sabemos si realmente esto psicológicamente pueda beneficiarlo o afectarlo, como lo dice don Pedro, porque es que te lleven a, o que se lleven a su niño 2 meses y él encerrado, sin que lo aparten hacia las malas de su familia, del estudio, del deporte, ¿qué tan beneficioso puede ser? Es la pregunta que yo hago respetuosamente a la gente del ICBF y el llamado aquí a las autoridades competentes para que podamos volver al seno de su hogar este joven de 16 años, porque imagínese el odio y el rencor que puede estar generando un joven de estos en este momento por verse apartado, que inicialmente pues la voluntad fue de su familia por buscar una ayuda. Entonces él de pronto, si usted lo aparta, usted va a tener rabia, va a tener odio, rencor y demás, puede ser hasta hacia los papás, porque va a decir, por culpa de ellos es que yo estoy acá. Entonces puede hasta destruirse una relación realmente importante en una familia. La información que tenemos a esta hora es de las calles con la móvil olímpica. Muchachos, ¿qué están haciendo? Escucha.

0: mi primo, el de Tunja. Y eso es algo que ya verás. Le llaman figura del álbum, lo pegan bien por detrás.
1: Muy bien, son las 7 de la mañana, 50 en Olímpica Estéreo, 7:50. Buenos días.

Saludos a esta hora para el de la van, saludos para el P745, para el del carro gris, para el L990, S642 de la Turbo, T990, U008, Z301, R322 también con Olímpica.

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0: Mujeres Olímpicas Estéreo, son las 8 de la mañana, ya 5 minutos, a través de 94.3 Olímpica. En esta mañana, saludo para el de la Turbo, la M595. También dice, yo escucho Olímpica cuando son las 8 de la mañana, 5 minutos. Ya vamos a transmitir también a través del Facebook. Ya por acá estamos pendientes de Malejita también, que vamos a hablar con ella. Nos estará contando y estará participando de este resumen informativo también a esta hora a través de 94.3. Cuando vienen siendo las 8 de la mañana, 6 minutos. Dice por acá, sí señores, nos están reportando, nos reportaron ayer pasamos un reporte del tema de fuga de agua. Ayer en la tarde se solucionó daño en la red matriz en la calle 12 con carrera, el cual generó una importante fuga en el centro de la ciudad y que Olímpica Estéreo reportó.
1: Ah, bueno.
0: Este ya fue atendido, muchas gracias también, por acá estábamos pendientes de otro, bueno, el de Ciudad de la Simón Bolívar, etapa 1. Dice que le corresponde, saludo para el T347, le corresponde al usuario contratar un plomero, ese daño es domiciliario, ya saben que cuando pasan este tipo de cosas. Y lo otro, el del reguero del Galarza, que lo reporten y nos regalan el código, porque necesitamos el código para poder ayudar a diligenciar. Saludo para el P514, saludo para el Z476, para el L687, también está con Olímpica. Vamos a ver si Maleja ya está por ahí. Ya la tenemos por acá pendiente.
2: Mamita. Eso, señora, ya está ahí.
0: Señoras y señores.
2: Estoy siempre en la jugada.
0: Adiós, eso diga, aquí estoy, aquí me quedo. Señoras y señores. Señoras y señores, con Olímpicas.

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1: Atención, los vehículos particulares en Ibagué están de pico y placa. Hoy placas terminadas en 4 y 5, 4 y 5 para el día de hoy. Recuerden que inició a las 6 de la mañana, es decir, llevamos 2 horas, 7 minutos de pico y placa para vehículos particulares en la Ciudad Musical de Colombia. Va de 6 de la mañana a 9 de la noche en jornada continua. No olviden que hay una hora valle en la ciudad de Ibagué donde van a poder transitar entre las 9 y 11 de la mañana y otra vez en la tarde de 3 a 5 de la tarde. Con solamente los vehículos que estén matriculados en Ibagué, es decir, su placa diga Ibagué. Los taxis, los amarillitos, están de pico y placa hoy, placas terminadas en número 3. Las busetas y colectivos, placas terminadas en número 3 también para el día de hoy. 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
2: Muy bien, a esta hora 8 de la mañana, 8 minutos, también tenemos nuestro resumen informativo.
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1: Mucha atención, oyentes de Olímpica Estéreo, capturan a presunto homicida tras mortal riña a cuchillo en el Espinal.
2: Bien,
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2: 8-8.
1: Sofía Galindo Bonilla regresó a su hogar tras varios días de incertidumbre.
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1: Ganaderos del Tolima se preparan contra la sequía, un llamado al almacenamiento de agua y sostenibilidad de lo que están haciendo.
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1: Necesitamos agilidad, no más trabas, es lo que dice el alcalde de Lérida, pidiendo un puente directo de comunicación con el gobierno nacional.
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1: Mucha atención, desfile militar y policial del 20 de julio se realizará en Ibagué y Chaparral. Ojo, este año en Ibagué se va a realizar desde la calle 42 hasta el sector de Arrayanes. No olviden que arrancará a las 8 de la mañana en la capital musical de Colombia.
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1: Cayó uno de los presuntos responsables del brutal ataque a dos mujeres en la vía Palo Cabildo Fresno. Ojalá, Dios mío, que caiga todo el peso de la ley contra estas personas que cometieron este delito.
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1: Mucha atención, que continúa investigando homicidio de habitante en condición de calle tras riña en el Bronx de Ibagué. Hay un capturado.
2: Bien, a esta hora, saludo para el Z648, también está con Olímpica.
4: Un abrazo,
2: Olímpica.
1: Ahí les pago.
5: Ahí les pago.
1: No, mentira, yo no sé.
2: No, eso le pagamos a Francho.
5: Sí, más bien.
1: Bomberos controlaron incendio de residuos cerca de la granja municipal en Mariquita.
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1: Mucha atención. Incautaron lujosos bienes de cantante Charly Sá en Ibagué. Ah, ¿cómo les parece? Ahí están los titulares, las noticias, el resumen informativo a esta hora a través de Olímpica.
2: Muy bien, a esta hora 8 de la mañana, 10 minutos en Olímpica Estéreo.
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2: Muy bien, en noticias también lo que hemos escuchado, algunas cosas faltan por escuchar. El activista Beto Coral llegó a Colombia, deportado de Estados Unidos, lo recibió la canciller Villavicencio.
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2: Dice por acá también a través de Olímpica, no reconozco a De la Espriella en su legitimidad, pero sí en su legalidad, dice Iván Cepeda.
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2: Asesinan a funcionario de la fiscalía cuando se movilizaba en motocicleta en Palmira Valle.
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2: 6 capturados, dejó intento de asonada para sacar al ejército en Argelia, Cauca.
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2: Más de 13.000 colombianos han sido deportados entre 2025 y 2026, según el gobierno.
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2: Y ex esposa del agente del ICE que asesinó a colombiano hizo revelación. Me pedía que mintiera.
5: Ay, ¿qué es eso? ¿Y
2: qué es eso? ¿Qué? 8 de la mañana con 11 minutos en Olímpica Estéreo, 8-11.
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2: A esta hora también me a Franzo, le
5: tiraron un piquito también. Sí, señor.
2: Abracito bueno. Para ella.
5: Ahí le pago.
2: 8-11, no, me cae bien. 8-11 en Olímpica hasta ahora. Diego llega también por acá.
5: Bueno, director, hablemos de deportes, sí, señor. Oigan, la gran final del Mundial ya se vive con máxima intensidad. España y Argentina continúan afinando detalles para el partido del próximo domingo. Mientras la FIFA confirmó oficialmente la presencia de un árbitro colombiano en la terna arbitral del encuentro definitivo. Un reconocimiento que ha sido destacado por la prensa deportiva nacional. Además, en España existe expectativa por la evolución física de Lamine Yamal, la figura del equipo ibérico, quien presenta molestias en el tobillo derecho, aunque el cuerpo médico confía en que podría estar disponible para disputar el título mundial. Hablar de Lamine Yamal, al director y familia olímpica, es hablar prácticamente. Lamine Yamal es prácticamente el Messi para la selección de España.
2: Ajá,
5: sí, señor.
2: Ah, sí, sí, he oído hablar de él.
5: Él creo que es de descendencia africana y de padres españoles. Bueno, es algo así referente con algo de migrantes africanos hacia España.
2: Sí, sí.
5: Bueno, hablemos del Tour de Francia. El Tour de Francia, la noticia más comentada sigue siendo el abandono del colombiano Fernando Gaviria, quien sufrió una dura caída durante el embalaje de la etapa y deberá ser intervenido quirúrgicamente por una fractura de clavícula, pues este hombre era una de las figuras a tener en cuenta de Colombia para encarar el Tour de Francia. Bueno, hay más de deporte. La cuenta regresiva para el regreso del fútbol profesional colombiano ya comenzó. Los 20 clubes ultiman detalles para el inicio de la Liga Betplay. El Independiente Santa Fe continúa con la expectativa por la adaptación de sus nuevos refuerzos y por la preparación para afrontar simultáneamente la Liga y la Copa Suramericana. Tolima a la espera de un próximo de una próxima figura para tener en su nómina. Siguen buscando, están detrás de un delantero que haga las veces de líder en el plantel Vinotinto y Oro.
2: Muy bien, gracias Diego. A esta hora también está por acá Franzo con nosotros. Bienvenido, Franzo, ¿cómo estás?
4: Bueno, ay, ay, ay, señor director, aquí estoy porque les traigo chismecito de que les voy a dar para que ustedes estén enterados de los chismecitos. Ajá, ajá. Porque por aquí nos dejaron una nota así medio regular.
2: ¿Qué pasó?
4: Pero les cuento, Nicolás Gallo, yo sí tengo el chisme, no como Diego, que Dios va a eso a media.
2: Ah,
4: oiga, okay. El juez colombiano al que se hacía referencia es Nicolás Gallo. Hay una precisión importante, Nicolás Gallo no fue designado como árbitro de campo para la final mundial entre España y Argentina.
2: Ah, lo que nos decía un oyente,
4: sí,
2: ahora.
4: Lo confirmó.
2: Que para el VAR.
4: Señor, sí, señor. ¿Ah? Va para el VAR, principalmente va a hacer funciones de VAR, incluyendo el partido inaugural, como
2: o
4: lo
2: sea,
4: hizo
2: pero si va.
4: En el partido inaugural. Señor.
2: ¿Sí va o no va?
4: Sí, se está preparando, confirmado.
2: Okay. Ah, okay.
4: Pero sí hace referencia a Nicolás Gallo, que posiblemente estaría prestando sus servicios para el VAR de la final del fútbol mundial. Bueno, director, ahí chivía este señor. Mira, a ver, yo.
2: No, me imagino.
4: Bueno.
2: Cuéntanoslo, pues, a ver.
4: Traigo chismecito. Falleció un referente de la radio antioqueña y de la radio colombiana. Ya les voy a contar, pues falleció lamentablemente el llamado Gurú del Sabor, locutor que le abrió la puerta al reggaetón en la ciudad de Medellín. Fernando Londoño Chavarría, conocido en la radio como el Gurú del Sabor, falleció el jueves 16 de julio en la ciudad de Medellín. Ya le voy a hablar, oiga, director, Shakira estará presente en la final, una final inédita. Una final inédita porque el intermedio o el descanso será de media hora. ¿Eh? Algo nunca antes visto, primero en una final. Y segundo, en el fútbol mundial. En ningún certamen de fútbol, hasta donde yo me acuerdo, o hasta donde se tenga referencia, un descanso del primer y segundo tiempo iba a tener media hora. Algo bien atemporal y algo bien, ¿cómo se llama? Viene extenso. Media hora de descanso para los jugadores. Eso es como otro partido prácticamente, o yo. Bueno, en este entretiempo, la colombiana Shakira hará su intervención y no lo hará sola. Ella invitó a los niños bailarines de Uganda que están siendo la sensación en las redes sociales. Ah, los tendrá allí.
2: Ah, sí, eso
4: sí,
2: dijo.
4: El baile infantil de los chicos de Uganda.
2: Se vean todos bonitos.
4: Estarán en Chuchou.
2: Además que decían, en un principio se decía que ella los iba a llevar. Sí. Y cuando no aparecieron en la final, pues dijimos, ve, ¿pero qué pasó?
4: ¿Qué pasó?
2: Y entonces ya sabemos que lo dejaron fue para la final y no para la inauguración.
4: Para la inauguración.
2: Sí.
4: Bueno,
2: sí.
4: Ahí está. Media hora va a durar el
2: show.
4: Entretiempo.
2: Ah, va, es en el entretiempo, no es ni siquiera la final, ¿no?
4: No, es que
5: es la final.
2: Y van a tener pues tiempo de recuperación.
5: Sí, mucha recuperación, director. Algo también muy extraño. Parece que los gringos, los norteamericanos, quieren algo parecido al Super Bowl.
2: No, y qué bueno sería, porque la inauguración fue muy suave.
5: ¿Cierto que sí?
2: Fue muy suave,
5: no,
2: la
5: llamó
2: verdad.
5: Mucho la atención.
2: Yo esperaba mucho, porque a mí me gustan ese tipo de eventos. Sí. Y yo decía, bueno, listo, primero Shakira, va a ser un cuento grande, va a ser un cuento bacano. Pues son tres países, todo el rollo. Y uno decía, bueno, la van a sacar del estadio.
5: No, ¿cuándo? Tienen que destacarse con
2: suave.
5: Algo.
2: Nada, yo no, suave. No me gusta.
5: Vamos a ver si de pronto la sacan ahorita en el... ¿Quieres que yo la saque, director?
2: No, muchas gracias, la verdad.
5: O sea, la
2: déjala ahí guardada.
5: El estadio,
2: la dejas ahí guardada.
5: También. Pues Shakira hará presencia en la final del torneo mundial. Y el futbolista paraguayo que eliminó a Alemania del mundial viene para Colombia. Vamos a ver, ¿para qué equipo colombiano?
2: Ok, listo, muchas gracias. Son las 8 de la mañana, 18. ¿Cuál es tu refrán?
5: No hay mal que dure 100 años.
2: Ni 100 años para contenerlo.
5: No, señor, Maleja lo sabe.
2: Eso no me lo sé, Alejandro.
5: No hay mal que dure 100 años, ni cuerpo que lo resista. Pero sí, aquí dice, no hay mal que dure 100 años. Dijo el que pagó la última cuota de alimentos.
1: Ni cuerpo
5: no.
1: que lo resista.
2: Sí.
1: Se pone a importar de esta cosa.
2: Sí, se lo sabía. Saludos para el N076, también está con Olímpica, igual que el N515Q022.

0: Seguimos aquí en Olímpica Estéreo. Oiga, por acá nos están contando que hoy folclorito en José Antonio Ricaurte. Hoy folclorito en José Antonio Ricaurte. Por acá nos envían videitos. Vea. Y ya hoy, imagínate, 17 de julio están haciendo apenas el folclorito del José Antonio Ricaurte. Imagínate, por acá nos enviaron un videito.
1: Bueno,
0: vamos a ver si nos deja abrirlo. Ahí estamos pendientes, a ver si está cargando. Cuando son las 8 de la mañana con 21 minutos. 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Cuando son las 8 de la mañana, ya 21 minutos, se quedó cargando. Saludo a esta hora para el 672, también dice yo, escucho Olímpica. Oiga, se fresqueó el día, ¿no?
1: Sí. Uy, menos mal.
0: Mira, por acá, ya ahora sí abrió el folclorito, vea.

0: Ahí está, celebrando el folclorito. Saludo para el 858. También está con Olímpica Estéreo. Vamos a ver por acá, a ver, más oyentes también. Los tenemos a esta hora a través de nuestro WhatsApp Olímpica. A ver, mientras esto carga, por acá estamos pendientes. A ver, con Olímpica, sí, señores. Bien, por acá. A ver si ya. Me quedo pegado. Muy bien, 8 de la mañana 22, que estamos en una presentación. A ver qué dice. Ahora sí cargó. Acá Olímpica, hola, buenos días.
1: Olímpica, muy buenos días. Olímpica, a mi favor, necesito que me colabore.
0: Señora.
1: Con este medicamento ácido valproico, que es para una persona de escasos recursos y de necesitar gente.
0: Valproico.
1: Y la señora que acabo de llamar de salud total, que ponga un PQR a la superintendencia.
0: Sí, va a tocar.
1: Que en menos de 8 días le dan la respuesta.
0: No, imagínate. Bien, por acá también en Olímpica. A ver, hidráulico, ayúdame con una cosita.
2: A ver, yo lo saludo aquí.
0: Mientras tanto, la doctora Patricia, márcale a ese número, porfa. Y por acá, a ver, ¿qué nos dicen? Hola, Olímpica, buen día.
3: Jefe, jefe, aquí en el semáforo la Sagrada Familia no está sirviendo y ni un guarda de tránsito.
0: A las 7 y 12 nos lo estaban reportando. Listo, mi señor, ya vamos a pasar por acá al reporte también, con todo gusto. Olímpica, hola, buenos días.
4: Jefecito, buenos días.
0: ¿Qué?
4: ¿Cómo amanecieron? Dios los bendiga a todos los de la mesa de trabajo.
0: ¿Qué tal?
4: Jefecito, para preguntarle siempre qué se ha sabido sobre la desfile militar. ¿Se hace siempre aquí en Ibagué o en qué parte del Tolima? Sí, para confirmar. A ver si el lunes va a haber este desfile y a qué hora. Muchas gracias, bendiciones para todos, Melejita.
5: Sí, señor.
4: Bendiciones.
5: Sí, señor. Amén, bendiciones, sí, señor. Mire, se va a realizar el desfile en Ibagué, obviamente, como ciudad o capital musical o capital del departamento del Tolima, siempre se realiza en la ciudad de Ibagué. Y pues ustedes saben que este tipo de desfiles demanda pues un trabajo importante, mucho personal, y por ende han decidido realizarlo en otro municipio. Desde hace unos 2-3 años para acá, o sea, como para brindarle la oportunidad también a otros municipios de nuestro departamento. Entonces, en esta oportunidad se va a realizar en Chaparral, ¿sí?
0: Sí.
5: ¿A qué horas? 8:30 de la mañana.
0: El de Chaparral.
5: ¿A qué horas? El de Chaparral. El de Ibagué, ¿qué hora? 8 de la mañana. ¿Desde dónde? ¿Cuál será el recorrido? Calle 42 hacia el sector de Arrayanes. Calle 42 hacia el sector de Arrayanes, o sea, bajando por toda la carrera quinta. Entonces, pues prepárese pues este 20 de julio, 8 de la mañana, salir desde la 42 ahí, sector Sena, hacia el sector de Arrayanes, ahí donde tendrá recorrido este gran desfile militar y policial el 20 de julio.
0: Muy bien, ahí está la respuesta para nuestro oyente también, 8 de la mañana 25. 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A esta hora también vamos a aprovechar, nos vamos a ir de una vez con contacto especial. Tenemos a la doctora Patricia Izquierdo que nos acompaña por acá a través de Olímpica Estéreo. Doctora, muy buenos días, bienvenida a Olímpica.
6: Muy buenos días, muy complacida de estar con ustedes en esta mañana. Saludo especial a toda la audiencia.
0: Bueno, eso está muy bien, doctora. Vamos a hablar un poquito de una vez que se logró la acreditación de alta calidad del programa de medicina veterinaria y zootecnia. Cuéntele también a todos los oyentes a esta hora a través de Olímpica Estéreo.
6: Bueno, estamos muy felices de poder obtener ese reconocimiento que nos hacen al programa de medicina veterinaria y zootecnia como un programa de alta calidad. Es un trabajo colectivo entre estudiantes, profesores, egresados, el equipo administrativo, que lo único que busca es tener calidad en todos nuestros procesos, el hospital veterinario, que ustedes lo conocen, que es itinerante por todo el departamento del Tolima, los mejores profesores, los mejores laboratorios. Entonces, ese reconocimiento que nos hace el Consejo Nacional de Acreditación, pues es un reto y bueno, es un triunfo para todos como región.
0: Bueno, eso está bien. También tenemos que contarle a la gente acerca de los programas, nuevos programas en Ibagué y en El Espinal también, para que le digamos a nuestros oyentes.
6: Bueno, estamos con una oferta que se está, bueno, nutriendo permanentemente. Entonces, en Espinal, mi ciudad, que soy pelachiva, está
0: sí, señora.
6: Sí, a mucho honor.
0: Sí, señor.
6: Tenemos un nuevo posgrado que es la especialización en contratación estatal. Igual seguimos ahí ofertando con mucho éxito la especialización en gestión pública y la especialización en gerencia de mercadeo, pero han llegado también dos nuevos programas de pregrado espinal, que son la tecnología en georreferenciación topográfica, que era la topografía que antes se hacía a pie, ahora se hace apoyada con el satélite, ahora se hace apoyada con software, con drones, bueno, con toda la tecnología de punta, y que ya no solo está enfocada al tema vial, sino a la gestión de riesgos, a la agricultura, a la ganadería. Bueno, es un programa muy, muy de cuarta revolución industrial que estamos ofertando en el Espinal, al igual que aquí en Ibagué. Y también ahora tenemos el programa Ingeniería de Software en Espinal. Entonces, mira que se va nutriendo la oferta allá. Estamos felices porque tenemos de nuevo el programa de Derecho en el Espinal. Y también acá en Ibagué pues tenemos nuevos programas, la maestría en Derecho, tenemos la maestría en Administración, tenemos nuestras tecnologías también en criminalística, tecnologías en logística y transporte terrestre, en fin, 24 programas que están a disposición de las personas en la región, también de nuestros egresados, que pueden hacer un doble programa o quieren ya especializarse. Entonces, tenemos una oferta educativa en todos los niveles de formación, bien importante, pero lo más importante, con el sello de calidad que siempre tiene la Universidad Cooperativa de Colombia.
0: Así es, hay inscripciones abiertas también, aprovechemos para que le contemos a nuestros oyentes.
6: Todavía hay tiempo, el que lo esté pensando, el que está haciendo cuentas, el que esté todavía diciendo, ¿será que todavía puedo ir a la universidad? Claro que sí, nos quedan 2 semanas para el inicio de clases y nosotros vamos a tener inscripciones abiertas hasta el 8 de agosto, o sea que hay tiempo. 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Entonces, y si prefieren ir presencialmente, pues están nuestros 2 sedes, tanto en Ibagué como en Espinal, con todo el equipo, lo más importante, con calidez humana, con actitud de servicio para acompañarlos y orientarlos en el proceso de matrícula.
0: Bueno, doctora Patricia Izquierdo, gracias por acompañarnos en la emisora del primer lugar Olímpica Estéreo.
6: Bueno, no, muchas gracias a ustedes, saludo muy especial a todos, quiero mandarle un saludo especial a mi hidráulico, que es nuestro estudiante del programa de Derecho, y a toda esa gran comunidad que tenemos.
0: Juiciosos.
6: Que son más de 3.600 estudiantes, pero también contarles que la universidad está en el proceso más importante en todos sus 68 años de vida, y es el trámite para el reconocimiento de alta calidad institucional. Entonces ahí les iré contando poco a poco cómo vamos. Por ahora, felices con medicina veterinaria acreditada de alta calidad. Muy prontamente va a llegar ingeniería de sistemas, también con ese reconocimiento, y todos los otros programas en esa ruta de excelencia que tiene el sello de la Universidad Cooperativa de Colombia.
0: Muchas gracias a usted, doctora. Saludos para el R005, para el M661, también está con Olímpica. Por aquí está Lengüe. Sopa, lengüe, sopa, lengüe, sopa, ese soy yo. Lengüe, sopa, lengüe, sopa, viene con muy buen humor.
7: Bueno, señor, me
0: alegra. ¿Cómo amaneció?
7: Bien, bien, me alegra saludarte a ti.
0: ¿Me regalas un segundito,
7: sí,
0: por
7: señor,
0: favor?
7: Sí, señor.
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0: Muy bien, a esta hora seguimos con Lengüesopa. A ver, Lengüesopita, ¿cómo va?
7: Señor director, me alegra saludarte a tú.
0: Mucho gusto.
7: Me alegra saludarte a los familiares, a la familia, a todo el combo de Polimpita Estebrio, a todos los que están escuchando, los buchones, no, a los sí, niños que están en el colegio hasta ahora. Saludos a la familia.
0: Ya, sin llorar.
7: Entonces, ¿verdad que vuelve el popular coscorrón de la información?
0: Sí, vuelve la semana entrante.
7: Ay, qué belle. Ay, ay.
0: Bueno, ya, ya, se le hace.
7: No, ya, ya, ya. Estamos jugando a los, ¿cómo se llama?
0: A los reencauchados.
7: No, cuál, venga. Bueno, también, ay, ¿cómo es que estamos jugando?
0: Bueno, ya, ya. No, él vuelve la semana entrante.
7: ¿No es una inocentada?
0: No, no, parece que no. Bueno, esperemos a ver qué pasa. Ya, ya, ya, son yo, ya.
7: Ey, ya era hora que volviera mi tontico, güey.
0: Él vuelve la semana entrante. Ay,
7: buena
0: sí,
7: persona, buen muchacho.
0: Sí, sí.
7: A él
0: sí
7: se le quiere. Él piensa que es que hablando pendeja.
0: Bien, saluda al R600 que dice que usted es un llorón.
7: No, yo no. No, yo llorando. ¿Cuándo? Sí, yo soy
0: llorón, mando a decir.
7: A mí me sudan los ojos.
0: Ya, ya.
7: Pero
0: ya,
7: que yo llore jamás.
0: Ya, tranquilo, pues. Ya, ya, ya, ya.
7: Perdón.
0: Me da pesar de usted, señor. No, ¿qué pasó?
7: Menos mal que llega el señor a que le ponga orden a la noticia.
0: Sí.
7: Sí, el guapaneloso. El guapaneloso, sí, que nunca le ha dado mal genio al señor.
0: Jamás.
7: Jamás le ha dado mal genio. Buena persona. Muy educado. Unos modales que. O sea, muy lindo.
0: Ya, él vuelve el martes.
7: Que solo que vuelva el más amor.
0: Él vuelve el martes, él vuelve el martes. No se preocupe.
7: ¿Verdad, director?
0: Sí, sí, sí.
7: Mi gorilita.
0: Sí, el martes, el martes.
7: ¿Con nalgas nuevas?
0: También, yo creo.
7: Sí, ¿verdad? ¿Depilado?
0: También, no, eso, eso no sé.
7: Ay, este señor, ¿verdad?
0: Sí, sí, sí.
7: Pero no es una inocentada,
0: no,
7: ¿está
0: vuelve? No, no, parece que es verdad. Sí.
7: Ustedes lo sacaron, ¿eh?
0: No, no, no, no le hemos sacado.
7: Dígame la verdad.
0: No.
7: Ay, malo, malo, pa' ahí Gabo le va a querer hacer el cajón,
0: ¿cierto? No, tampoco. No, Gabo tampoco. ¿Ves que le va a querer Gabo hacerle el cajón?
7: El tontico puede ser de mal genio, puede ser rabiosito, él puede joder, romper la cosa y negar, pero él...
0: Sí, pero de resto sí.
7: ¡Le hace falta!
0: ¿Son cualidades o qué es?
7: Sí, son cualidades.
0: Bueno, ¿qué trae hoy? ¿Película o pregunta?
7: Hoy traigo película.
0: Este me hizo reír. Bueno, película. Vamos. Ay, con película. ¿La odisea es larga o es cortica?
7: No, película es cortita.
0: Ah, claro. Ah, bueno, entonces.
7: Primera escena.
0: Cortometraje, pues.
7: Sí, un cortometrajito, bueno, sueño, sí, de la botico. Primera escena. El brasier con... transpiración de una mujer de Centroamérica.
0: Sí, con transpiración de una mujer de Centroamérica. Centroamérica.
7: Sí, sí, señor. Okay.
0: Muy bien, muy bien.
7: Segunda escena,
0: señor.
7: El brasier.
0: Sí.
7: Con masa transpiración.
0: Sí.
7: De una mujer de Centroamérica.
0: También, ok.
7: Tercera escena,
0: sí, señor.
7: El brasier con transpiración de una mujer.
0: Sí.
7: De Centroamérica.
0: De otro, listo, tercero, sí.
7: ¿Cómo se llama la película?
0: ¿Cómo se llama la película?
7: La Copa Sudamericana. ¡Bueno, Corrosco!
0: Son las 8 de la mañana, 34 en Olímpica. Escuchas Olímpica Estéreo en esta mañana. ¡Ay, se cayeron ahí en la vuelta! No, pero eso fue hace rato. Ayer, mire, qué pesado. Muy bien, 8 de la mañana, 35, Le Tour de France, ¿cierto? Oh,

0: Muy bien, en Olímpica son las 8 de la mañana 39 en Olímpica Estéreo, en Droguería Alemana, descuentos toda la semana. 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Son las 8 de la mañana 39 en Olímpica. A esta hora, oiga, buenos días, señores Olímpica. Me parece muy feo que este año el desfile del 20 de julio sea por allá. Siempre ha sido por toda la Quinta bajando. Pues si coge parte de la Quinta, o sea, va a ser por la Quinta, pero va a ser más abajo. Porque va a ser después de la 42. Ya, sí, es lo que se refiere nuestra oyente también. Pero pues bueno, ahí se va a realizar y va a ser bien temprano para que la gente lo pueda ver también. Fuerte abrazo desde Madrid, España. Marta Buenaventura, jefecito, ¿qué? Martica, un abrazo también. Estuvo reportando sintonía desde bien temprano también. Dice jefe, respecto a lo que comenta Maleja, la restricción de derechos dura 6 meses. Lleva los primeros meses, no te dan información del niño o niña. Y el padre, al llevarlo allá, dio a entender el comisionado de familia que no son actos para el cuidado. Así de triste, pero así es. Ellos mismos se pusieron la soga al cuello. Son 6 meses que debe estar allá. Ese tema es bien delicado, jefe, me dicen por acá.
1: Sí, señor.
0: Muchas gracias, sí, señor. Sí, y mire, señor, que el señor nos contaba, con respecto a la nota que hicimos hace rato, es que por hacer un bien por el hijo, porque le preocupaba en un momento de rebeldía, y fue algo pequeño, y buscaron ayuda, y mire la ayuda en lo que paró. Saludo para el O467, también está con Olímpica, y él dice que no es un niño, y que no es un niño malo. Además que le decían allá que era mejor que trataran de sacarlo lo más pronto posible, ¿no? Entonces, ahí queda el interrogante. No, no. Por acá, Olímpica, hola, buenos días, por acá, ¿qué nos dicen? Buen día.
2: Buenos días,
0: mi señor, ¿cómo está?
2: Reportando movilidad normal desde la segunda etapa, desde la Quinta hasta la 27 con la Quinta, reportando sintonía.
0: Eso, reportaba sintonía a las 6:23 de la mañana. Recuerden que los audios no salen en simultánea. Por acá, Olímpica, buenos días.
3: Jefe, buenos días, Malijita.
0: Buenos días, mi señor.
3: Que la pase buen día y que Dios me los proteja.
0: Amén.
3: Así jefe, escuchándolos. Oiga.
0: Señor.
3: Es el parche mío, escuchando todos los días a las 5 de la mañana.
0: Ah, muchas gracias.
3: Y como dice un cierto personaje.
0: Sí, señor.
3: Nomás estoy esperando una cosa. Me froto en las manos, que llegue el 7 de agosto. ¡Ay, ay, ay! ¡Vive por la patria, jefe!
0: Un abrazo, mi señor. Muchas gracias. Gracias a usted por su opinión. Buenos días, Olímpica.
4: Eres Olímpica, muy buenos días.
0: Buenos días, mi señor.
4: De verdad que que expende los medicamentos como con salud total. Pasa exactamente lo mismo en las droguerías. También la mala atención que se está presentando. Es una cantidad de gente nueva que no sabe ni de verdad ni a dónde está parada. Los funcionarios cambian cada nada y eso es tenaz porque ellos no. Otra cosa, no dan pendiente ni nada de medicamentos, el medicamento se pierde.
0: Lo que deja triste.
4: Que no, que ahí está el que está preguntando. Está preguntando.
0: ¿Es para que los manden?
4: No, sí, el medicamento se pierde porque ellos no responde por nada de eso. Pendiente, nada.
0: Sí, es verdad.
4: Estoy preguntando.
0: Listo,
4: gracias,
0: mi señora.
4: Muy amable.
0: Gracias a ti. Oiga, dice por acá, se me perdió la placa de la FQ42F, FQ42F, por si alguien la ha visto, el teléfono es el 324-521-6414, 324-521-6414, se pueden comunicar a ese teléfono. Saludos a esta hora para el T185, también está con Olímpica. Hola, buenos días.
5: Muy buen día, amiguitos de Olímpica. Días, la gente sí que chilla, sí que molesta por el desfile del 20 de julio.
0: Sí, señor.
5: Hace como 6-7 años también fue lo mismo, salió de ahí de la 42 y terminó en el Éxito.
0: La gente
5: chillona.
0: Gracias, mi amor. Saludo para el señor del carro blanco. Siempre paso por acá. Jefe, buen día, por favor, para un clasificado. Es que a mi hijo ayer, por las partes del Gaitán y la Universidad de Ibagué, se embolataron los documentos de identidad, pase, cédula y otros. Se ofrece recompensa. A favor, avisar al siguiente número. Están a nombre de Nelson Steven López. Nelson Steven López. Se pueden comunicar al teléfono 300-196-300-196-8554. 300-196-8554. A ver, Franzo, nos trae los chismes ya hasta ahora aquí en Olímpica Estéreo.
1: Bueno, señor director, aquí les traigo los chismes. Lo que quiere. ¿Me habla?
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1: Sí, señor.
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1: Bueno, murió el gurú del sabor, el locutor que le abrió la puerta al reggaetón en Medellín. Fernando Londoño Echavarría falleció el jueves 16 de julio, luego de que se reportara un deterioro reciente de su salud durante las últimas semanas. Fernando Londoño Echavarría, conocido en la radio como el gurú del sabor, murió el jueves 16 de julio, luego de lidiar con un cáncer de páncreas.
0: Dios mío,
1: uy, con la noticia se reavivó en redes sociales el recuerdo de que a menudo es considerado como el responsable desde la cabina de DJ de empezar a reproducir el reggaetón en Medellín.
0: Sí, eso lo recuerdo, porque en esa época el crami jefe Rodrigo lo mandaron para Medellín y se encontró con él.
1: Sí, señor.
0: Y pues es un señor muy adulto, el gurú, era un señor muy adulto para saber que defendía el reggaetón y capitalizó el reggaetón.
1: Sí.
0: O sea, se adueñó de él. Es más, para ser tan adulto se vestía con la pinta de reggaetonero y demás.
1: Sí, pues ahí lo
0: estamos
1: viendo.
0: Eso era una de sus grandes características.
1: Sí, con gorras volteadas y todo ese tipo de cosas.
0: Sí, señor.
1: Con el blimblineo que llaman, ¿no?
0: Sí, sí, sí, así es.
1: Oiga, con la noticia se reavivó en redes sociales el recuerdo del que a menudo es considerado como el responsable desde la cabina de DJ de empezar a reproducir el reggaetón en Medellín en 2001. En 2001, precisamente, cuando el género todavía era desconocido para buena parte de la audiencia y sin saber que en las décadas siguientes se transformaría en un sello de identidad para la capital antioqueña, Fernando Londoño Echavarría fue locutor, DJ, director radial en Rumba Estéreo, tomó la decisión de programar canciones de artistas como Daddy Yankee, Tego Calderón, Don Omar y Wisin y Yandel y B. Queen y Baby Rasta, entre otros, cuando sus nombres aún ni tenían alcance internacional al de hoy. De acuerdo con Telemedellín, la primera canción de reggaetón que sonó en una emisora de la ciudad fue Latigazo de Daddy Yankee. El medio señaló que Londoño la puso al aire en el 2001 cuando dirigía esa emisora en la capital de la montaña. El periódico El Colombiano reconstruyó el episodio que suele citarse como punto de partida. Según la publicación, tres estudiantes de un colegio del barrio Buenos Aires llevaron a la sede de Rumba Estéreo en el edificio Coltejer un CD grabado con varias canciones, entre ellas Pa' que se lo gocen, de Tego Calderón, de Umbo, Dembow, de Wisin y Yandel, y Latigazo de Daddy Yankee y Pa' la cama voy de Ivy Queen. Oiga, qué temazo, ¿no? Qué recuerdo. Nadie tenía del todo claro que era el reggaetón en ese momento. Londoño recibió el disco, lo escuchó y decidió ponerlo al aire. En la entrevista citada por el diario, el propio locutor recordó el efecto inmediato de esa elección. Lo que yo sé es que eso le gustó a los jóvenes y desde ahí la radio se partió en dos. Para Blanca Luz Holguín, directora nacional de las emisoras musicales de RCN, sí, y jefa de Londoño cuando él estaba al frente de Rumba Estéreo, ese fue su legado central. En declaraciones para El Colombiano se estuvo de la siguiente manera: para mí, su legado fue eso, lograr entrar el reggaetón en una ciudad tan compleja de ser permeada por nuevos artistas y nuevos géneros, por ser tan clásica y tradicional. Holguín también le atribuyó la creación de la Casa del Reggaetón, nombre con el que se identificó a Rumba Estéreo dentro de ese proceso. Según su testimonio, el locutor fue recordado por un estilo personal de mezcla que mezclaba dichos populares, referencias a su madre y menciones constantes a Dios. A Londoño casi nadie lo llamaba por su nombre. Según El Colombiano, el apodo del gurú del sabor surgió después de que el director de cine Víctor Gaviria lo llamara así tras la filmación del cortometraje Los Habitantes de la Noche. En una entrevista compartida por Elkin Lavoe en Facebook, citada por este medio, Londoño explicó el origen del sobrenombre. A partir de ese momento nadie me volvió a decir Fernando ni el príncipe del sabor. Que así ahora, desde ese momento, me empezaron a denominar el gurú. Cuando estaba en Todelar me llamaban Fernando, y desde que arranqué con el reggaetón me empezaron a llamar el gurú del sabor. ¡Ay! Vea pues, falleció Paz en la tumba del gurú.
0: Sí, señor.
1: Director.
0: No, y marcó una tendencia muy grande en Medellín, ¿no? Sí. Y además que recordemos que la capital del reggaetón se convirtió en Medellín. Después de que venía de Puerto Rico y pues que llegó con esos artistas que mencionabas y pues eso se capitalizó. Y una de las cosas difíciles, porque eso fue un momento bastante complejo, era tratar de igualar que los colombianos se parecieran a los puertorriqueños. Eso en un principio fue difícil, pero se logró conseguir. Sí. A mí me tocó toda esa época del reggaetón en el principio. Sí. De hecho, me gusta el reggaetón. Sí. Y cuando pasó eso, todas las emisoras nos volvimos locos. Yo estaba en otra emisora y allá mirábamos a ver qué hacía. Mi jefe me llamaba, cambia la emisora, vuélvela así. Yo no le hice caso, fue un tema difícil porque la emisora era primer lugar. Entonces no la volteé del todo a reggaetón, la tocaba más o menos por encima, pero sí fue complejo. Al niño también.
1: Y que aquí también en primer lugar en el año 2003, 2004, 2005 y creo que algo del 2006 la emisora
0: Rumba
1: y Tropicana fueron primer lugar sintonía. A tal punto de que estábamos, pues particularmente lo digo, en esa época estábamos, hacíamos parte de Olímpica cuando nació, fue muy difícil tumbar esas emisoras.
0: Y porque no había un género que cambiara las cosas, entonces eso fue lo que empezó a complicar. Fue un género que llegó, cuando eso, uno a punta de vallenato chillón, a punta de música popular, pues se hacían cosas y se podía captar varios públicos, como el joven, como el adulto. Sí. Pero llegó el reggaetón y dividió todo, entonces enloqueció a toda la radio. Sí. Fue un tema bastante complejo.
1: Bueno, fue una bonita época de la radio, lo podemos decir.
0: A mí me tocó en Pereira presentar el primer concierto de reggaetón que llevaron. Saludo para el L300. Y en ese concierto me tocó presentar a Héctor y Tito, a Ivy Queen. Tengo fotos por ahí con Ivy Queen cuando esa época también.
1: Contra la caballota.
0: Muy teso, muy bacano, sí, señor. Saludo para el Z477 también. Está con Olímpica Estéreo. Z477, no, señor.
1: Bueno, también que Olímpica también trajo unos artistas aquí, que se llama, ¿cómo se llamaban?
0: Magnati Valentín.
1: Malati Valentino.
0: Ese también
1: los
0: fue muy
1: trajo
0: fuerte,
1: Olímpica aquí al estadio.
0: Sí,
1: me acuerdo, sí, señor.
0: Sí, bueno, entonces eso fue una locura porque todo se cambió y fue bastante difícil.
1: Se partió la radio a partir del reggaetón cuando llegó. Tanto así que los artistas puertorriqueños venían a grabar a Colombia, tengo entendido, ¿no? A Medellín.
0: De hecho, Nicky Jam se vino a vivir a Colombia, ¿no?
1: Sí, ahí fue donde empezó a echar para arriba.
0: Sí, sí.
1: Bueno, director, algo rapidito. Hay algo que sorprende. Shakira estuvo en en las calles de Manhattan. Ahí cerca del Times Square, junto a los Ghetto Kids, los bailarines de Uganda la acompañarán en la final del Mundial 2026. La artista barranquillera sumará al grupo de baile infantil de Uganda a su show en New Jersey en una presentación en la que coincidirán figuras de la música internacional y millones de espectadores seguirán el evento. Qué bien por Shakira, señora.
0: Excelente.
1: Y señor.
0: Ella ya hizo un concierto y presentó La Loa en Times Square.
1: Pero...
0: y lo hacen en un segundo piso, la gente se reúne ahí, eso es la locura. Ahí es donde están las mayores pantallas
1: las pantallas.
0: Del mundo.
1: Yo te iba a preguntar, ahí dónde
0: esa zona es muy bacana. A mí me encanta.
1: Ese es el Times Square.
0: Times Square, sí, señor.
1: Bueno,
0: ahí quedan en Middletown, en toda la mitad de Manhattan es donde queda.
1: Y es muy icónico, ¿no?
0: Sí, es súper icónico. Sí, señor. Bien, son las 8 de la mañana, 52. Nos cogió la noche, señoras y señores, con ustedes. Aquí están los Beto. Triste.
1: No son los más buenos, pero sí los más baratos.
6: Director, mira el reloj. Ya va.
0: En punto lo veo.
6: Ya. Se está acercando el día de mi regreso. Espero que no me vayan a sacar el mal genio.
0: Sí.
6: La dice la corresponsal.
0: ¿Qué dice la corresponsal?
6: Porque yo escribo mi chiste.
0: No, necesito más concentrado, por favor, ya.
6: El otro día se estrellaron dos carros cargados de miel.
0: Se estrellaron dos carros cargados de miel. Sí,
6: se estrellaron dos carros cargados.
0: Sí, como cuando estrellan.
6: Sí. ¡Pum! ¡Parsa! ¡Pum! Así. Se estrellaron dos carros cargados de miel. Y adivine qué quedó.
0: ¿Qué quedó?
6: Tremendo mieldero.
0: ¡No! ¡Saludo para el N181! No puede ser. N181 también está con Olímpica. No, ¿qué es eso, por Dios?
6: ¿Qué me gané, director?
0: No, nada. Saludos para el señor del carro y no tinto, también está con Olímpica.

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Muy bien, son las 9 de la mañana en punto. 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Cuando son las 9 de la mañana en punto, traemos más música en la mañana de hoy.

0: 4 minutos. Vamos a escuchar a nuestros oyentes por acá. Olímpica, hola, buenos días.
1: Olímpica, muy buenos días.
0: Buenos días.
1: Déjeme felicitar a la Secretaría de Tránsito. Ahorita encontré agente de tránsito en el romboy de Mirolindo.
0: Sí,
1: y qué diferencia tan hermosa de que puede uno pasar bien sin trancón ni nada.
0: Ah, bueno.
1: Entonces, muchas gracias, alcaldesa, que nunca, nunca falten los agentes de tránsito en el romboy de Mirolindo para descongestionar la Pedro Tapú.
0: Eso.
1: ¿Y qué estoy haciendo? Yo escucho.
0: Listo, con todo gusto. Ahí está, se le movió el
2: arrastra el celular, ¿no?
0: El celular, el micrófono. Sí, por acá, sí. Buenos días.
3: Olímpica, buenos días.
0: Buenos días.
3: Voy a poner una quejita ahí del señor. Colegio Francisco de Paula Santander en El Salado.
0: ¿Qué pasó?
3: Eso es un desorden en ese colegio. No tienen un horario fijo. Un día entran a las 6, otro día entran a las 8, otro día entran a las 9 de la mañana.
0: Sí.
3: Cambian los horarios cada semana, cambian el horario de clases. Es un desorden en ese colegio, no sé quién le ponga mano a eso, qué pasa con ese colegio, porque tanto desorden.
0: Listo, mi señor, vamos a averiguarnos también. Saludo para el señor del carro.

0: gris. Pasa por acá diciendo yo escucho Olímpica para el 290, para el M957. También está con Olímpica Estéreo. Por acá Olímpica, buenos días.
1: Hola, jefe.
0: Hola.
1: Buenos días, ¿qué? Por sintonía, mi amor, la vereda natural.
0: ¿Qué más, mami?
1: Jefe, imagínese que yo tengo 48 días esperando un ibuprofeno compuesto que me mandaron a tomar para el dolor.
2: Y
1: fui el miércoles y me dijeron que todavía no, que el medicamento estaba agotado, que el medicamento agotado. Y la respuesta de la señorita fue que me dijo no, que sacara cita médica con el doctor.
0: Y otro,
1: que le dijera que me recetara otro medicamento. ¿Se imagina usted eso? Entonces, como pacientes, nos tenemos que mirar a ver cómo hacemos para solucionar lo de los medicamentos.
2: Oiga, pero de verdad,
3: es muy triste.
2: Estoy en serio, este gobierno entrante tiene que ponerle coto a eso, póngale seriedad de verdad a la salud de los colombianos, que eso, uy, no.
0: Sí, de una vez hacen el llamado para que se pongan las pilas de verdad, porque mire lo que está pasando con el tema de salud, ¿no? Y usted sin medicamento ni nada, muy duro. Por acá Olímpica, no le digo lo del pantoprazol.
2: También.
0: Qué triste también. Por acá Olímpica, buenos días.
4: Buenos días, señores Olímpica.
2: ¿Cuántos medicamentos?
4: Quiero expresar mis más sinceros agradecimientos a la Policía Nacional, a la alcaldía y a los entes de control por el cierre de los bares que están ubicados alrededor del conjunto cerrado de Ibanasca.
0: Ah, bueno.
4: Ustedes no se imaginan el descanso que hemos sentido porque no cumplen con la normatividad del ruido, no tienen uso de suelos. Y la verdad, pues sí, hemos descansado mucho. Muchísimas gracias, feliz día.
0: Bueno, ahí está también. Bueno, siquiera hay que agradecer cuando hay que hacerlo, ¿sí?
2: Sí, señor.
0: Para acá
2: sí,
0: Olímpica,
5: señor.
0: Buenos días.
5: Buenos días, señores de Olímpica.
0: Buenos días, ¿cómo estamos?
5: ¿Qué pasaría con la gente del tránsito de la ciudad de Ibagué que no se ve por ningún lado? ¿Salieron a vacaciones o qué? Mucho trancón por todos lados, la glorieta de Picaleña, Casa de la Moneda.
0: Pero mira la casual, la otra persona había dicho que sí, que súper bien y que felicitaciones,
2: ¿sí?
0: ¿No? Eso dijo la anterior persona. Y hace un momentico. Por acá Olímpica, buenos días.
6: Hola, señores Olímpica, muy buenos días.
0: Dios me pareció, mi amor.
6: Lo que pasa el ahorita moto. En salud total.
2: Qué güey, mi hija.
0: ¿Qué pasó por acá? Ah, ya sé por qué. Listo, por acá, listo, ahora sí. ¿Qué nos dicen, Olímpica?
6: Es que uno va a la consulta médica, va a los exámenes y no le dan a uno soporte de nada. La fórmula la mandan por el correo. Uno pues ya está con la tercera edad, 62 años, que no ve, que es analfabeta, y lo mandan a uno a una página, a un PDF, a todo eso, y le dicen vaya con la cédula, reclaman, va uno y va a la niña, y lo mandan a uno a hacer todas esas cuestiones. Y uno ya no ve ni nada, y vive por ahí en el campo para venir a hacer todas esas vueltas. Los exámenes le dicen, baje la página, reclame los resultados por la página. No, yo creo que al menos algo sí se ha escrito a mano.
0: Ahí está, mire lo que dice la señora, sí, también. No, ese tema de la salud es muy complejo. Sí. Por acá Olímpica, más oyentes también. Buenos días, por acá nos envían un videito.
7: Hola, mi amor. Buenos días, tengan ustedes un muy buen día. Muy bonita la festividad de lo de la Virgen del Carmen, pero me parece mal hecho que las personas que les dan el permiso para vender acá, dejen el desorden. Siempre pasa, al igual siempre cuando son las sociedades de San Pedro y San Juan, los señores de los ponchos y los sombreros siempre igual dejan el desorden, para que tengamos un poquito de cultura ciudadana. Muchas gracias, señores de Olímpica.
0: Vamos a hablar con el padre también para que revisen ese tema ahí sobre ese lugar. Sí, nos envía la señora pues un videito también al respecto. Por acá con Olímpica. Hola, buenos días, buen día.
8: Buenos días, señoras Olímpica.
0: Buenos días.
8: Sí, estoy de acuerdo con lo que dice el señor, que se refieren a los motociclistas, tiene toda la razón. Sí, sería muy bueno que colocaran controles más frecuentes de tránsito, pues porque ya aquí se perdió la cultura, ya la gente no se coloca cascos, andan por todos lados, hay que cederle vías, personas que van y recogen sus hijos, sus familiares y se montan 4 o 5 personas en una moto.
0: Uy, sí, de eso es.
8: Siempre, hay muchas cosas por corregir, pero no estoy de acuerdo con que el señor trate a las personas de plagas porque yo creo que él es humano y que tiene familia. Y plagas no somos. Somos seres humanos que tenemos errores, pero los podemos corregir.
0: Sí, señora, también. Muy bien, son las 9 de la mañana, 10 minutos en Olímpica Estéreo. Vamos a aprovechar, nos vamos a ir con Malejita antes de irnos con noticias. Por acá tiene entrega a esta hora a través de Olímpica. Malejita, ¿qué está haciendo?
3: Escuchando Olímpica, porque ahí me pone todo bueno, me pegué. Y compañero hidráulico y también oyentes.
2: ¿Qué voy a, mamita?
3: Estoy con Nilson Feliz, ganador de la prima mundialista. Bienvenido, ¿qué estás haciendo?
9: Buenos días, yo escuchando Olímpica Estéreo en Ibagué, se metió,
3: ¿cómo está?
9: Muy bien, muy feliz.
3: ¿Qué tal esta prima?
9: Vino cargada, sí, muchas gracias.
2: Maleja, bueno,
3: cuéntame
2: cargada.
3: ¿Cómo hizo para ganar?
9: estuve atento a la emisora y a los resúmenes que dio el Juli Juli en la emisora y ahí tomé nota de todos los...
3: ¿Cómo fue? O sea, varias primas, usted hizo la suma, el resto, multiplicación, división, todo.
9: Sí, cinco veces. Fueron en total 5 primas que llegaron de diferentes países del mundial.
3: Oiga, no, de verdad que lo felicito. ¿Y cómo vio esa participación de Colombia en el mundial?
9: Estuvo decorosa, sí. Colombia siempre ha estado ahí. Siempre no hemos podido pasar, pero hay que tener fe. Algún día vamos a estar arriba.
3: Oiga, pero yo sí creo que va a tocar decirle que invite a algo porque esta prima le llegó recargada.
9: Sí, vamos a tomarnos una cervecita este fin de semana, claro.
3: Bueno, pues Nilson, felicitaciones favor. Con Olímpica Estéreo, nos encanta que sea un feliz ganador. Saludo para Nilson y para la familia que nos está viendo ahí a través de la videollamada. Vea, no sé si la familia, los amigos. Un abrazo, ahí está. ¿Ves que él le marcó a la familia? ¿Quién es el señor, su papá?
9: Mi papá en el barrio Picaleña, yeah. Hernán Batanelo.
3: Bueno, un saludo para él y...
9: Mi señora madre, Gilma García, en Batanelo, barrio Picaleña.
3: Tan divina, hola, su merced, Dios me la bendiga. Gracias por escuchar yeah, Olímpica. Que diga, ya, diga, ¿qué están haciendo allá? ¿Qué están haciendo allá?
10: Escuchando Olímpica.
0: Eso.
3: Están divinos. Están por videollamada, ¿no? Qué lindo, qué lindo. Pues bueno, con Olímpica Estéreo, Nilson, felicitaciones. Nos alegra mucho que seas un feliz ganador y que lo disfrutes muchísimo.
9: Gracias, gracias a Dios y gracias a todo Ibagué y Olímpica, que sigan Ibagué con toda su afición. Muchas gracias.
3: Bueno, pues ahí está con Olímpica Estéreo, muchachos, ¿qué están haciendo?
0: Escuchando Olímpica. Porque nos pone y nos da de todo. Malejita, te vamos a aprovechar para las noticias de una vez también a través de Olímpica cuando son las 9 de la mañana, 12 minutos.
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3: Bueno, en noticias a esta hora a través de Olímpica Estéreo 94.3 Ibagué, Sofía Galindo Bonilla regresó a su hogar tras varios días de incertidumbre. Terminó la angustia para la familia de Sofía Galindo Bonilla. Pues bueno, oyentes de Olímpica Estéreo, la menor de edad que había sido reportada como desaparecida desde el pasado 2 de julio, pues en este caso la adolescente apareció sana y salva y se encuentra nuevamente junto a sus seres queridos. Y pues bueno, les cuento, oyentes de Olímpica Estéreo, que en este caso logró comunicarse, según lo que dice la progenitora, ella se comunicó con ellos, les pidió perdón por haber abandonado su hogar y posteriormente volvió con su familia, poniendo fin a todos estos días de angustia, de preocupación, de incertidumbre.
0: Bien, son las 9 de la mañana, 13 minutos en Olímpica.
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0: Más de 13.000 colombianos han sido deportados entre 2025 y 2026, según el gobierno. De acuerdo con el gobierno, se han atendido a 13.463 colombianos reportados o retomados o retornados entre 2025 y lo que va de 2026, como parte de la ruta de atención a connacionales retornados y las acciones de acompañamiento desarrolladas en diferentes regiones del país mediante la estrategia Tu País Te Recibe, Prosperidad Social Te Escucha y Te Acompaña. Corte del 3 de julio, la mayoría de los deportados que han sido atendidos por el gobierno con acompañamiento de autoridades nacionales y territoriales han llegado principalmente a Bogotá, Valle del Cauca, Antioquia, Santander, Norte de Santander, Atlántico, Meta, Cundinamarca, Risaralda, Tolima y el Huila. 9:14.
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3: Les voy a hacer un 2 en 1 rápidamente. Recuerden que el desfile del 20 de julio va a ser este lunes a partir de las 8 de la mañana en la Ciudad Musical de Colombia. Señora. Punto de partida, carrera quinta con calle 42, o bueno, sector del Sena. Y ahí, sector del Sena, no quinta con 42, sino sector del Sena con 42. Y de ahí descenderá justamente por toda la carrera quinta hasta llegar al sector de Arrayanes. Ese va a ser el recorrido. Para que lo tengan presente, arranca a las 8 de la mañana en la Ciudad Musical de Colombia. Esto por un lado. Por otro lado, cayó uno de los presuntos responsables del brutal ataque a dos mujeres en la vía Palo Cabildo Fresno. Esta persona se encontraba en compañía de otra y señalada de haber atracado y accedido sexualmente a dos de sus víctimas, entre ellas una joven mujer. Uno de los señalados de participar en el violento asalto y el presunto abuso sexual que ocurrió como tal en la vía que comunica Palo Cabildo con Fresno, pues fue capturado por las autoridades. El caso registrado en la tarde del pasado 14 de julio de 2026 generó indignación en el norte del Tolima, luego de que estos delincuentes, al parecer armados, interceptaran a una mujer que se movilizaba en motocicleta, la intimidaron, le robaron el vehículo. De acuerdo con la información conocida, tras abandonar la motocicleta, que posteriormente fue recuperada por trabajadores que adelantaban obras sobre la vía, pues los presuntos responsables habrían cometido un ataque sexual contra otra mujer en el mismo corredor vial. La víctima recibió atención médica y la Fiscalía General de la Nación asumió la investigación para esclarecer los hechos y poder identificar a los responsables.
0: Son las 9 de la mañana, 15.
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0: Ex esposa de agente del ICE que asesinó a colombiano hizo revelación. Dice que me pedía, si ve que el pico no era para esto, me pedía que mintiera, dice por acá la gente del Servicio de Inmigración y Control de Aduanas de Estados Unidos, que mató al inmigrante colombiano Joan Sebastián Durán Guerrero en Maine, fue identificado este jueves por su ex esposa como David Michel Brulillet en el medio Portland Press Herald.
2: Sí.
0: Ashley Brulillet aseguró al periódico de Maine en una entrevista telefónica que su ex marido de 37 años y residente en la localidad de Manchester la llamó admitiendo el tiroteo, justificando sus acciones y pidiendo que lo encubriera. Me pedía que mintiera por él y que encubriera su reputación. Le dije que no iba a mentir por él y entonces intentó decir que el tiroteo estaba justificado porque el tipo, o sea Durán, intentó atropellarlo con su coche, afirmó su ex esposa. La mujer, que señaló que había visto videos de Brulillet en el lugar del tiroteo, le comentó que en ninguna parte se ve que ese hombre te embistiera con un coche. En su cabeza está justificando, se le toma con una calma inusual, afirmó Ashley Brulillet, quien dijo que decidió hablar públicamente sobre el tema porque en el pasado advirtió sobre la salud mental de su entonces esposo a sus superiores militares. Además aseguró que este la maltrató durante su relación y que desde que comenzaron a circular en las redes informes sobre la implicación de Brulillet en la muerte de Durán, ha recibido amenazas contra ella y su familia. El pasado lunes, el colombiano de 26 años, con permiso de trabajo en Estados Unidos y seguro social, viajaba en su coche junto a su pareja e hija de 3 años cuando tuvo un encuentro con agentes del ICE en el pueblo de Biddeford, al sur de Maine. El ICE confirmó que el colombiano no era el objetivo del operativo que sus agentes realizaban en busca de inmigrantes con orden de deportación.
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0: A ver, Diego, a esta hora traemos deportes aquí en Olímpica.
2: Bueno,
0: salió el sol otra vez, ¿ves?
2: Y salió el mono. Ay. Bueno, estábamos gozando de buen climita, pero aunque todos los climas son buenos, señor, pero ahí a veces se excede el mono en brillar. Noticias deportivas. Bueno, empecemos por una buena noticia para el Tolima. Colombia tendrá presencia en la gran final del Mundial, aunque el árbitro central será el esloveno Slavko Kinčić. El ibagreño Nicolás Gallo fue designado por la FIFA como asistente de video a VAR para la final entre España y Argentina. Un nuevo reconocimiento a su trayectoria internacional en el arbitraje. Vea, ignoraba yo que Nicolás Gallo fuera ibaguereño, tolimense, o sea, sí, un tolimense estará en la final del fútbol mundial.
0: ¡Qué bueno!
2: Vea, sí, señor. El árbitro colombiano es Nicolás Gallo Barragán, nacido en Ibagué, Tolima, el 9 de agosto de 1986. Es árbitro FIFA desde el año 2018 y se ha tiene 40 años, ¿no? Nació en el 86. 40. Sí, estamos en el...
0: Sí, en el 2026, sí.
2: Señor, oiga, pues se ha consolidado como uno de los especialistas en video arbitraje más reconocidos en Sudamérica y ya hizo parte del equipo VAR en el Mundial de Qatar 2022 y volvió a hacerlo y volvió también a ser convocado para el Mundial 2026. Respecto a la final del Mundial, la información más reciente indica que Nicolás Gallo fue designado como asistente del video VAR, es decir, hará parte del equipo del VAR que apoyaría al árbitro central, el esloveno Slavko Vinčić, durante el partido entre España y Argentina. Su presencia representa un nuevo reconocimiento para el arbitraje colombiano en una de las designaciones más importantes de la FIFA. Bien por el árbitro ibaguereño, el colombiano, excelente, el ibaguereño, el tolimense Nicolás Gallo. Presencia de nuestra tierra, de nuestra sangre, vino tinto, sí señor, en el Mundial de Fútbol. Qué bien por él. Felicidades.
0: Sí, señor, eso nos alegra mucho también. Son las 9:20 a.m. Tía, bienvenida. ¿Cómo amaneció, pues?
12: ¡Ay, qué alegría saludarlos a todos ustedes! ¡Qué belleza!
0: ¿Qué hay de esa vida, tía?
12: No, más bueno que un bueno, no.
0: ¿Verdad? Con esas tres pensiones, ¿cómo no va a vivir bueno usted?
12: El otro día me encontré a Maluma en un restaurante en Bogotá.
0: No, no jodas, en el de Pipe Bueno.
12: Sí, allá estuve. Sí,
0: ¿estuvo por allá?
12: Por allá estuvimos, no, en el restaurante de un Pipe Bueno, y me encontré a Maluma.
0: No, ahora dicen que no podemos mencionar.
12: Pero,
0: eso,
12: pero porque no vamos a poder.
0: Pues ahora dicen que mencionamos a Maluma y que no suena aquí. De...
12: No.
0: O sea, que pero... si Maluma saca un popular, pues bueno, hágale.
12: No, lo que pasa es que aquí, pues como Maluma es tan conocido, imposible. Sí, sí. Ay, yo estaba ahí en el restaurante del señor Pipe Bueno y llegó Maluma. Señor, por toda. Ay, una vez correo. Oiga, señor, no, qué cosa impresionante. Me encontré a Maluma, me sentí al lado de Maluma, sí. Como él es tan sencillito, sí, tan sí, pispo sí, y sí, todo. Sí, sí, sí. Me sentí al lado de Maluma y empezamos a hablar y el almuerzo ahí servido.
0: Sí.
12: Y empezamos a hablar y el almuerzo ahí servido.
0: Sí.
12: Hasta que llegó un mesero y nos dijo, me dijo a mí, me tocó aquí en el hombro, me dijo, sí. Oiga, sí. No se va a comer el pollo. Le dije, ay, deje que estamos hablando primero.
0: No, a lo bien. Para aquí está Rafa Pérez. Esto se llama La Familia que Soñé. 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

0: Saluda a esta hora para el 176. También está con Olímpica Estéreo 94.3. Sí, señores, y a esta hora de la mañana también vamos con más oyentes. Ya vamos a traer también el horóscopo con Malejita, que la vamos a tener por acá. Y también que estará desde el 20 de julio. Estaremos hablando con ellos a ver qué actividades y qué cosas se tienen previstas para este próximo 20 de julio, que ya es lunes. A ver qué se va a celebrar en el barrio 20 de julio.
1: El 20 de julio.
0: Sí, señor, ya estamos pendientes de eso. Por acá, Olímpica, hola, buenos días, ¿qué nos dicen? Buen día.
2: Hola, muchachos.
0: Dani.
2: Muy buenos días.
1: Dani, mano. Jan.
0: Un abrazo, Dani.
2: Tu hidráulico, muy buenos días. Mis
1: bendiciones,
2: Malejita. Dios te bendiga, maravilloso día. Como siempre, les reporta sintonía también de la ola amarilla.
0: Sí.
2: Camellando, ando, jefecito, muy desde las 4 de la mañana, camellando juiciositos con la bendición de Dios. Y escuchando Olímpica Estéreo, porque Olímpica es la mejor. Jefecito, les cuento, la avenida Pedro Tafur, con bastante tráfico, sentido Éxito, Glorieta de Mirolindo, mucho tráfico, se mueve, pero hay bastante tranconcito.
0: Fue temprano.
2: Muchachos, mil bendiciones.
1: Amén, Sardino.
0: Eso, mil bendiciones también, Dani. Un abrazo también, muchas gracias. Gracias por escuchar Olímpica. Sí, señores, ya vamos a traer también en un momento los saludos de cumpleaños. Recordemos que los audios no salen en simultánea para la gente que envía audio así, pero tal cosa. Bueno, ahí está. Para acá, Olímpica. Buenos días, ¿qué dicen? Buen día.
3: Buenos días, señores Olímpica.
0: Buenos días, mi señor.
3: Dios los bendiga.
0: Dios te bendiga también.
3: Por favor, un saludo a Cristian Camilo González Sánchez, Cristian en Camilo. Conjunto Villa Marcela.
0: Sí, señor.
3: Que se encuentra de cumpleaños. Que Dios lo bendiga de parte de su mamá y su papá. Que cumpla muchos años más de vida. Que siga juicioso.
0: Sí, señor.
3: Y cumpliendo con todas sus obligaciones y deberes que tiene en su hogar. De corazón, lo queremos mucho. Muchas gracias.
0: Ya, pues.
3: Dios los bendiga.
1: Amén, Javier.
0: Ahí está. Dios lo bendiga también. Un feliz cumpleaños para él también, de parte de Olímpica. Vamos a ver por acá qué nos dicen. Este fue temprano también a las 8.
4: Familia Olímpica, muy buenos días.
0: Buenos días.
4: Dios los bendiga.
0: Dios te bendiga.
4: Un excelente programa. Familia Olímpica, por favor, solicitamos policía de tránsito acá por la 21 entre tercera y cuarta. No se parquean mal. Por favor, que nos colaboren.
0: Ok, claro que sí, pasaremos ese reporte por acá, se fue temprano, a las 8 también, por acá. ¿Así? Olímpica, buenos días.
5: Buenos días, señores de Olímpica.
0: Sí, buenos días.
5: Hidráulico, Malejita, para que nos haga un favor, estamos hablando acá de urbanización, ese polvero tan terrible que está, y esos pasan los muchachos en esas motos, la gente iba a levantar más polvo, pasan como si fueran compitiendo carreras, y los carros, porque dejan pasar carros, y ese polvero tan terrible en esta enfermando a los niños. Por favor, entonces pueden colaborar a ver si nos echan al menos agua, un carro con agua, por favor. Hay mucha gente enferma ya.
0: Listo, mi señora, claro que sí. Pasaremos el reporte con mucho gusto también. Por acá, Olímpica. Buenos días, a ver qué nos dicen. Hola, Olímpica, buen día.
6: Señora Olímpica, Olímpica, muy buenos días. Qué bueno es oírlos todas las mañanas con esa energía positiva que ustedes transmiten.
1: Qué bien, Sardino.
6: Para comentarles algo por la parte del sector La Samaria, por Parque 93 Primera Etapa, Altagracia, Palos Verdes y el conjunto La Samaria, los motociclistas están cogiendo todas las noches después de las 11, 12 de la noche como una pista de carreras. Es peligroso, ellos se pueden accidentar a alguien, y las autoridades no han querido poner unos reductores de velocidad por ese sector. ¿Será que tenemos que esperar que haya un accidente para que las autoridades vayan y se fijen y pongan los reductores de velocidad? Señora Olímpica,
0: sí, que sí,
6: diga.
0: Sí.
6: Chao, chao.
0: Por acá, muchas gracias, mi señor. Muchas gracias por lo que nos cuenta. Buen día, Olímpica.
7: Marcelito, buenos días.
0: Buenos días.
7: Marcelito, un llamadito para este señor grosero.
1: ¿Cuál?
7: Que tiene que tratar a los ciclistas de disque plaga. ¿Por qué? Que respeten. A no le gustaría que le tratara a su familia de plaga.
0: Sí, un señor que se
1: él es duro, mamita.
7: Que respete.
1: ¿Cierto?
7: Bueno, Marcelito, los quiero mucho.
0: Griselda, un abracito para ti, Griselita, mi amor. Muchas gracias.
8: Olímpica, buenos días.
0: Buenos días, mi señor.
8: Aprovechando que el señor que se está quejando por las motos, aprovecho. ¿Hasta cuándo esas motos con esos exhaustos, con esos sonidos tan bestiales, tan horripilantes? Muchachos que pasan a las 6 de la mañana, 5 de la mañana, despertando a todo el sector con esos sonidos en los exhaustos. ¿Eso no era que era prohibido, Olímpica?
0: Sí.
1: Eso se volvió moda, se volvió como tendencia, director.
0: Pero sí lo tienen que regular.
1: Oh, hombre, ¿verdad? Claro.
0: 9 de la mañana, 30 minutos. Sí, señores, por acá en Olímpica, 9:30. 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Por acá, otro oyente. A ver, ¿qué nos dice por acá el otro oyente? Hola, buenos días.
9: Bendiciones a todos.
0: Bendiciones, mi señor.
9: Los motociclistas, no saco a ninguno, porque hasta yo soy motociclista también.
1: ¿Qué pasó?
9: Los motociclistas están desbocados en Ibagué.
1: ¿Sí?
9: Andan sin Dios ni ley. Hacen lo que se les da la gana y además de todo, se ponen bravos cuando uno les hace reclamo.
1: Ay, calle.
9: Entonces, ya es justo y necesario de que empiecen a repartir comparendos. Porque esta gente está desbocada.
0: Sí, entonces ahí está. Sí, listo, señor. Mi señor. Muchas gracias también. 9 de la mañana, 31.
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1: Muy bien, y a esta hora nos vamos con el horóscopo a través de Olímpica Estéreo, cuando son las 9 de la mañana 32 en Olímpica Estéreo. A esta hora, por acá, traemos a Malejita, que nos trae el horóscopo también. Malejita, buen día.
2: Hola, una linda mañana para todos ustedes con Olímpica Estéreo. Aquí les traigo el horóscopo en Olímpica.
3: Aries, marzo 21, abril 19. Aries.
2: ¡Olímpica! Bueno, los nacidos bajo el signo de Aries, será un día perfecto para poder organizar la estabilidad tanto personal como económica, y especialmente en las áreas que están implicadas con las actividades profesionales. Esta es Olímpica.
3: Tauro, Tauro, abril 20 a mayo 20. Tauro.
2: Olímpica. Tauro, es un momento decisivo en tus relaciones y comprometerte, obviamente, de una manera real. Deberás también ocuparte de tus ideas geniales que salgan a la luz y de que obtengas renovadas energías por todo ello.
3: Géminis, mayo 21 a junio 22.
2: Es un día en el que deberás tratar de cierto asunto del pasado que ha quedado en un gran malentendido. Necesitas aclarar de una vez por todas.
3: Cáncer, junio 23 a julio 22.
2: Es un día para poder disfrutar de momentos inolvidables en lugares perfectos con tu pareja o persona de confianza.
3: Leo, Leo, julio 23 a agosto 22.
2: Deberás aprender a dividir el tiempo que dedicas a tus actividades y profesión y el que utilizas para las personas que de verdad amas.
3: Virgo, Virgo, agosto 23 a septiembre 22. Virgo.
2: ¡Olímpica! Perfecto momento en el cual deberás interactuar de una forma sabia y prudente con la persona que más quieres para saber valorarla adecuadamente.
3: Libra, septiembre 23 a octubre 22. Libra.
2: ¡Olímpica! Valora la confianza en las personas queridas y para repartir tu cariño de una forma sincera debes pensar muy bien a quién le entregas tu amor.
3: Escorpión, octubre 23 a noviembre 21.
2: ¡Olímpica! Bueno, definitivamente es un día en el cual deberás manejar tus emociones de una forma prudente y tranquila. Además, deberás escuchar a los demás de una forma precisa y efectiva.
3: Sagitario, Sagitario, noviembre 22 a diciembre 22. Sagitario.
2: ¡Olímpica! Sentirás que necesitas un bienestar tanto físico como emocional para poder relacionarte de una forma más eficaz con los demás. Seguramente vas a acertar en ello.
3: Capricornio, diciembre 23 a enero 19. Capricornio.
2: ¡Olímpica! Momento ideal para estar cerca de tus seres queridos y especialmente de tu pareja. También para renovar la manera de dar tu cariño a otras personas. Es importante que resuelvas temas del pasado que aún están pendientes.
3: Acuario, Acuario, enero 20 a febrero 19. Acuario.
2: ¡Olímpica! Acuario, bueno, es un día para ocuparte de una forma especial de tus asuntos del hogar. Sentirás que también puedes sentar las bases de tus temas financieros, además que podrás poner en marcha tu gran genialidad y tus ideas novedosas.
3: Piscis, febrero 20 a marzo 20. Piscis.
2: ¡Olímpica! Momento de abrir tu corazón y explicar algunas acciones del pasado que te permitan aclarar ciertas situaciones que no tienen sentido. Ahí teníamos el horóscopo a esta hora de la mañana. Feliz día para todos ustedes con Olímpica 94.3.
1: 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Son las 9 de la mañana 35. A esta hora, asesora, bienvenida.
4: Traigo el conforo.
1: ¿A quién va a conjurar? ¿Argentina?
4: No, señor. Vamos a...
1: ¿A España?
4: No, señor.
1: Bueno, entonces, ¿qué va a conjurar?
4: Ni a Inglaterra tampoco.
1: No, ya no, ya.
4: Ni a Francia tampoco. No. Mañana a las 2 de la tarde jugarán.
1: Ah, mañana es tercero y cuarto, ¿no?
4: Tercero y cuarto, pero lo verán por ahí los árbitros y la policía.
1: No puede ser.
4: Eso para...
1: ¿En serio? ¿No lo verán?
4: Eso deberían, eso deberían quitarlo, eso sí. No debería existir.
1: O sea, tercero y cuarto que no se juegue.
4: Eso que no se juegue.
1: Pero entonces, ¿quién quedaría de tercero?
4: Pues el que haga mayores puntos. Ah, bueno, yo no sé.
1: ¿Y si lo quitan?
4: Y si lo quitan, pues... Bueno, no
1: primero
4: sé.
1: Y segundo, ya.
4: Primero y segundo, ya. El que les haya ido mejor, el que bueno. Mayo goles haya hecho. Alguna pendejada ahí, señor. El martes Corrosco nos dirá cómo...
1: Asesora, hasta que vuelve el duende. En estos días lo traemos.
4: Ah, sí, sí, trae el duendecito que bueno, me ayuda también con las espinillas. Tengo por ahí un acné bravo, me está jodiendo. La adolescencia.
1: Tienes un nacido.
4: Ya, por favor, dejen la guachafita. Traigo el conjuro que sí. Dice...
1: ¿Cómo dice el conjuro?
4: ¡Ah, sí!
1: Sí, señor. Vean.
4: Nalgas de cucaracha con silicona. Uñas de pato bailando merengue. Pelos de culebra tomando guaro.
1: También.
4: Uñas de boca chico con hilo dental. Y babas de burro comiendo tamal. Con árbitro en final se confirma que no estamos pa' estar en la final, pero sí pa' estar en un bar.
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4: Bailémosla, pero suave, hágame el favor.
1: Hágale, pues yo la zarandeo.
4: Eso, cójame el palo de la escoba.
1: No, ese palo no. Ay, ay, ay, ay, ay. El palo ya está acabado.

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1: Sí, 9 de la mañana, 41. Nos vamos a esta hora con Malejita, que está desde el barrio 20 de julio. Saludos a esta hora para el 356. Malejita, ¿qué está haciendo?
2: Escuchando Olímpica, porque me pone todo bueno. Y claro que sí, llegué al barrio 20 de julio, porque desde ya estará de fiesta este lunes 20 de julio, y obviamente hay homenaje a este hermoso barrio. Estoy justo con la presidenta de la Junta de Acción Comunal del barrio 20 de julio, Sandra Moncayo. Bienvenida a Olímpica Estéreo, ¿cómo está?
3: Hola Maleja, bienvenidos aquí al barrio 20 de julio, porque Olímpica se metió.
2: Me encanta. ¿Qué tenemos preparado para este 20 de julio aquí en el barrio?
3: Y tenemos una muestra rica gastronómica, muestra empresarial. Todo esto va a ser desde las 8 de la mañana aquí en el barrio 20 de julio.
2: ¿Quiénes están invitados?
3: Bueno, están invitados toda la comunidad de la ciudad de Ibagué, también de la Comuna 2 y el barrio 20 de julio.
2: Bueno, se me habla que va a haber hasta, bueno, como feria y demás, va a haber comidas.
3: Claro que sí, todo típico del Tolima y de

0: gusta como buenos tolimenses.
1: Bueno, pues ahí está la invitación para que la gente aproveche, para que se goce esta gran jornada. 20 de julio, barrio histórico de nuestra ciudad musical.
0: Claro que sí, nosotros esta es la quinta feria empresaria que venimos desarrollando aquí en el barrio 20 de julio.
1: Bueno, pues señora Sandra, la presidenta de la Junta de Acción Comunal, pues estamos contentos de estar acá, nos vamos preparando para disfrutar de esta fecha patria y obviamente celebrar con el 20 de julio.
0: Sí, celebramos también con...

0: para todos.
1: Bueno, pues ya lo saben, está para que no se pierdan la gran 7 de julio. ¿Dónde exactamente se van a ubicar?
0: Sobre toda la avenida 13, entre calle Sexta y Octava.
1: Vale. Entre, oiga, señor.
2: Van a ser de pronto alborada, van a ser también desfile, como han hecho en años anteriores, para que le contemos también a la gente.
0: Claro que sí, vamos a realizar nuestro desfile tradicional por las calles principales del barrio 20 de julio, desde las 9 de la mañana, con
2: diferente actividad, le dio hipo ahí.
3: Sí, señor.
2: No a la señora, no al equipo. Sí, ahí, ahí. A ver si de pronto ahí, ahí sí alcanzamos.
0: Rumba, cantantes,
1: Es que sí, está en la señal le copia ahí, jefe, o si no por WhatsApp, vamos a ver. A ver, si no, ahí le estoy marcando. Vamos a ver, jefe.
2: A ver si por ahí nos da, a ver qué pasa.
1: Ahí yo le estoy marcando el WhatsApp. Estoy marcando por WhatsApp. Por ahí, si no, también podría ser ahí. A ver, ya, bueno, ahora sí, recuérdeme entonces,
0: vamos a tener desfile por las principales de la de aquí del 20 de julio. Con todo lo que es el desfile tradicional. Con danzas folclóricas, con todos los musicales y los grupos, ellos te condo
1: el WhatsApp.
2: Listo, okay, ahí estamos. Ahora sí, cuéntanos.
4: ¿Sí,
2: ahí?
4: Por WhatsApp?
2: Sí, de una.
4: Listo, ahora sí, doña Sandra, qué pena que le haga repetir tanto. Esto es porque vale la pena.
0: Claro que sí, invitados todos, vamos a tener como nuestro desfile tradicional desde las 9 de la mañana. Va a haber con todas las danzas folclóricas, con los grupos de baloncesto, voleibol, todos estos grupos que nos acompañan acá en nuestra comunidad. También en la tarde vamos a tener un espectacular bingo, vamos a tener muestras culturales, vamos a tener cantantes, banda papayera, todos cordialmente invitados.
4: Totalmente invitados, es un tema netamente cultural, pues sin ánimo de lucro, es simplemente homenajear a este barrio tan importante que nos hace sentir orgullosos de nuestra ciudad.
2: Para que el auditor
4: desfile,
2: sepa de una vez.
4: Ese día la gente saca las banderas, o sea, el barrio hoy de julio se viste de color.
0: Claro que sí, con la bandera tricolor, con la camiseta de Colombia, porque aparte de ser un día patrio, también celebramos nuestro aniversario.
4: Bueno, pues con Olímpica Estéreo, todos invitados, jefe, ¿qué están haciendo, muchachos?
2: ¡Escuchando Olímpica! Porque nos pone y nos da de todo, claro, es un barrio representativo y representa esa fecha tan especial de nuestra independencia, el 20 de julio. Obviamente hay un 20 de julio en la ciudad de Ibagué, por eso lo queremos resaltar y le contamos al auditor. Porque es a la vuelta, o sea, vamos allá, le contamos que hay desfile, le contamos las actividades que realizan, ¿no? Bien, por acá, auditora en su defecto. Bien, 9 de la mañana, 46 en Olímpica.

0: Hola, buenos días, Olímpica. Dios lo bendiga siempre. Saludos de cumpleaños en el barrio La Gaviota para Julia Andrea Buitrago, que cumpla muchos años más. Dios la bendiga. Feliz vuelta al sol por siempre y para siempre. Te vamos a querer. Gracias por ser tan especial, sencilla, noble. Eso la hace única, que a pesar de los golpes bajos vas a triunfar. Dios te tiene preparado una linda sorpresa, le mandan a decir, y que un feliz cumpleaños. Para felicitar en su cumpleaños a mis padres, Rosalba Madrigal y Jairo Oviedo en Picaleña. Que Dios les bendiga siempre, les dé mucha vida, salud, que la pasen muy contentos. Abrazos y mil bendiciones, que los queremos mucho de parte de su hijo Johnny y familia también por acá. Buenos días, Olímpica, para enviar un saludo de cumpleaños en el barrio Galán al joven Andrés David Ruiz Ortiz, de parte de sus padres y hermanos, que el Señor lo colme de bendiciones, lo llene de alegría y felicidad, así como de mucha salud y prosperidad, que cumpla muchos años más. Gracias, Olímpica, con todo gusto. Buenos días, señores Olímpica, para desearle un feliz cumpleaños a mi princesa hermosa, Catalina Valderrama Prada, que papito Dios le conceda muchos años más de vida y salud, que la pase bien en su día. Gracias por ser esa niña tan maravillosa, amorosa, entregada a su estudio. Gracias por siempre regalarnos la las mejores notas, princesa hermosa, que Dios te tiene para grandes cosas. Eres la luz de mi vida, de tus papitos Juan Carlos Valderrama y Paola Prada. Que Dios la bendiga siempre en tu camino. Te amamos con el alma. Feliz cumpleaños en Doima, Tolima, Hacienda Hato de Doima. Dice también por acá, señores Olímpica, buenos días, jefe. ¿Qué? Hidráulico Malejita, vale. Buenos días para reportar sintonía desde el Tulio Barón y pedirles un favor, un saludo de cumpleaños para mi nieta Evelyn Charlotte Sandoval. Yo está de cumpleaños, 3 añitos de vida, mi niña. Gracias por llegar a alegrar la vida de los abuelos José y Carmen. Feliz cumpleaños, mi niña hermosa. Le mandaron a decir también por acá, Olímpica, buenos días.
1: Buenos días, Olímpica.
0: Buenos días, aquí, señor. ¿Cómo está, pues?
1: Maleja, para desearle un feliz cumpleaños a la niña más hermosa del mundo, Julianita. ¿Quién?
0: Julianita, bien.
1: Por parte del papá.
0: Sí, señor.
1: Eso.
0: De su padre, bien.
1: De la mamá Cindy, de los abuelos.
0: De su
1: madre,
0: también.
2: Oiga.
1: Y es que desearle, un feliz cumpleaños. Y que la quiere mucho.
0: ¿Sí?
1: Una bendición que Dios me regaló. Y que cumpla muchos años más.
0: Listo, que cumpla muchos años más también. Feliz cumpleaños para ella en este día. Un saludo de cumpleaños para Dairo Vázquez en Prado, Tolima, de parte de sus sobrinas Alex y María de Los Ángeles también. Buenos días, para pedirles el favor del cumpleaños para el día de hoy. Juan Alcides González, habitante de Alaska, está de cumpleaños el día de hoy. Juan Alcides González, que feliz cumpleaños para Juan Alcides. Buenos días, un saludo de cumpleaños para Dairo Vázquez en Prado, Tolima. Que un feliz cumpleaños le mandaron a decir también por acá. Dice también a través de Olímpica, con Olímpica Estéreo, los que escribieron la palabra cumpleaños con el mayor de los gustos. Por acá lo estamos reportando también a través de Olímpica Estéreo. Bien, así es, con Olímpica, sí, señores, son los saluditos de cumpleaños. A esta hora aquí en 94.3, son las 9:49. ¿Qué hay para el almuerzo?
2: Para el almuerzo, director, brownie con huevo cocido.
0: No.
2: Sí, director Rico.
0: Hombre, ¿cómo vas a ver eso? Sí. ¿Y qué hay de sobremesa?
3: De sobremesa me lo enviaron de la casa, sí, del cabo de Gavito Arroyave.
0: Sí, señor, ¿qué dice?
3: Soda hervida con nuez moscada.
0: No. A 50 en Olímpica, Angélica María, la que resuelve, está aquí en Olímpica Estéreo.

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Bueno, familia olímpica, aquí seguimos acompañándolos en esta mañana de hoy, viernes 17 de julio. No sé, pero ya empieza uno a sentir ese sabor.

0: Está en sintonía de Olímpica Estéreo. Para los que preguntan por el desfile del 20 de julio, el policial y militar se realizará desde las 8 de la mañana y partirá desde la 42, no desde la Guajira.
1: Desde el Arauca, vibrador.
0: Hasta el sector de Arrayanes por toda la carrera quinta. ¡Qué maravilla! Nos vamos preparando con Olímpica Estéreo.

Todo listo entonces para este 20 de julio. Este día de la independencia, ¿no? Conmemorando ese grito de independencia de 1810, una fecha festiva que se realiza obviamente un gran homenaje en nuestro país. Con Olímpica Estéreo, saludo para la gente de los diferentes barrios de la Ciudad Musical de Colombia. Por acá me dice Malenga, buenos días, un saludo muy especial con Olímpica Estéreo 94.3 Ibagué. Saludo a esta hora, dice para Jessica, que la amo en el barrio Las Brisas, y el maestro Chalo Bonilla, que está feliz en el barrio América porque es hincha de Argentina y pasó a la final de parte de Chones. Un abrazo grande. Bueno, con Olímpica Estéreo 94.3 Ibagué, entonces ahí está todo listo justamente para disfrutar este 20 de julio con Olímpica Estéreo 94.3 Ibagué. Entonces no se lo pueden perder. Vamos a estar contándoles, informándoles cómo avanza ese desfile policial, desfile militar. Ya, mejor dicho, va a estar buenísimo, buenísimo, buenísimo. Tenemos las 10 de la mañana, 22 minutos. 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

mejor este 20 de julio. 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

Camino con Olímpica Estéreo 94.3 y Ibagué. Me están llegando sus mensajes, qué bonito. Qué bonito, gracias ahí a la gente que está participando. 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Nos vamos preparando para un fin de semana cargado con muchas sorpresas y también con gente que va a tener la posibilidad de ganar. Así

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6: Son las 10:50.

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8: 10:52 con Olímpica.

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Olímpica Estéreo, les estoy recordando, oiga, ustedes no se han inscrito al nuevo sistema de Olímpica Estéreo, el sistema de nuestro WhatsApp Olímpica, para que lo hagan y puedan estar, obviamente, oiga, vea, pueden estar al tanto de todas las novedades y participar con Olímpica. Escribamos, mire, los que todavía no nos tienen, saque su celular. Ah, que es que yo no tengo el número de Olímpica, hágame el favor, saque su celular. En este momento lo invito a que saque su teléfono. Y le estoy dando tiempito para que, ¿dónde está? Traiga, venga, traiga el celular rápido, que me aleja a dictarle el número de Olímpica. Porque hay gente que no lo tiene. ¿Sí? ¿Ya lo tiene? Confírmeme. ¿Ya lo tiene? Ah.

3, 2, 1, 943. Se lo voy a repetir. 320-67-16-943. Aquí este número, ¿para qué es? Para que usted me reporte el saludo de cumpleaños, para que participe en los concursos, para que me reporte de dónde tiene problemas en su cuadro, barrio, para que me

escríbame para ver si funcionó el ejercicio. Ay, sí, ve, acá ya me está escribiendo. Entonces, por ejemplo, acá. Hola, hola, Malijita, ya la agregué. Eso, me encanta. Bienvenidos todos. ¿Ustedes dónde estaban? No nos habían agregado al WhatsApp de Olímpica. Bueno, muy seguramente ahorita en segundo les va a llegar como un mensaje que dice, hola, bienvenido. Le va a llegar un mensaje que va a decir como, bienvenido.

porque es que nosotros los ganadores, los concursos los hacemos con los números de cédula, obviamente, ¿sí? Entonces, que le van a preguntar varias cosas para que no se me asusten. Uy, pero ¿por qué tantas preguntas? Ya me estoy preocupando. No me preocupe que son los datos que nosotros habilitamos. ¿Por qué? Porque nosotros, pues, damos premios y, pues, la idea es que los premios queden justamente para las personas que... O sea, las personas que, pues, cuando van a reclamar el premio puedan verificar con la cédula que efectivamente sí es una persona que ganó y no que va a salir que fue...

diciéndole como que hola, bienvenido al Sistema Olímpica Estéreo. Aquí estamos listos, todo eso. Hola, bienvenidos desde el Espinal, vea qué lindo.

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Antes que nada, queremos agradecerte por tu interés con Olympic Estéreo. 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

masculino, favorito, femenino, en qué ciudad vives, en qué barrio vives, en qué estrato estás, tu número de cédula, correo electrónico y listo, el pollo. Pero solamente es una vez, o sea, una

Polirrana. Y entonces, como usted ya había llenado previamente los datos, pues automáticamente le va a decir como que, hola, ya te habíamos tomado tus datos anteriormente y automáticamente ya estás participando en el concurso de la Polirrana. ¿Listo? Así que no se me van a asustar, pues, porque, ay, que como así que me están preguntando que esto, que aquello y lo otro. Ay, vea, que es que no alcancé a tomar el número, maleja, me lo dicto otra vez. Pero claro, ni porque estuviéramos bravos. El número que es el oficial, el original, el único, el inigualable, el de Olímpica, es el 3.

6716-1493. Bienvenidos a los nuevos oyentes, a los que hacen parte de la familia olímpica. Bienvenidos a esta familia tan grande. Aquí los recibimos con...

bueno, esta es Olímpica Estéreo 94.3 y Ibagué a los que han llegado a la sintonía de Olímpica Estéreo. Les voy a recordar que tenemos el televisor de 65 pulgadas y que puede ser de

van a entrar a participar con Olímpica Serio 94.3 Ibagué. La palabra televisor está habilitada ahí para que ustedes nos escriban de una a través de nuestro WhatsApp Olímpica. Y pues no pierda la posibilidad de ser ganador. Además, también tenemos la bicimoto eléctrica. Si ustedes quieren, están cansados de andar por ahí a pie, pues escríbame la palabra moto, que con Olímpica Estéreo 94.3.

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2: Con uso, estas Olímpicas 11 de la mañana 50.

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0: Cada uno de ustedes, nuestros oyentes que ya están por acá conectados con Olímpica Estéreo, pendientes también de toda la información a través de los 94.3. A esta hora, pues, avanzamos con Olímpica Te Informa. Habilitamos también nuestro WhatsApp Olímpica para que nos envíen de una vez el reporte de la movilidad, para que nos digan cómo están las vías en este momento, si hay trancón, accidentes, cómo están las vías en Ibagué. Y una vez nos van a comentar a través de notas de voz en el 320-6716. 6943, ya estoy por acá, listo para escucharlos en nota de voz. Me escriben la palabra vías o movilidad y con mucho gusto ahí lo puedo estar escuchando para ese reporte de la movilidad en ese momento a través de Olímpica 094.3. También, si usted va por ahí de pasajero en la ruta de buseta, si va en el amarillito, si va en su carro particular, también, por favor. Nos va comentando a través de nuestro WhatsApp Olímpica 320-6716-943. Por ahora nos vamos con información que tiene que ver con el pico y placa para hoy en la ciudad de Ibagué. Señor conductor,
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0: Bueno, muy bien, información del pico y placa para hoy en la ciudad de Ibagué a través de Olímpica 094.3. Hoy es viernes, sí señor, hoy es viernes 17 de julio, 17 de julio. En la ciudad de Ibagué, el pico y placa para hoy, viernes, placas terminadas en 4 y 5, 4 y 5 carros particulares no pueden circular en la zona de baja emisión. De 6 de la mañana a 9 de la noche podrán hacerlo sin ninguna restricción, únicamente si su placa es de Ibagué. Entre las 3 de la tarde y 5 de la tarde, la hora Valle, donde podrán circular sin ninguna restricción, únicamente si su placa es de Ibagué. 4 y 5, el pico y placa en la ciudad de Ibagué, también para el servicio de transporte público. Las busetas hoy tienen pico y placa, hoy 17 de julio, placas terminadas en 3. Placas terminadas en 3 es el pico y placa para hoy en la ciudad de Ibagué. Con Olímpica 094.3. Aquí estamos, con Olímpica. También me voy con oyentes que en este momento empiezan a hacer el reporte de la movilidad a través de nuestro WhatsApp Olímpica. Hola, feliz mediodía, ¿quién está por acá?
2: Juli, Juli, desde el Topacio, la Quinta, Pedro Tapura, hasta Picaleña. Buena movilidad.
0: Buena movilidad.
2: Y una vez más, gracias, porque ustedes desde sus micrófonos ayudan a agilizar muchas cosas. Por ejemplo, que yo tanto hablé, el mal reparcheo que se hizo en el Topacio ya lo arreglaron.
0: Ah, súper bien, oiga, qué buena noticia. Muchísimas gracias a ustedes por comentarnos. Chao. Muchísimas gracias por comentarnos esas novedades. Es, digamos que por eso la importancia de ese espacio, hombre, para que ustedes nos estén comentando las novedades de las vías, de diferentes sectores, ¿no?, de la ciudad. Ahí estamos también habilitándole siempre el micrófono a través del WhatsApp Olímpica 320-6716-1943. Por acá tengo más oyentes también con Olímpica Estéreo, Germancho.
3: Bueno, Juli, con Germán Barbudez. No es por pelear, pero lindo hacia arriba, carril subiendo. Un carro botó como ACPM, aceite. Ahí está el reguero y está los bomberos echándole acerrín. Pero el reguero es largo.
0: Ah, por Dios, vean, ya miramos que para que me envía el video. Sí, por eso es que ya entiendo. Por eso es que había congestión vehicular. Oh, pues no congestión, pero si había tráfico lento, muy lento, en la Miro Lindo subiendo, es verdad, ahí está la novedad. Y sí, veo que ahí está también el personal de la policía, como acerrín también, hay una moto caída incluso. Muchas gracias, es, digamos, llegando a la 60, ¿no? Miro Lindo subiendo, llegando a la 60. Por eso es que si usted va subiendo y ve ese como de pronto trancón, solamente hasta la 60. Ya de la 60 para arriba ya está mucho mejor, ¿listo? Muchísimas gracias, Germancho, ahí por el dato, buen dato ahí también con Olímpica 094.3. Hola, feliz mediodía, ¿quién está por acá?
4: Muy buenas tardes, bendiciones para todos.
0: ¿Cómo vamos?
4: Comunicar que un accidente al frente Interaseo, aquí subiendo Miro Lindo.
0: Ahí mismo, sí.
4: Al frente Interaseo, un camión regó un líquido y una moto se resbaló y se asientó el motociclista. Ahí estaban, lo estaban asistiendo. Toda esa vía quedó con un líquido regado, yo creo que es resbaloso. Sí, pero sí, tener sí, mucho cuidado para los motociclistas y vehículos, sí. ¿Listo?
0: Oiga, muchísimas gracias por el reporte. ¿Qué será entonces el motivo ahí del trancón que había en la Miro Lindo subiendo? Muchísimas gracias a nuestros oyentes con Olímpica 094.3. 12 del mediodía, 11 minutos, 12:11 a través de Olímpica Te Informa. Y ahora avanzamos con información, noticias.
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0: Nos vamos con información, con noticias a través de Olímpica Estéreo 94.3. Y es que bomberos en el Tolima se salvan de milagro tras sufrir un grave percance vial mientras combatían un incendio. Pues una verdadera odisea con un final milagroso vivieron los integrantes del Cuerpo Bomberos de Armero Guayabal y Palo Cabildo en las carreteras del norte del Tolima. El angustioso incidente se presentó ayer jueves, justo cuando los socorristas se desplazaban para continuar batallando contra un voraz incendio forestal. La emergencia ambiental, que ya ha consumido más de 100 hectáreas de vegetación en el corregimiento de Méndez, requirió el esfuerzo conjunto del personal de Armero Guayabal, liderado por el Cabo Molina y el de Palo Cabildo. Tras una extenuante jornada y ante un nuevo reactivamiento de las llamas, las unidades se movilizaron de urgencia por el sector de Cambao. Fue en el pleno trayecto cuando la fatalidad estuvo a punto de golpear a los uniformados. Repentinamente, la llanta delantera de la camioneta en la que viajaban explotó, provocando que el vehículo perdiera total estabilidad a gran velocidad y desatando momentos de absoluto pánico entre la tripulación. En cuestión de segundos, la tragedia parecía inminente. Sin embargo, la pericia, la sangre fría y el profesionalismo del subcomandante del Cuerpo Bombero Voluntario de Palo Cabildo, Sebastián León, quien iba al volante, permitieron realizar una maniobra heroica para estabilizar el automotor y evitar un aparatoso accidente. Afortunadamente, los portavoces de la institución confirmaron que ninguno de los ocupantes sufrió lesiones físicas y todo quedó en un enorme susto. Para los valientes socorristas, salir ilesos de este percance vial en una fecha tan especial representó sin lugar a dudas un milagro y una bendición de la Virgen del Carmen. Ahí está también esta información a través de Olímpica Estéreo. Bastante, me imagino el susto, por Dios. Bueno, pues a la velocidad que iban y obviamente que la llanta explotara, pues de verdad que sí, están vivos de milagro. Ahí está también pues esta información a través de Olímpica Estéreo 94.3. Ya tenemos las 12 del mediodía, 14 minutos. 12:14 a través de Olímpica Estéreo 94.3. Ahí está, ahora también nos vamos con información a través de Olímpica Te Informa a nivel nacional.
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0: Bueno, pues titula medios de comunicación en estos momentos: Fiscalía compulsa copias contra Charly Sa tras extinción de dominio de bienes por presuntos nexos. Las autodefensas, dice por acá. La Fiscalía General de la Nación compulsó copias para que se investigue la posible responsabilidad penal individual del cantante Carlos Alberto Sánchez Ramírez, conocido artísticamente como Charly Sa, luego de que la Sala de Justicia y Paz del Tribunal Superior de Bogotá decretara la extinción de dominio de 4 bienes evaluados en más de 45.467 millones de pesos, al considerar que harían parte de un entramado patrimonial vinculado con recursos del extinto bloque Tolima de las Autodefensas Unidas de Colombia. Pues la decisión judicial cobija un hotel, un centro comercial y dos discotecas ubicados en Girardot, Cundinamarca e Ibagué, Tolima. Inmuebles que permanecerán bajo administración del Estado mientras avanza el proceso judicial y se garantiza que sean destinados al fondo para la reparación de las víctimas. Bueno, pues el caso tomó un nuevo rumbo luego de que hace aproximadamente un año fuera retomado un expediente en el que antiguos cabecillas de las Autodefensas Unidas de Colombia mencionaban al intérprete de boleros como presunto testaferro. Pues ahora, además de las medidas cautelares sobre los inmuebles, la Fiscalía solicitó indagar si existió una eventual responsabilidad penal del artista en relación con el origen de los recursos utilizados para adquirir dichos bienes por medio de una compulsa de copias. Pues de acuerdo con la investigación, el entonces comandante del bloque Tolima de las Autodefensas Unidas de Colombia, Diego José Martínez Goyeneche, alias Daniel, habría utilizado terceros para mover dinero e invertir en bienes inmuebles con el propósito de ocultar el origen ilícito de los recursos y evitar que estos fueran destinados a la reparación de las víctimas del conflicto armado. La Fiscalía señaló que para sustentar la solicitud de medidas cautelares adelantó una amplia investigación que incluyó inspecciones judiciales, análisis financieros, estudios registrales, pruebas testimoniales y peritajes contables. Estas diligencias permitieron reconstruir la trazabilidad de los activos y concluir de manera preliminar que harían parte del entramado económico relacionado con esa estructura paramilitar. Ya tenemos las 12:16 minutos, 12:16. Paralelamente, la compulsa de copias ordenada por la Fiscalía abre un nuevo frente judicial en el que deberá establecerse si existió una eventual responsabilidad directa de Charly Sa, si conocía el origen de los recursos con los que fueron adquiridos los bienes o si mantuvo algún vínculo con integrantes del extinto bloque Tolima de las Autodefensas Unidas de Colombia. Y esta información a esta hora con Olímpica te informa, 12:17 minutos. Ya vengo con oyente, nota de voz a través de nuestro WhatsApp Olímpica.

Cervecería, tenemos las 12 del mediodía, 6 minutos, 12:06, a través de Olímpica Exterior 94.3. Soy Julián Ampudia, bajo la dirección y programación de Jean Marcelo Jiménez. Con el permiso, papito Dios, que estamos acompañándolos en este mediodía con Olímpica Exterior 94.3. Un abrazo muy grande para

0: Música en Serena 24.3. Tenemos las 12 del mediodía, 22 minutos, 12:22. A esa hora avanzamos con información, pero también con oyentes que nos reportan el tema de la movilidad. A esa hora en la ciudad de Ibagué. Hola, feliz tarde. ¿Quién está por acá?
1: Olímpica, Olímpica, buenas tardes. Un amarillito más. Pedro Tafur, ambos sentidos, despejadita. Ambos
0: qué bueno.
1: Sentidos, despejadita.
0: Qué bueno, qué bien.
1: La Pedro Tafur.
0: La Pedro buena, Tafur. Buena, buena. En mandar. Ese momento ahí nos reportan entonces buena movilidad en la Pedro Tafur. Por acá más oyentes. Hola.
2: Con el popular Perro Picho. Perro Picho. De colegio, subiendo por la ferrocarril a llegar al terminal, el paso pues un poco lento, pero fluido, Juli, desde Mesitas del colegio.
0: Desde Mesitas del colegio, vea, ahí también está el reporte en las vías del centro del país, ¿no? Un abrazo muy grande, Perro Picho, ahí va con Olímpica Estéreo, 94.3, hola, por el mediodía.
3: Mismos agentes de tránsito no incumplen las normas.
0: ¿Qué pasó?
3: Las autoridades incumplen las normas, pero eso es que los motociclistas hacen lo que quieren.
0: ¿Pero qué fue? ¿Qué fue? Cuente pues. Ahora acá, hola.
4: Uri, Uri, lo de Miro Lindo es ACPM que está regado. Que es bien, pues, valioso.
0: Claro, es peligroso, hombre. Hay mucha precaución. Me van contando cómo avanza el tema ahí. Los que vayan pasando por la Miro Lindo subiendo, llegando a la 60, por favor. Ahí me van comentando entonces cómo avanza el tema, ¿no? Hola.
5: Uri, Uri, muy buenas tardes.
0: Buenas tardes.
5: Vengo de abajo de Chincar, Torto La Quinta.
0: Sí.
5: Está aquí, está la 37, buena movilidad.
0: Por La Quinta, ok.
5: Te voy a llamar de ese numerito porque ayer me atracaron abajo en los... en las margaritas, entonces me tocó cambiar de numerito. Me tocó buscar el traje de WhatsApp para que me actualicen, en el favor. Y de pronto un saludito para las ratas esas que yo ya las dejé presentes. Ya son dos hermanos y de dónde sí. Viven y son dos hermanitos que son las dos ratas.
0: Entonces, ah, bueno, ahí está.
5: Muy buenas tardes, Juli Juli. Parece que me actualizan por el WhatsApp tan amable, Juli Juli.
0: Listo, ya revisamos ahí el tema. Listo, vea, por acá más oyentes. Hola, feliz mediodía.
6: Un recorrido Plaza El Salado a la 28 con Quinta. Todo despejadito, despejadito.
0: Qué bueno, hombre, bueno. Digamos que la novedad en este momento es la Miro Lindo subiendo, llegando a la 60, ¿no? Pero de resto parece que la movilidad está buena entonces, en ese mediodía. Perfecto, muchísimas gracias por el informe. Hola.
7: Julio, buenas tardes. Buenas tardes. ¿Qué pasó con ese reparche de la carrera Quinta de Surtiplaza hasta el Parque Los Venados? Picha.
0: Está
7: esa
0: complicadita,
7: carretera.
0: Sí.
7: Ya se perdió el presupuesto. Gracias, Juli Juli.
0: Me imagino que van a seguir, ¿no? Pero sí, la verdad, esa avenida está compleja. Es cierto. He transitado por ahí también los últimos días y está bastante complicada la vía por ahí de Surtiplaza hasta abajo, ¿no? Hasta Los Venados. Tienen que hacerlo. Muchísimas gracias ahí por el reporte. 12:25 minutos. 12:25 con Olímpica y Serio Noticias. A esa hora con Olímpica.
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0: En información a través de Olímpica Estéreo, que tiene que ver con Ibagué, el departamento del Tolima, en video quedó registrado el hurto a estación de servicio en El Espinal. Pues un nuevo caso de inseguridad quedó registrado por cámaras de seguridad en la estación de servicio Los Naranjos, ubicada en la intersección de la variante con la vía hacia el municipio de Coello y la avenida Betania en El Espinal. Según la denuncia conocida, el hurto ocurrió hace las 10:54 de la mañana de ayer jueves. En las imágenes de video quedó evidenciado el momento en que se presenta el hecho delictivo, material que ahora hace parte de las investigaciones. Los propietarios del establecimiento aseguraron que esta no sería la primera vez que delincuentes afecten este punto comercial, por lo que expresaron su preocupación por la reiteración de los hechos. Pues comerciantes y habitantes del sector señalaron que en esta zona se han registrado varios atracos y cuestionaron la efectividad de una cámara de vigilancia de alta tecnología instalada en la intersección, la cual, según indicaron, es monitoreada desde la estación de policía del Espinal. Hasta el momento, las autoridades no han emitido un pronunciamiento oficial sobre este nuevo hurto ni han informado avances en identificación o captura de los responsables. El video será una de las principales evidencias dentro de la investigación. Bueno, pues información a través de Olímpica 094.3. Y tengo también noticia a nivel internacional a esta hora, y es que reportan terremoto de magnitud 7.4 para este viernes en el sur de México. Airways, un fuerte terremoto de magnitud 7.4 se registró en la mañana de hoy, viernes 17 de julio, en el sur de México, según el más reciente boletín emitido por el Servicio Geológico Colombiano, que reportó que el movimiento telúrico tuvo una profundidad superficial inferior a los 30 kilómetros, lo que suele incrementar la percepción del sismo en las zonas cercanas al epicentro. De acuerdo con información publicada por el Servicio Geológico Colombiano, a las 9:48 de la mañana, hora local de Colombia, el epicentro del evento sísmico se ubicó cerca de Puerto Madero, en el estado mexicano de Chiapas, sobre la costa del Océano Pacífico. El boletín actualizado del organismo colombiano señala que el terremoto alcanzó una magnitud de 7,4 y se localizó en las coordenadas 14,40 de latitud y 93,00 de longitud. Además, indicó que la información fue suministrada por el Servicio Geológico de los Estados Unidos, entidad encargada del monitoreo sísmico a nivel internacional. Pues el mapa compartido por el Servicio Geológico Colombiano muestra que el epicentro se localizó mar adentro, frente a las costas del sur de México y relativamente cerca de países de Centroamérica como Guatemala, El Salvador y otros, por lo que el movimiento también podría haber sido sentido en algunas zonas de la región. Hasta el momento, las autoridades mexicanas no han entregado un balance oficial sobre posibles personas lesionadas, daños materiales o afectaciones a la infraestructura como consecuencia del fuerte sismo. Estaremos ahí atentos también a esa información a través de Olímpica Estéreo. Ya tenemos las 12 del mediodía, 28 minutos. 12:28 a través de Olímpica te informa.

0: Ya tenemos las 12.34 minutos, 12.34 con Olímpica Te Informa. Y ahora seguimos acompañándolos en este mediodía. También escuchando a nuestros oyentes que nos envían el reporte de la movilidad. A esa hora con Olímpica 094.3. El reporte de movilidad, a esa hora con Olímpica. Hola.
1: Yo, Juli, muy buenas tardes.
0: Buenas tardes.
1: Juli, venía subiendo por toda la Ambalá, desde las 60 hasta aquí a la 25 con segunda, sin ninguna novedad. La Ambalá viene subiendo sin trancones, sin accidentes, todo normalito. Lo que dijo el señor ahí sí, muy malo, Juli, Juli, porque si yo veo que alguien se tira de un puente, yo no me voy a ir a tirar de un puente, hermano. Las normas de tránsito las respeta uno porque uno es decente y porque usted quiere contribuir para que no hayan accidentes, para que toda la ciudad marche bien. Entonces, esas son mediocridades que se inventan las personas para infringir las normas de tránsito.
0: Ok, listo, por acá más oyentes también. Reporte de sintonía con Olímpica Estéreo. Hola, por el mediodía.
2: Muy buenas tardes, señora Olímpica.
0: Buenas tardes.
2: Para el compañerito que dice que conoce la data, mande las fotos por el Facebook, mande las fotos para el Facebook para ver quiénes son, para ver cómo lo hacemos coger, cómo los hacemos coger.
0: Ok, por acá hola.
3: Juli, voy bajando del centro hacia Pitaleña. Y en las 60 ya está el tránsito y está.
0: Ah, perfecto.
3: Desde Interaseo Gabriel también hay bomberos.
0: Muy bien.
3: Y el trancóncito está de las bodegas de Granisa. Aquí vamos bajando por el trancóncito.
0: Vale, muy bien, muchísimas gracias. Entonces, vea, ya carril subiendo, ya se encuentra entonces tránsito y ya pues están regulando la situación ahí en la Mirolindo subiendo, llegando a la 60, ¿no? Muchísimas gracias a través de Olímpica Estéreo 94.3. Oye, ya tenemos las 12.36 minutos, más oyentes también van llegando por acá con Olímpica y el reporte a esa hora con...
4: No, Julio, no, pues la avenida Ambalada corre a buen ritmo la avenida Ambalada a la hora. Vale, Juli, ¿cuándo sacan los ganadores de la... De la Virgen del Carmen?
0: ¿No lo han dicho? Ok, no, ya voy a preguntar entonces. Pensé que ya estaban publicados, pero en el video creo que no, ¿cierto? Listo, no importa, ya lo vamos a ir. Yo creo que en esta tarde ya lo estaremos diciendo entonces con Olímpica Estéreo 94.3. Bueno, muy bien, 12.36 minutos, 12.36 con Olímpica Estéreo. A esta hora avanzamos también con información. Vamos con más noticias a través de Olímpica Te Informa.
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0: Bueno, muy bien, en información a través de Olímpica Estéreo 94.3, Ambalema restringe el agua. Ambalema, municipio de cerca de 7.000 habitantes en el Tolima, comenzó un racionamiento sectorizado de agua potable tras la reducción de los caudales, las altas temperaturas y problemas en la red del acueducto. La medida fue anunciada por la administración municipal y la empresa de servicios públicos domiciliarios. El alcalde Marco Tulio Velázquez explicó que el municipio enfrenta una combinación de factores que ha complicado el abastecimiento del líquido. Ahora, comillas, se está malgastando el agua y eso se ha incrementado con los calores y este fenómeno, lo que ha hecho que nos quedemos cortos para poder llevar a todos los sectores el líquido vital. Muchas personas están haciendo mal uso del agua y vemos también que hay conexiones fraudulentas en la red del acueducto, así lo aseguró. Pues de acuerdo con la circular 020 del 2026, pues la empresa de servicios públicos domiciliarios, el servicio será suspendido diariamente por sectores. Así que en los barrios El Alto, Santa Lucía, Villa Teresa, etapas 1 y 2, el corte será de 1 de la tarde a 3 de la tarde y de 10 de la noche a 5 de la mañana. En el centro, las suspensiones irán de 1 de la tarde a 6 de la tarde y de 9 de la noche a 5 de la mañana. Mientras que en Campo Alegre, Villa Eduardo y Juan Moya, el servicio se interrumpirá entre la 1 de la tarde y 6 de la tarde. Bueno, pues el mandatario también señaló que la infraestructura del municipio agrava la situación. Tenemos un acueducto bastante antiguo de 1970 y en ese tiempo no proyectaron los barrios nuevos que hoy están sufriendo por la falta de agua. Además de esa tubería, están sacando agua de manera fraudulenta, por lo que estamos tratando de estabilizar el servicio y apoyarlo con carro tanques. Compleja entonces la situación en Ambalema, ¿no? La decisión convierte a Ambalema en uno de los primeros municipios del Tolima en adoptar medidas de racionamiento ante el posible impacto del fenómeno del Niño, cuya probabilidad de ocurrencia durante el segundo semestre fue estimada por el IDEAM del 86%. La administración municipal espera normalizar el suministro durante la próxima semana. Ya tenemos las 12.39 minutos. 12.39 a través de Olímpica Estéreo 94.3. Bueno, pues ahí es ahora a través de Olímpica Estéreo 94.3. También información a nivel nacional a través de Olímpica.
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0: En noticias a nivel nacional, el expresidente Álvaro Uribe habló con medios de comunicación sobre la tensión que hay alrededor de la elección del presidente del Senado luego de que se instale el nuevo Congreso el próximo 20 de julio. Según él, el Centro Democrático merece que escojan a Honorio Enríquez, no solo por ser el partido de oposición que más votos sacó, sino porque ha sido un partido coherente. El también ex senador aseguró que Honorio es un hombre con toda la honorabilidad y ha sido firme, claro, leal en la posición a la reforma del gobierno del presidente Gustavo Petro. Sin embargo, le envió un mensaje al mandatario saliente. Dice, pueden decirle al presidente Petro si Honorio es presidente del Senado como integrante de un partido de gobierno, le dará todo el apoyo al gobierno. A la oposición se le darán todas las garantías. Presidente Petro no necesita reunirse conmigo. Reiterando que el presidente Petro tendrá de una presidencia de Honorio Enríquez y de toda nuestra bancada todas las garantías, porque nosotros no perseguimos seres humanos, nosotros perseguimos únicamente el cumplimiento de la ley, fue lo que dijo el expresidente, ¿no? Oiga, pues también Uribe contó que había sostenido una conversación con el presidente electo Abelardo de la Espriella, al que pidió que dejara que Honorio Enríquez pudiera presidir el Senado. Lo hará bien, le ayudará a su gobierno. Me dijo que también tenía un compromiso personal con el doctor De Luque. Presidente, aplácele esa promesa. Usted dijo que no iba a intervenir en el Congreso. Déjenos que él sea el presidente. Además, están creando un partido y en su entorno hay mucha gente que quiere acabar con el Centro Democrático y a mí me toca defender este partido. Eso fue lo que dijo, pues, Uribe frente a Abelardo de la Espriella, ¿no? También señaló que, sin embargo, señaló que de la Espriella no fue amable, dice que él no aceptó, la única opción que nos dio fue esa. A mí sí me preocupa porque él había dicho que no iban a crear partido, ahora lo van a crear. Me dijo que era un movimiento popular, popular ha sido el nuestro y a mí me toca defender este partido. Eso estuvo, colombiano, jamás le hemos fallado en la búsqueda de la seguridad, jamás le hemos fallado al estímulo del emprendimiento privado. Bueno, pues fue lo que dijo a través de Olímpica de 94.3. Dice, si el tigre ruge contra nuestro partido como abejitas laboriosas a defendernos, fue lo que mencionó el mandatario. Ya tenemos las 12.42 minutos, 12.42 en Olímpica te informa.

las 12 del mediodía, 45 minutos, 12:45, a través de Olímpica Estéreo 94.3. Aquí estamos con Olímpica Te Informa. Y también en cuanto a tema de deportes, bueno, pues acerca del diagnóstico de Fernando Gaviria, ¿no? En el Tour de Francia, pues lamentable la caída que sufrió el ciclista colombiano. Que precisamente luego de la fuerte caída del ciclista colombiano Fernando Gaviria en la etapa 12 del Tour de Francia, pues su escuadra confirmó la gravedad de su lesión. Dice que una caída en el sprint ha dejado al traste con Fernando Gaviria. El colombiano debe dejar la carrera por culpa de una fractura en su clavícula izquierda. Ha sido lo que han mencionado. Precisamente dice que el accidente ocurrió en la final de la etapa 12 del Tour de Francia. Varios velocistas se preparaban para el embalaje final cuando quedaban más o menos 300 metros. El ciclista colombiano chocó con la rueda de uno de los corredores. Luego de unos instantes, el colombiano logró cruzar la meta con la ayuda de uno de sus compañeros. Gaviria tenía recogido su brazo izquierdo a la altura de sus costillas, en la rodilla y el hombro tenía otras heridas. Bueno, pues lamentable entonces, según los expertos, pues dice que es su recuperación mínimo, tendría que contar con unas 5 o 6 semanas, ¿no? Para poderse recuperar. Y de esa manera, pues, tiene que abandonar como tal la competencia. Ya tenemos las 12:47 minutos, 12:47 con Olímpica Te Informa. Información también rápidamente importante es recordarles que este próximo lunes 20 de julio, el desfile en la ciudad de Ibagué, pues, será... Tiene nuevo recorrido, ¿no? El desfile en la ciudad de Ibagué, es que será desde la calle 42 a la altura del Sena y bajará por toda la Quinta hasta la calle 80. Cambia, pues, el recorrido en la capital tolimense. Comenzará a las 8 de la mañana partiendo desde la 42 con Sena. El recorrido avanzará a lo largo de toda la carrera Quinta hasta culminar en la calle 80, por lo que se convoca a los ibaguereños a portar la camiseta tricolor y la bandera nacional para, pues, acompañar a este gran desfile militar, ¿no? Recordamos entonces este próximo lunes 20 de julio, ese es el recorrido que se espera. Bueno, pues ahí también estaremos acompañando a nuestros oyentes a través de Olímpica Estéreo. Es Olímpica Te Informa, ya vengo con los Olympic clasificados de Olímpica Estéreo 94.3.

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6: Ya tenemos las 12:53 minutos, 12:53.
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0: 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Ya que estamos con los Olympic clasificados.
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2: Rápido, lápiz y el papel para anotar el clasificado, pero rápido.
1: Si buscas trabajo.

Los olímpicos clasificados de todos ustedes nos dejan clasificados a través de nuestro WhatsApp Olímpica 320-6716-943. 320-6716-943. A todos los que están conectados a esta hora con Olímpica, a ver, nos vamos de una vez. Clasificados, clasification. ¿Qué hay de clasificados? ¿Qué vende? ¿Qué compra? ¿Qué necesita? ¿Qué busca? A esta hora con Olímpica 94.3. Nuestros Olímpicos clasificados en este instante. Ustedes nos envían, ya están acá listos a través de su WhatsApp. Si usted está vendiendo, comprando, se le perdió de una. Conecte con nosotros a través de Olímpica Estéreo, Olímpica clasificados de camello y de absolutamente todo. Así que pilas, porque estamos en nuestros Olímpicos clasificados.

Olímpic clasificados a esta hora con Olímpica Estéreo 94.3. Nuestro oyente dice por acá, spa de mascota requiere peluquera canina, no se requiere experiencia. Las interesadas pueden escribir al WhatsApp 318-236-1287. 318-236-1287. Acá dice, buen día, señores de Olímpica Estéreo. Olímpica. Para pedirles el favor de publicar, es que necesito conductor para taxi turno solo. Necesito conductor para taxi turno solo. Comunicarse al 315-731-9696. 315-731-9696. Olympic clasificados a esta hora con Olímpica Estéreo. Se perdieron documentos a nombre de Francén Huiza Oliveros. Cédula, licencia de conducción y tarjeta de la moto. La persona que los haya encontrado, que se comunique al 310-557-2996. Hay recompensa, 310-557-2996. Se perdió la placa, si alguno lo sabe, es la placa FMQ42F. Se perdió placa de moto FMQ42F. Si alguien sabe, por favor, avisar. Contacto 324-521-6414. 324-521-6414. Me encontré una billetera con la cédula de ciudadanía del señor Joan Sebastián Castro Ávila. Me encontré una cédula de ciudadanía del señor Joan Sebastián Castro Ávila, tarjeta militar y otros documentos en el barrio Los Mandarinos. Comunicarse al 315-395-4943. 315-395-4943. Olympic clasificado, se vende lote en la hacienda La Miel. Sus medidas son de 6x12, valor negociable. Disponibilidad de agua y luz. Informes en el 322-919-2947. 322-919-2947. A esta hora con Olímpica Estéreo 94.3 se quedaron unos documentos en un taxi. Son de suma importancia, se encuentran en una bolsa color rojo con el logo de Claro. El taxista hizo la carrera del barrio Galán. Por favor, que si los encontró el taxista, comunicarse al 321-456-5368. 321-456-5368. Si le encontró algún conductor, un pasajero, y el conductor no lo supo, pues usted lo encontró, es una bolsa, dice, de color rojo con el logo de Claro, que se comunica al 321-456-5368. Son los documentos de suma importancia. 321-456-5368. Olympic clasificados con Olímpica Estéreo 94.3. Buenas tardes, el día 14 de julio se me perdió mi diploma de graduación por el lado donde donde Pedro, de la 60, don Pedro debe ser de la 60, carril bajando. Aparece en el nombre de Nicole Dayana Puerta Garzón. Cualquier información, comunicarse al 313-406-8087. 313-406-8087. Dice, hola, buen día, se encontró cédula de Daniela del Carmen Jaraba Vergara. Informes en el 313-467-6970. 313-467-6970. Se encontraron documentos de Jitsa Daniela Ospina Flores. Se encontraron todos los documentos y se puede comunicar al 310-631-6117. 310-631-6117. Olímpic clasificados a esta hora con Olímpic.

Olympic clasificado rápidamente con Olímpica Estéreo 24.3 para nuestros oyentes conectados a esta hora con Olímpica. Oiga, diseñadores de Olímpica Estéreo, buenas tardes, el semáforo del Convey Mount. Dice, un nido de ratas, ladrones y nadie hace nada. El terminal al semáforo del Convey Mount, da miedo pasar. Esto nos lo envían nuestros oyentes a esta hora. Y para que por favor la autoridad esté más pendiente de ese asunto que se está convirtiendo en un problema grandísimo y nadie hace absolutamente nada. 41 minutos a esta hora con Olímpica Estéreo 24.3, Olympic clasificados. Dice, hola, buenos días, Olympic clasificado para un clasificado de empleo. Se lo enviaron por la mañana, ¿no? Se necesita personal para confección en máquina plana fileteadora. Interesados, comunicarse al 316-840-4464. 316-840-4464. Dice por acá, en la 28 con Quinta sobre la avenida se encontraron los documentos de Yitza Daniel Ospina Flores. Se encontraron todos los documentos, se puede comunicar al 310-631-6117. 310-631-6117. Olympic clasificado, dice por acá, encontré billetera por Boquerón de Andrés Felipe Villarreal. Andrés Felipe Villarreal. Se le perdió, que se comunique al 322-904-0532. 322-904-0532. Se encontró la cédula de Daniela del Carmen Jaraba Vergara. Daniela del Carmen Jaraba Vergara. Información al 313-467-6970. 313-467-6970. Olympic clasificados con Olympic Estéreo 24.3. ¡Oh!

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2: Aquí está la hora en Olímpica, 1:51, 1:51. Okay.

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0: Santa Cachón, sonando en Olímpica Estéreo 94.3. Aquí estamos con la dirección programación de Jean Marcelo Jiménez, Gabo Arroyave. Mi nombre aquí te acompaño en esta hora con Olímpica a las 2:12 minutos en este viernes. Espero que sea de lo mejor. Un abrazo grande para ustedes, mis oyentes de Olímpica Estéreo. Gracias por ser parte de esta gran familia olímpica.
1: Que si se jodió.
0: Gracias por estar siempre con nosotros. Gracias porque ustedes nos permiten llegar a tantos hogares, a tantos lugares. Gracias porque se convierten en nuestra familia, ahí al lado, luchando, trabajando, todos los días dando el todo por el todo. Quiero enviar unas bendiciones de verdad enormes para cada uno de sus hogares, para cada uno de sus trabajos, por cada uno de sus oficios, para quienes en este momento tal vez no han encontrado la manera de ubicarse laboralmente, que han tenido obviamente sus gastos, pero que poco a poco van resolviendo. Sigan confiando en la mano de Dios, Él es el único que puede, que de momento pueda que estés pasando una dura situación, pero poco a poco todo se irá resolviendo. A esta hora, tras de Olímpica Estéreo 94.3, traemos también nuestra reflexión para el día de hoy, así que los invitamos a nuestros oyentes para que se conecten con nosotros, para que no se despeguen a través de Olímpica, en la capital musical de Colombia. Estamos ya listos para llevar esta reflexión, pidiéndole a Papá Dios que nos ilumine y que nos ayude para entregar a ustedes esta palabra que obviamente nos va a ayudar, que nos pueda servir, que nos pueda motivar. De eso se trata a través de Olímpica Estéreo 94.3. Gracias por hacer parte de nuestras vidas. Y aquí estamos ya listos para darla absolutamente toda. A esta hora con Olímpica Estéreo 94.3, aquí está nuestra reflexión del día de hoy en Olímpica. A veces la vida te pone retos, la vida te pone frente a situaciones que no son tan fáciles. Y a veces te preguntas si tienes o no tienes la fuerza suficiente para superarlos. Mira tus errores, conoce de ellos. Empieza a recapacitar de cada una de esas circunstancias que se te han presentado. A veces las personas prefieren, en muchas ocasiones, desistir y decir no voy más, no puedo, no soy capaz. Pero resulta que esos errores se van convirtiendo en tus medallas en la vida. Cuando vas pasando cada circunstancia, cada problema, cada motivo, se va a hacer más positivo si lo empiezas a mirar desde otra perspectiva. Dios no te pone las pruebas te las pone la vida. La vida te ha puesto pruebas y Dios ha sido tu maestro. Dios ve cómo vas a afrontar cada prueba. Él conoce exactamente cuál es el camino que vas a elegir, por dónde lo vas a hacer. Porque cuando un profesor da su lección y toma evaluación de ello, el profesor solamente se hace a un rincón para calificar cómo le fue a su alumno, si aprendió o no aprendió. Dios todos los días te muestra el camino, Dios te muestra cómo es, por dónde es, y usted en este momento, si usted tiene la oportunidad de escoger, de poder decir cuál es el camino que debe llevar, ese camino va a ser el correcto. No lo dudes, no dudes de tus capacidades. Tienes unas capacidades correctas, solamente que a veces dudamos de lo que somos, de lo que podemos lograr. Podemos lograr tantas cosas en la vida si empezamos a dejar de mirar hacia los lados que están haciendo los demás, si empezamos a creer en lo que nosotros hacemos, si empezamos a creer en todo lo que podemos lograr y todo a dónde podemos llevar nuestra familia, nuestros amigos, todo lo que nos rodea. Pero no tenemos que estar mirando qué hacen o qué no hacen los demás. Yo te invito en este momento para que le entregues a Dios tu vida, para que tengas la oportunidad en este momento de decir sí puedo. Y si caes, no te preocupes, es una lección más, una lección que vas a aprender todos los días, porque Dios siempre tiene para ti lo mejor y Él no te abandona. Y si tú tienes algo que no dejas morir, se llama fe, y esa fe no la dejes perder nunca, porque Él confía en ti. A su imagen y su semejanza nos hizo Él, y nosotros tenemos todo para ser excelentes. Tú lo puedes lograr. Vamos para arriba. Tú puedes.
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0: Aquí estamos con

hablo de por tercer lugar, ¿no? El sábado, será mañana sábado, el partido que estarán realizando entre Inglaterra y Francia. Buen partido, buen partido. Pero no sé si con el mismo ánimo, porque todos esos dos equipos querían ser campeones, ¿no? Tenían todo, tremendas máquinas las que llegaron a la semifinal.

muchas cosas por ahí. Vamos a estar publicando a través de Olímpica Estéreo, ¿no? Vamos a estar hablando por ahí algunas cositas también en nuestra ruta olímpica. Hay cosas que parece que ya estaban escritas, que habían

Bendiciones, Olimpiconductores que llevan bendiciones con Olímpica Estéreo 94.3. Aprovecha este instante porque puedes escribirme la palabra Bolirrana. Vamos a entregar a Bolirrana. Bolirrana está espectacular. Quiere pasar y mirarla, pégale una pasadita y la mira. Pégale una pasadita por aquí por Olímpica y pégale la mirada. Dice, no, es que quiero ver la Bolirrana. Y ahí está. Y la Bolirrana está lista, obviamente, para que la gente la vea, para que la disfrute, para que se la lleve. Una Bolirrana espectacular. ¿Cómo pueden participar? A través de nuestro WhatsApp Olímpica. Es más.

0: oro a Messi.
1: Uy, sí. Ah, bueno, pero no, pero ¿por qué te andan duro al mar? Olímpica, serio, hola.
2: Buenas tardes, aquí desde la Esperanza, la vereda de la Esperanza. Sí, la

0: Un abrazo, bendiciones. Esa reflexión también la vamos a tener 10 minutos en las redes sociales, también a través de Olímpica Estéreo 94.3.
1: Oye, cómico, muchachos, felicita a mi abuela,
0: a su abuelita.
1: Desde el puesto de mucha espancia.
0: Oye, hay un tema también con lo de la hamburguesa triple y toda la cosa. No, vaina que está viral ahí en las redes sociales. Va a preguntarle de verdad. Si usted tiene una cita, chévere, le invitaron en su primera cita, ¿qué le gastaron? ¿Se acuerda usted que le invitaron en la primera cita? A través de nuestro WhatsApp Olímpica 320-716-943 también puede contarnos. Y diciendo, vea, la primera cita yo gasté tal baile. La primera vez que salimos, yo invité tal, sin problema, pero que lo digan. Los quiero escuchar ahí en la jugada a través de Olímpica Estéreo 94.3. Mis oyentes, abrochen los cinturones, que quiero.

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0: Reyes, hágame el favor. Oyentes de Olímpica Estéreo 94.3 Prado, que me estaban pidiendo la reflexión, ya mismo me lo van a entregar. Óyelo.
1: No se esperan con anticipación. Ya lo verán. Ya lo verán.
0: ¿Desde dónde? ¿Dónde se conectan oyentes de Olímpica Estéreo 94.3? Bueno, mañana, el tercer lugar, ¿para quién va a ser? ¿Para quién va

Argentina-España. ¿Sabes? Todavía no estamos hablando. Estamos hablando de Inglaterra-Francia. Por el tercer lugar. Por el tercer lugar. La final es Argentina-España. Por el tercer lugar, el día de mañana es Inglaterra-Francia. ¿Cuál de los dos? ¿Inglaterra o Francia? A esa hora con Olímpica Estéreo 94.3, nuestros oyentes a través de la sabana.

palabra poli rana. Vamos, la final es Argentina-España. A ver. Francia se enfrenta contra Inglaterra por el tercer lugar, es el día de mañana. Francia se enfrenta contra Inglaterra. Vamos preguntando por

0: Póngase otro.
1: Pero no, ese para pa, pa, ese para el domingo, papi. Ese es para el domingo, papá. Estamos hablando desde Francia, Inglaterra.
2: Buenas tardes, Gabito. No, Gabito, eso del fútbol gana es Argentina.
1: Pero ese es para el domingo.
2: Eso está tan tarde y siempre lo favorecen a ese equipo por Messi.
1: Pero además no jugado bien.
2: Más peladera.
1: Argentina ha jugado bien.
2: Que no me van a poner a apostar para el otro equipo porque pierden. Que lo bendiga, mi Gabo.
1: Un abrazo para ti, gracias por estar esta hora con Olímpica Estéreo 94.3. Hola, Olímpica.
3: Hola, Gabito.

0: bendiciones.
1: Inglaterra va a quedar en tercer lugar. Pero no necesitamos que Mbappé, ¿verdad? Pues, si quiere, ¿no? Solo si quiere que Mbappé se lleve el botín de oro, aunque muchos quieren que sea Messi, ¿no?
2: Hola, Gabito, buenas tardes. En la primera cita me gastaron una hamburguesa doble.
1: ¿Doble?
2: Una salchipapa y una gaseosita.
1: Por poco aplica para triple.
2: No más.

0: A ver, nuestro oyente, te tienen que contestar todas las preguntas, te tienen que contestar todo, absolutamente todo, para que puedas participar por esa bolirrana.
1: Hola, Davo.
0: Hola, ¿cómo
1: Buenas
0: estás?
1: Buenas tardes, ¿cómo está?
0: ¿Qué haces?
1: Poco si coña, ¿sí? Aquí payante.
0: Sí.
1: Mañana gana Francia, mañana.
0: Mañana gana Francia.
1: Ya, Davo.
0: Chao, un abrazo. Gracias a ti por estar con nosotros a través de Olímpica Estéreo 24.3. Mi amigo Mancholita.

0: Dice que llevan una semana sin agua en Villa Adriana y Santa Bárbara. Santa Bárbara. Si ya han puesto la petición, eso le corresponde a quién, porfa, para que me regale aquí escrito y miramos a ver qué es lo que sucede, ¿vale? A esta hora con Olímpica Estéreo 94.3, nuestros oyentes a través de nuestro WhatsApp. Hola, Olímpica.
1: Gabito, buenas tardes. Reportándome de aquí de mi trabajo, fabricando pegante para enchapes.
0: Sensación Olímpica Estéreo. Saludos especiales. ¿Qué quieres, Steven? Por acá, y saludo especial para Gildar.

0: ahí manda. Ahí donde lo ven, él es patrón.
1: Gabo, Gabo, ese tercer lugar se lo lleva Francia. Francia.
0: Acá me dicen, Gabo, Gabo, el tercer lugar se lo dan a Argentina también. Aquí estamos con Olímpica, en la capital musical de Colombia, siempre disfrutando de lo mejor. La emisora más escuchada en Ibagué. Aquí está Juan Luis Guerra.

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1: Buenos días, ¿qué estás haciendo?
2: Buenos días, yo escuchando Olímpica Estéreo en Ibagué, Tolima.
1: Muy bien, ¿con quién hablamos?
2: Gracias, yo soy Nilson Fernando Batanelo García.
1: Y arrancamos con la primera pregunta, Nilson. Me va a decir, la segunda prima que llegó a Olímpica, que fue la prima Olivia, ¿con cuánto llegó?
2: 152 mil pesos.
1: ¡Correcto! Vamos con la segunda pregunta. ¿Cuál fue la última prima que llegó?
2: Rosamelba.
1: ¡Correcto! La pregunta ganadora en ese momento con Olímpica 094.3 para llevarse la prima Olímpica en ese momento me va a decir el total de la prima mundialista Olímpica.
2: 659.300 pesos colombianos.
1: ¡Correcto!
2: Bravo, bravo, muchas gracias. Yo escucho Olímpica Estéreo.
1: Ahí está, ¿y qué estaba haciendo?
2: Yo escuchando Olímpica Estéreo se metió en Ibagué.
1: ¿Por qué?
2: Porque me pone y me da todo.
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16 de julio, Olympic Conductores que arreglaron su buseta, que arreglaron su vehículo particular, que arreglaron el taxi, que arreglaron motos incluso y que le colocaron Olympic Estéreo 94.3. Pues bueno, señoras y señores, ya el público ha sacado, el jurado ya ha sacado ya su veredicto final. Ya ha sacado su veredicto final, ya nos ha dicho quién es, es la o el ganador con Olímpica Estéreo 24.3. Así que atención, Olímpico Conductores. Atención, Olímpico Conductores.

0216. Es un Ricardo Castillo Cañón, ganador de las bendiciones con Olímpico. De la Virgen del Carmen recibe las bendiciones de parte de Olímpica Estéreo 94.3, el CO 0216, Jesús Ricardo Castillo Cañón.

ver si lo tenemos por ahí a través de Olímpica Estéreo 94.3. A ver, ¿qué está haciendo? Vamos a ver, ya lo estamos logrando contactar en este momento a través de Olímpica Estéreo 94.3.

No sé, no sé. No sé, Rick. A ver, ¿qué dice ahora acá? Sí. Vamos a ver si me responde. Pero parece que está como mal de señal. Está como mal de señal. Bueno, aquí está Epica y Placa. Está descansando hoy. Vamos a ver. Está descansando, no me preocupe, igual ya. Ahí tenemos, en este momento, que la Olímpica es 0.24.3. Vamos a ver.

al Cuchuflí. Ahí está ahora con Olímpica Estéreo 24.3, a ver si logramos la comunicación session. Pero parece que está como mal de señal. Vamos a ver. ¿Puede que sea él o que seamos nosotros? ¿Puede que sea él o que...

0: No, este loco no se pudo por ahí por el lado. Vamos a ver por este lado aquí. Vamos a hacerle por acá. Quede quieto, ya el hombre ya se desesperó. Ahora sí. Sí, el tema de Cuchufi. ¿Qué estás haciendo?
1: Yo escuchando Olímpica.
0: ¡Eso! Hablo con Jesús Ricardo Castillo.
1: Con el que canta y baila.
0: ¿El del CO0216?
1: Sí, señor.
0: Bueno, Jesús Ricardo, le cuento que usted se acaba de llevar las bendiciones con Olímpica Estéreo 94.3 por ser el día del conductor en el día de ayer, por haber cumplido la tarea de haber decorado su vehículo y haber participado obviamente con Olímpica Estéreo 94.3.
1: Hey, gracias a Dios y a Olímpica Estéreo.
0: A mis felicitaciones, le llevo las bendiciones con Olímpica 94.3. No me vaya a colgar ni nada por el estilo porque ya vamos a cuadrar de una, ¿bueno?
1: Bueno, Gavito, gracias, Dios lo bendiga y a la Virgen Santísima, que fue la que hice de milagroso de esa bendición.
0: Javi, un abrazo gigante, ¿qué estás haciendo?
1: Yo, escuchando Olímpica.
0: Uy, vea, acá me estamos. Uy, no, mano. Que se lleva 300 mil bendiciones. ¡300 mil bendiciones! ¡Felicitaciones!
1: Gracias, Gavito.
0: Chao, papi, un abrazo, ¿qué estás haciendo?
1: Yo, escuchando Olímpica, porque me ponen...

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1: Aquí está la hora en Olímpica, ya tenemos las 3 de la tarde, 49 minutos, 3:49 en Olímpica. Lo que quiero es...

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mitad y que estamos a través de Olímpica Estéreo 94.3. Acaban de descubrir que me puedo hablar diferentes idiomas cuando necesiten. En un video. ¿Qué opito? El Cusito 77. Un abrazo. Tengo gente conectada para acá en el TikTok Live también de Olímpica. Me dice saludo para Swan, el propio Yafo, dice. Yafo, bendiciones. ¿Qué más está por acá? Escríbeme. Estamos de viernes, fin de semana, Olímpica.

Lo digo porque es que acá está Juli. Me volteé a mirar ahí como pesca de este. Está la persona, Julián del Uribe, dice por acá, Dios lo bendiga. Lu García dice, yo ya he visto, viene, saludos desde, desde Arizona. Onyx, que se llama. No, yo no sé cómo es la vuelta ahí. Saludos especiales, aquí estoy leyendo los saluditos. Un abrazo para todos los que se van conectando en esta tarde con Olímpica. Gabo, bendiciones desde

Dayana Guzmán, saludos. Allá no tenemos Olímpica, ¿no? En el Popayán. No tenemos en Pasto. No tenemos en Tunja. Pero vea cómo se van conectando. Ahí también lo pueden hacer a través de nuestro TikTok Live. Aquí estamos, vamos a echar pausa activa, sabrosona, con Olímpica Estéreo 94.3. Pégale a la pausa activa siempre con la mejor Olímpica, Olímpica. ¡Olímpica, Olímpica! Bendiciones y saludos desde Barranquilla. Coja su WhatsApp ya mismo y escríbenos a través del 320-67-16943. Oído, 320-67-16943. Escríbeme la palabra bolirrana. Bolirrana, te vas a dar cuenta. Vamos por la bolirrana. 320-67-16943. Nuestro WhatsApp Olímpica. ¡Óyelo!

0: Chapa Olímpica 320-67-16943. ¿Cómo vas a quedar ese partido mañana? ¿Mañana quién gana? ¿Mañana quién se lleva ese tercer lugar? Dímelo ya mismo, Francia o Inglaterra. Olímpica, hola.
1: Hola, hola, hola, hola, hola, hola, hola.

0: la copa envuelta en papel regalo, señor Infantiles.
1: Dice por acá, tercer puesto para Francia. Tercer puesto para Francia. Gracias, Gabito, por esas lindas reflexiones. La reflexión ya está ahí en el grupo. Ahí está en el grupo, ya la entregamos. Hola, Gabito, buenas tardes. Reportando sintonía desde Ley TV, Salado Milena, Francia. Me gustaría que ganara el tercer lugar. Feliz resto de tarde. Un abrazo. Gracias por estar con nosotros a través de Olímpica Estéreo 94.3. Dice por acá, saludo para Carolina Pineda, dice el gordito bello, Dios me lo bendiga, saludos desde Arcalá, un abrazo Carolina, gracias por estar con nosotros. ¿Qué más está por acá? Dice campeón España, tercero Francia, tercer lugar para Francia, hola Olímpica.
2: Buenas tardes, señores de Olímpica. Hello. Tremendo trancón aquí por las quintas, por los lados del jardín hacia el Salado, tremendo trancón.
1: Me puso sabrosa la vaina. Sabrosa la vaina, hola Olímpica.
3: Nada, trancó, sube la calle 80. Suave, suave, trancó, suave, suave, suave, trancó, suave, calle 80.
1: Un abrazo gigante. Oiga, me hice...

0: 320-676-9643. Sí, señor.
1: Gabito, buenas tardes.
0: Yo, amor, buenas tardes.
1: El tercer lugar se lo gana Inglaterra, Gabito.
0: Inglaterra.
1: Inglaterra.
0: Un abrazo, bendiciones, Olímpicas, serio, buena.
1: Tiene nada que hacer a Argentina, ya le tiene.

0: De los que están conectados aquí en el TikTok Live, ¿quién va a quedar? ¿Quién se llevó a ese tercer lugar? ¿Quién se llevó a ese tercer lugar? ¿Quién se lleva el botín de oro? ¿Quién se lo merece? Que usted diga, uff, se va por el botín de oro.
1: Muy buenas tardes. Un gran saludo para ti, para toda la mesa de TikTok Estéreo. Y aquí, en sintonía con el municipio de Escalón, Tolima. Sí. Ahí vale. Queda campeón España. Y mediante Olímpica se metió en el municipio de La Tolima, la primera en todo.
0: Vale, un abrazo gigante. Hola, Olímpica, reportando sintonía desde la vereda La María, Piedra Grande, por el cañón del Gombeima. Ahí están con Olímpica 94.3.
2: Ay, Gabito, ojalá sea Inglaterra. Son franceses. No. Ojalá sea Inglaterra.
0: Ojalá sea Inglaterra, eso por acá. Nuestros oyentes con Olímpica Estéreo, hola.
3: Estás divino con la música, Gabito.
0: Gracias, amor, bendiciones. A esta hora con Olímpica Estéreo 94.3. Buenas tardes, ayer de Olímpica. Acá en Santana no hay ni uno de tránsito. El trancón está en la 103 hasta el Colegio Pompa Tolima. Gracias, es lo que nos reportan nuestros oyentes. Hola, Olímpica.
4: Hola, mi Gabito, buenas tardes. Hágame un favor. Gabito. ¿Cómo es el desfile del 20 de julio? ¿Por dónde pasa? Cuénteme.
0: Vale.
4: ¿Puede comentar? Gracias.
0: Con mucho gusto. El desfile del 20 de julio, que es el día lunes festivo, arranca desde las 8 de la mañana, inicia el desfile desde las 8 de la mañana, va desde la 42, se va bajando por toda la quinta y termina en el puente de la 80. Allí termina el desfile del 20 de julio, para que lo tengan en cuenta, este próximo lunes. ¡Hey, Olímpica, Olímpica, Olímpica! ¡Eh, la señora Miriam! ¡Apareció la señora Miriam! ¿Cómo se le va, señora Miriam?
5: Oye, buenas tardes. Lo estoy saludando desde la ruta 43.
0: ¡Ay, vea!
5: Estoy subiendo por la Guarnal.
0: Allá dio vueltas
5: y todo. Al tramponcito. Y la ruta 43, el señor lleva la emisora, pero sí, la lleva muy bajito.
0: No, claro.
5: Subile.
0: No, vea, esta hora con la Olímpica.
5: 0703, el 0703. Que le suba el volumen porque me llama la vaca atrás y no escucha bien.

a estar muy pendientes nuestros oyentes con la Olímpica Estéreo 94.3 en esta tarde, que se van conectando. Gabo, dice por acá, Patricia Mendoza. Pati, para ti un abrazo gigante, gracias por estar ahí conectada. ¿Quién más está por acá? Gabito, Dios permita que gane Inglaterra. Gabito, si Dios permite que sea Inglaterra y campeón España. Carolina Pineda, un abracito para ti. ¿Qué dice por acá? Buenas.

0: Aquí estamos de viernes, mis queridos oyentes de Olímpica Estéreo 94.3. Yo vine en la ruta olímpica. ¿Qué dice para acá,
1: Olímpica? La señora Miriam estaba con el colágeno. ¿Sabe quién era? ¡Wow! Con Alcibiades y Lucumí Mosquera. En la ruta 43.
0: Un abrazo a nuestro oyente de Olímpica Estéreo 94.3. ¿Qué dice por acá, Vene?
2: Davito, yo pasé por ahí a las 3 de la tarde y en la 103 no habían agentes de tránsito. Eso era un desastre. Y era el trancón desde la 103 subiendo hasta el Confatolima. Todo el que venga del Salado, ya en el Confatolima hay trancón hasta pasar la 103. Y la intersección de la 103 le da la vuelta al romboy hasta la Ambalá.
0: Óigalo pues. Nuestros oyentes con Olímpica Estéreo 94.3 en esta tarde.
3: Hola Gabito, ¿cómo le va? Gabito, a ver si por favor nos pueden colaborar con este gatico que está muy muy enfermito.
0: Mire, para los que quieran saber o puedan ayudar, creo que se

0: Gabo, sí, don. Ahí la señora se dio cuenta que escucha tres emisoras a la vez, ¿no?
1: Olímpica Estéreo 94.3. Gabito gana Francia, me dice por acá nuestros oyentes.
2: Olímpico, Olímpica, muy buenas tardes. Yo cero argentino, pero llegaron donde llegaron con jerarquía, con berraquera. Se merecen la copa. Y tercero, Francia.

Bueno, póngale cuidado. Es en el momento para que ustedes aprovechen y me escriban la palabra televisor. Si usted todavía no está participando con el televisor, escríbame la palabra televisor. Televisor, pero de 65 pulgadas. Saludo para el U014. 65 pulgadas de ese televisor, sasasazo. Escríbeme la palabra televisor. Televisor. Escribe la palabra televisor. Dale ya mismo a través de Olímpica Estéreo 94.3, nuestro WhatsApp. 320-67-16-943. Escribiendo la palabra televisor. Mire que para los que quieran ayudar al gatico, para los que quieran ayudar a lo de ese gatico, se pueden comunicar al 312-586-0573. 312-586-0573.

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0: departamental, ahí está la gente de Libal, un abrazo para ellos, que Dios me los bendiga. Y resulta que ahí vive un señor que se llama Mario, y resulta que él es conocido como Mario Chorizo. ¿Sí? Don Mario Chorizo, le conocen a él, y le están arreglando la tubería a Don Mario Chorizo, ahí le están arreglando para él, le están... Mejor dicho, que tenía el tubo roto.
1: Pero bueno, bien, bien, me parece que la
0: lluvia... Pues bien por él, porque sí, que la parece que el tubo estaba doblado a la mitad. Tenía el tubo doblado a la mitad y ya ahora sí, ya como que lo están dejando firme.
1: Bueno, bien,
0: para que no tenga problema de escape, porque se le estaba metiendo el agua por el patio. Entonces... Un abrazo gigante para Don Mario Chorizo, para toda la gente de Libal, bendiciones. Para mi amigo Tamalio. Para todos ellos, bendiciones, gracias por estar ahí con la policía. Ya lo vienen a regañar. Don Mario, el que lo dijo todo fue Tamalio. Yo, porque fue el de los datos. Yo soy inocente. Hasta ahora caigo en cuenta que me estaba tomando del pelo. Un abrazo gigante a esta hora con Olímpica Estéreo 94.3 a las 5:06, Juli. Oiga, tenemos muchísimo para hablar hoy en este viernes, pero vamos a tratar de hablar poquito porque hoy es viernes. Entonces... Para que lo entiendan. Oiga, hay congestión, que dice nuestro oyente.
2: Bueno, Gavito, Cuadra Bermúdez. Espero que no vayas a levantar polémica con lo que va a decir. Voy por la Pedro Tabur, trancón subiendo y bajando, en los dos sentidos. Y no están los guardas, Por lo menos aquí por la Pedro Tabur no los veo.
0: Mire, ahí está. No, y no hay problema.
1: No, es por generar polémica, no, ni tampoco, pelear, obviamente no.
0: Hermancho, pero lo que pasa es que, a ver, yo le cuento. Hay un tema que se llama una volante, y según entiendo, los guardias de seguridad entran en la hora pico. Se supone que en este momento ya pueden estar llegando. Iremos a ver y estemos atentos en qué momento ya llegan los guardas de seguridad. Ellos no están todo el tiempo. Esa volante la manejan en horas pico.
3: Hola, buenas tardes, hablan de Purificación Tolima. No teme la burrana.
0: En la bolirrana, listo, de una. Con mucho gusto. Escribe la palabra bolirrana, la puedes escribir a través de nuestro WhatsApp Olímpica 320-6716-943. 320-6716-943. ¿Qué tenemos? Porque hay cositas publicadas también en las redes sociales, y también tenemos noticia con Shaki, con esta canción que obviamente aparece en los primeros lugares de los listados de la música. Oli, hablemos un poquito de ello.
1: Bueno, pues es que la barranquillera vuelve a sorprender pues en redes sociales. Se viene ya la final, como todos sabemos, es el próximo domingo, y lo que habíamos anunciado pues desde que se conoció pues esta final es que pues es una final en español, ¿cierto?
0: Ajá.
1: Resulta que con la acogida que tuvo la canción del mundial Die Die, ¿cierto? Siempre se anunció como una versión en español. Entonces, en esta oportunidad, digamos que sorprendió con un adelanto de este himno.
0: Pero eso no está todavía en YouTube ni nada.
1: No,
0: o sea,
1: por eso lo adelantó y ya está, mejor dicho, en redes sociales de Olímpica.
4: Este Juli quiero mandarte un adelanto.
1: Pero eso habla como Carlos.
0: Como la tigresa del Oriente. Sí.
1: No, bueno, resulta que Shakira, pues, bueno, ya ella ha sido, mejor dicho, la pionera en esos signos. Recordemos que con el Waka Waka también fue furor, ¿no?
0: O sea,
1: imagínense que
0: experta, ¿eh?
1: Shakira va a encabezar el espectáculo del descanso del partido junto a otros grandes nombres de la música, como Madonna, por ejemplo, que va a estar en esta final. A lo que se han ido sumando también Justin Bieber, Coldplay, sí. Laura Pausini, Robbie Williams, no, mejor dicho. Bueno, se espera que la pausa del partido sea de al menos 30 minutos, pero ahí la artista cantará el tema en inglés en la versión original. Junto a ella estará también su colaborador Burna Boy, y así como los niños, ay, ¿se acuerdan los niños ugandeses? Ghetto Kids. Ellos también estarán en esta final. Pues esta formación, creada en 2014, está compuesta por niños de campaña y actuó en el Mundial de Qatar en 2022. Ya han aparecido en redes sociales ensayando junto a Shakira y paseando con ella por Nueva York. He visto un video muy chévere de ellos también en Nueva York.
0: Pero los han tenido todo el Mundial.
1: Sí, muy chévere. Y además, sí, ya han subido videos, es verdad. Le tienen mucho cariño a Colombia, estos niños. Cada video, o sea, los videos que salen, pues están dando la bandera de Colombia. ¿Para qué? Pero muy chévere, la verdad. Bueno, pues eso es como un adelanto tanto enorme del enorme espectáculo, tanto musical como deportivo, que se viene para este domingo. Sorprendió porque, bueno, pues subió un precisamente un adelanto de lo que sería el himno.

0: El verano, la cantante colombiana se ha convertido en la reina de los campeonatos de la FIFA con 3 canciones para la competición en el 2010, 2014 y 2026. Y pues se espera que este domingo pues sea pues el de la actuación de la colombiana en la final. De todas maneras, Colombia, vea, un pedacito de Colombia va a estar en la final, ¿sí ve?
1: O sea, ese partido es el de la Rúa frente a Piqué. Ese va a ser el partido de la final.
0: Bueno, pues hoy viernes en sus redes sociales la versión en español.
1: Nadie lo había pensado, ¿verdad? Day,
0: la canción oficial del Mundial de Fútbol de 2026 que interpreta junto a este nigeriano fue estrenada originalmente en inglés antes del inicio del torneo, ¿no? La nueva versión en español fue publicada 2 días de la final de la Copa del Mundo y llega después de que el artista interpretara el tema durante la ceremonia inaugural del campeonato celebrada el pasado 11 de junio en México. Pues en el 11 contra 11, cada cual en su papel. Aquí no se juega nadie cuando se deja la piel.
1: Eso dice la canción.
0: Escribió junto al video de ella cantando el tema en español.

0: arrancan hablando de los jugadores.
1: ¿Por qué?
0: Uy, porque Leo Messi, sí, la verdad, el inglés, pero una cosa bárbara. ¿Usted sí lo ha escuchado?
2: No.
0: Claro, todos los jugadores.
2: Dicen algo.
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0: El último fue Messi. Y eso porque ahí lo lograron editar, pero él dijo, ever ready.

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4: Aquí estamos en la ruta olímpica. Si un jugador de fútbol le cometen una falta y se lesiona un tobillo, ¿qué pasa? Se va de...
5: ¿De recuperación?
4: De recuperación, pues, y por claro, tanto incapacidad, ¿sí o no? Ajá. ¿Y si un locutor se muerde la lengua? Me pegué una mordida, pero bárbara. Y lo más lógico es que me vaya de incapacidad.
5: ¿Qué?
4: ¿Ah?
5: ¿Qué? ¿Por qué? Si yo lo escucho hablar perfecto. De hecho, está hablando
4: todavía mejor. No se me ha hinchado. No. Pero se me puede inflamar.
5: Uy, pues ya tiene la cara hinchada.
4: Ah, sí, ya se pedió. Ya me tengo que ir. Puente, me voy de capacidad.
5: Pero se le está hinchando también el cuerpo.
4: Ah, no, sí, ya desde chiquito. Y desde chiquito, porque siempre he sido así, ¿no? He sido flaco. Siempre he sido corpulento. A esta hora con Olímpica Estéreo, nuestros oyentes a través de nuestra ruta olímpica, coméntenos ya mismo a través de nuestro WhatsApp. ¿Cómo está el asunto? ¿Qué pasó, hermano?
6: Gabo tiene la cara hinchada desde que nació.
4: Ah, sí, yo lo dije. Yo lo dije. Entonces no fue chévere el chiste, ya lo había echado yo. A ver, ¿qué dice por acá nuestro oyente de Olímpica Estéreo 94.3? Hola, Olímpica.
7: Hola, Olímpica. Claro, papá, después de ir de incapacidad, solo le dan por ahí unos 5 o 6 días de incapacidad por haberse mordido la lengua.
4: Esa es, papi, así es. Ya para los que dicen que no.
8: Ale, Gabito, ¿sabe en dónde están? ¿En dónde están en ese momento los agentes de tránsito? Están en el parqueadero del centro comercial, en la estación. Por eso es que no se ve nada, no se ve nada, nada de gente de tránsito hasta ahora. Haciendo.
4: Papi, usted me está compartiendo algo que encontraste por internet, ¿verdad? Sí, o sea, yo veo lo de la foto y alguien tomó una foto de lejos de tránsito que está ahí precisamente como en la entrada del centro comercial. Pero pues nadie se preguntó, nadie dijo, venga, ¿qué es lo que están haciendo ahí? Sino que dijeron, están haciendo un retén. Y la verdad, yo no me atrevo a decir ni a señalar absolutamente nada sin comprobar primero qué era lo que estaba pasando ahí, porque había policía, muy seguramente se estaba presentando algún tipo de anomalía, alguna situación, y pues eso tendrá su explicación. Pero es obvio, con cuatro dedos, más de cuatro dedos en la frente, era que, si es que se, ¿cómo es el dicho? Que nadie va a hacer una entrada, un retén en toda la entrada de un centro comercial, o sea... Pongámosle lógica a la vaina, papi, pongámosle lógica. A esta hora con Olímpica Estéreo 94.3 o la Olímpica.
7: Eso le da 8 o 15 de incapacidad.
4: Sí.
7: Porque se movió la lengua y me puede dar un derrame aquí detrás de la cabeza. Eso me da estrés. La mordida a la lengua me da estrés. Entre los 8 días a 15 días.
4: Papi, pase la hoja de vida que usted puede ser nuestro jefe.
5: Para que tus manos.
9: Gabito, buenas tardes. Pues yo acabé de pasar por la Pedro Tafur y vi tres agentes. Vi uno en la entrada al parque deportivo,
4: sí.
9: Y otro ahí regulando en la glorieta del Éxito. Pues yo acabé de pasar y los acabé de ir regulando.
4: Ah, sí ve, ahí está.
9: Mi hermano se va a tocar mandándola a los.
4: No, es que él,
9: el ojo.
4: Él pudo haber pasado, pero todavía no estaba a la volante que empieza a laborar o a trabajar. En la hora pico, en las horas pico. Ellos no están ahí todo el tiempo, hermancho. Sale una volante en las horas pico. A las 5:31 minutos a esta hora con Olímpica Estéreo 94.3, nuestro oyente a través de nuestro WhatsApp. Ahí están conectados, 320-67-16943. Ya venimos también con nuestra parte de las noticias, información para todos nuestros oyentes. Siempre conectados a través de Olímpica en esta ruta olímpica.
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4: Bueno, tenemos información, entretenimiento, farándula, música.
5: Venga, no, pero sobre todo, como estas noticias como impactantes. Estaba por acá leyendo noticias de Colombia. Imagínese que un diseñador tolimense.
4: ¿Diseñador tolimense?
5: Sí, un diseñador tolimense. Denunció acoso laboral, ¿sí?
4: ¿Cómo?
5: Y resulta que su jefe lo asesinó.
4: ¿Dónde fue eso?
5: Vea, se trata de Juan Sebastián Romero Macías, un hombre de 39 años, recibió un disparo en el pecho en medio de su jornada laboral. Este diseñador gráfico oriundo de Onda Tolima trabajaba en una empresa ubicada en el occidente de Bogotá desde hacía varios años. Su familia pide justicia y celeridad en el caso. A su vez advierte el riesgo de que la persona que habría accionado el arma no sea juzgada como ellos consideran que debería ser. Los hechos ocurrieron en una oficina de la localidad de Fontibón el pasado 26 de junio, imagínese. Su hermano Diego Romero habló con medios de comunicación a nivel nacional e indicó cómo se dio el caso. Una grabación que al parecer tiene la Fiscalía General de la Nación da cuenta de cómo ocurrieron los hechos, aunque la familia denuncia que no ha podido acceder directamente al recurso. Según Romero, pues su hermano estaba en la oficina junto a su jefe, Jonathan Trujillo, quien es dueño de la empresa donde trabajaba. Por un lapso de 10 a 15 minutos, asegura el fiscal, esta persona habría manipulado un arma que supuestamente era traumática, aunque todavía no se sabe si este artefacto tenía modificaciones. El sujeto apuntó al pecho de Juan Sebastián y disparó. Desde ese momento las versiones varían, y es que Juan Sebastián fue trasladado a un centro asistencial por su jefe, quien posteriormente se fue. Lo siguiente que se supo del hombre fue cuando llamó a la novia de Juan Sebastián y le dijo: allá dejé a Juan y yo estoy con mi abogado. No está claro todavía si Juan Sebastián llegó con signos vitales o no, pero el personal de urgencia le dijo a la familia que cuando llegó al centro asistencial ya no estaba con vida. Diego afirma que su hermano muchas veces contó el ambiente que vivía en la empresa donde trabajaba como diseñador de dos marcas. Juan Sebastián tuvo la intención de renunciar en ocasiones por el presunto acoso laboral que estaba viviendo. Dice: me ha tocado demostrar que no le pagaban, lo trataban mal en el trabajo, él se quería ir, lo había manifestado por escrito en ocasiones. Pues este medio, pues el medio de noticias, de hecho a nivel nacional, con la Fiscalía General de la Nación, para conocer con qué va el caso de Juan Sebastián Romero, de momento sigue en etapa de indagación. La fiscal encargada ordenó que se lleven a cabo actividades de policía judicial como entrevistas y recolección de posible elemento material probatorio, pero en la conversación con el medio, Diego manifiesta preocupación, ya que ha notado que el caso podría ser manejado como homicidio culposo. Diego y su familia sostienen que este debería ser tratado como homicidio doloso. Pues dice que este es un personaje que ya tiene más de 40 años, que está consciente, estuvo casi 15 minutos al lado pues de la víctima y después va y le apunta y le dispara y lo mata. Para ellos este asunto estuvo lejos de ser un simple accidente. Diego advierte que sobre posibles irregularidades en la actuación de la fiscal, quien no le ha permitido acceder al único video que registró el momento de los hechos.
3: Duro, oiga, pero...
5: Es impresionante, ¿no?
3: Durísima la situación.
5: Sino que hasta ahora se da a conocer en medios de comunicación esta noticia. Y digamos que es como impactante, porque todo viene a parecer pues de que este joven lo que estaba haciendo era... Bueno, pues joven, no, esta víctima estaba haciendo era denunciar el acoso laboral por el que estaba sufriendo. Y su jefe, vea, va y le quita la vida de esta manera.
3: Terrible. ¿Mm? A esta hora con Olímpica Estéreo 5:35 pendientes. Ya venimos con información, noticias, reportes. Ustedes nos entregan con el tema movilidad. Aquí estamos en esta Ruta Olímpica.
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6: Son las 5:48 en Olímpica Serio 5:48.
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4: Pues mira, que estamos en nuestra ruta olímpica y ustedes que también van en nuestra ruta olímpica, donde se encuentren en la buseta, usted es pasajero y está escuchando Olímpica Estéreo, tiene su celular a la mano, ahí nos puede reportar también cómo va la movilidad en este instante a través de nuestro WhatsApp Olímpica 320-67-16943. Conéctate ya mismo, aprovechas también, puedes escribir la palabra televisor o la palabra bolirrana para que participes en este momento con Olímpica Estéreo 94.3. Saldo ya mismo, bolirrana o televisor lo puedes hacer en este instante. Son las 6-7 minutos, vamos a conocer los picos para el día de hoy a través de Olímpica Estéreo en este viernes con Olímpica.
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5: Bueno, muy bien, tenemos el pico y placa para hoy en la ciudad de Ibagué. En este momento estamos en pico y placa, placas terminadas en 4 y 5. Carros particulares no pueden circular en la zona de baja emisión hasta las 9 de la noche. Es el pico y placa hoy en la ciudad de Ibagué. Así que para que lo tengan en cuenta, placas terminadas en 4 y 5, pico y placa en la ciudad de Ibagué.
4: Son las 6 y 7 minutos a esa hora con Olímpica.
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4: Nos informan por acá, dice un perrito que apareció en la Florida, la variante. Sí, yo lo tengo porque pues el flujo vehicular pues es bastante en el sector y le daba cosa de que pronto el perrito... lo atropellaran. Si alguien lo perdió o alguien estaba extraviado de su perrito para el sector de la Florida de la variante, comunicarse al 324-553-2962. 324-553-2962. Nos reportan nuestros oyentes a esta hora con Olímpica Estéreo 94.3. 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
6: Juli, ya hay trancón acá en Progal, aquí en la 103. Hay tranconcito.
4: Reporta a nuestros oyentes con Olímpica. Hola.
7: Sí, Felindo, buenas tardes. Dios los bendiga. Los conitos de la 25 con Guabinal, los conitos que amplían la vía, ya las horas que son, el trancón llega desde la 25 hasta la 19.
4: Muy bien, ahí están nuestros oyentes a esta hora con Olímpica Estéreo 94.3. Cuando ya tenemos las 6 y 8 minutos, siguen reportando ustedes a través de nuestro WhatsApp. 320-67-16-943. ¿Qué sucede a esa hora?
8: Está suave, pero está suave.
4: Muchas gracias, muy amable. A esa hora con Olímpica Estéreo 94.3. Con nuestros oyentes ya en sintonía con Olímpica. WhatsApp 320-67-16-943. Ahí ustedes nos van contando rápidamente cómo está el tema de movilidad olímpica.
9: Bueno, de San Luis para Ibagué, todo normalito, normalito, Gabito.
10: ¡Hermano Bermúdez!
9: Ya lo pasé hoy de pico y placa con la familia. Bendecido turno, Gabito Arroyave.
4: Gabito, muchas gracias. Por acá están nuestros oyentes. Nos siguen reportando a esta hora a través de Olímpica Estéreo 94.3.
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4: Ya estaremos con nuestro reportero del aire a través de Olímpica Estéreo. Vamos a conocer noticias de la ciudad de Ibagué, del departamento del Tolima, a través de Olímpica.
5: Bueno, pues nos vamos con información a través de Olímpica 094.3. Habrá menos impuestos para comerciantes en Ibagué. Las empresas que creen nuevos empleos en Ibagué podrán acceder a alivios tributarios tras la aprobación de un acuerdo que incentiva la contratación formal. Las empresas que generen nuevos puestos de trabajo en Ibagué podrán acceder a beneficios tributarios gracias a una modificación aprobada por el Consejo Municipal. La iniciativa busca incentivar la contratación formal y ampliar el acceso a estos alivios para pequeños, medianos y grandes negocios. Pues el concejal William Rosas explicó que lo que

0: objetivo de la medida es que no solo se favorezca al sector empresarial, sino que también se traduzcan en más oportunidades laborales para los ibaguereños. Las empresas interesadas deberán demostrar la vinculación de nuevos trabajadores para acceder a la reducción de impuestos, priorizando la contratación de jóvenes que buscan su primer empleo, madres cabezas de hogar y las personas con discapacidad.
1: Ya tenemos las 6:11 minutos. Nuestros oyentes siguen reportando en este momento. WhatsApp Olímpica 320-6716-943.
0: Por otro lado, también más noticias en temas de seguridad: más allanamientos, drones y operativos. Será la nueva ofensiva contra el crimen en la ciudad de Ibagué. En el marco del compromiso permanente con la protección de la vida, seguridad y la convivencia ciudadana, la Policía Nacional en Ibagué, en articulación con la Administración Municipal, realizó el lanzamiento oficial de la Estrategia de Seguridad Dulima, una iniciativa integral que orientará las acciones preventivas, operativas, investigativas y de control para enfrentar los principales fenómenos delictivos que afectan a la capital tolimense. Esa estrategia nace como una respuesta coordinada entre las autoridades para fortalecer la articulación interinstitucional, optimizar las capacidades operacionales y garantizar respuestas más oportunas y efectivas frente a las dinámicas delictivas, consolidando una presencia institucional permanente en los territorios y fortaleciendo la confianza de la ciudadanía. Pues la Estrategia de Seguridad de Dulima tiene como eje central la prevalencia de la vida y contempla intervenciones focalizadas en los sectores con mayor incidencia delictiva, con el propósito de reducir los índices de criminalidad, recuperar espacios seguros y consolidar entornos de sana convivencia para todos los ibaguereños. Dentro de las prioridades estratégicas se destacan la protección de la vida, la ofensiva frontal contra el delito, la ejecución del plan integral contra el microtráfico y la desarticulación de estructuras delincuenciales y el fortalecimiento de la seguridad en la zona rural mediante acciones coordinadas entre las diferentes capacidades institucionales.
1: Aquí está nuestro reportero del aire a esta hora con Olímpica Estéreo 94.3. Mi querido reportero, bienvenido a esta hora con Olímpica. ¿Qué pasa en todo el territorio colombiano?
2: Así es, mi gente. ¿Qué tal, familia? Aquí hacemos la conexión, hacemos el contacto. Aquí de inmediato nos conectamos con todos ustedes desde los aires, desde los vientos, desde las nubes, desde la montaña, desde por aquí encaramados en el chismocóptero de Honorio. ¡Honorio! ¿Cuántas cuotas le quedan del chismocóptero?
3: ¡Ay, las cuotas que le quedan a su mamá para pagarle solo malo que
2: Pero gracias, Honorio, muy amable. Así es, con la alegría, con la felicidad, con el ambiente, con el entusiasmo y la buena energía que nos transmite Honorio. Avanzamos por acá circulando, ondeando, bailando, paseando, mirando las montañas de esta hermosa ciudad. Así es, los aires de esta bella capital. La ciudad donde nació Lucho Herrera, o sea, la ciudad de Cúcuta.
1: Pusagasugá, él nació aquí en Pusagasugá.
2: Eso dije, eso fue lo que dije. Así es, no me dañe. Así es, familia. Señoras y señores, desde por aquí arriba les comento, les digo, oiga, un policía se está casando.
1: ¿Cómo?
2: ¡Qué cosa impresionante! Un policía se está casando y no lleva argollas. ¡No! No lleva argolla, sino anillos de seguridad. Seguiremos informando.
1: A esta hora con Olímpica Estéreo, muchas gracias a nuestro reportero del aire. A esta hora con Olímpica Estéreo 94.3, sigue en el reporte. A esta hora ustedes nos van contando rápidamente. Voy con noticia, información de lo que ocurre a nivel nacional. Juli, una noticia que ya está en nuestras redes sociales. De un momento de tensión que se vivió precisamente una mujer y varios habitantes este viernes precisamente en la capital de la República, luego de que un hombre la amenazara con un arma blanca por tratar de robarla. El hecho ocurrió en la localidad de Puente Aranda, en la avenida con carrera 68. Eso es avenida carrera 68 con calle 17. Allí el sujeto la amenazó con un cuchillo y prácticamente la secuestró a una mujer en plena vía pública. Las autoridades indicaron que el incidente ocurrió a las 4 de la tarde. Al parecer el sujeto trató de robar a la mujer que pasaba por el lugar, pero resultó acorralado por la comunidad y la policía. Información preliminar indica que el sujeto fue reducido y detenido por los agentes que llegaron al lugar tras la alerta de la comunidad. Los videos, toda la información está ya en nuestro Facebook, en redes sociales de Yo Escucho Olímpica y Ibagué. Pero es que es impresionante este hombre, como con ese...
0: No, ya está hablando como el periodista ese de la noche.
1: En la localidad de Kellen. Pero no, ese no, ese sí me dio mucho susto, la verdad, y lo vi. Increíble, el cómo sería el susto de esta mujer, oye. Por Dios. Cómo sería el susto de esta mujer que fue atacada con un cuchillo y en su pasó? Momento en la localidad de Kennedy. No, pero eso no, no, fue, eso, no fue en la localidad de Kennedy, sino fue en Puente Aranda, señor. Puente Aranda. En la 68 con
0: la 68. 17. Ay, no, Dios. Pero venga, qué susto. Además, es que el video que circula en redes sociales, incluso en las de Olímpica Estéreo, pues se puede ver que las personas iban pasando como en el Transmilenio y obviamente como asombradas de ver la escena, pues iban como tomando el video. Pero qué susto el de la mujer, pero también como que se veía como, no sé, como en shock, ¿no?
1: Obvio, claro, o sea, es
0: no, qué susto.
1: El hombre se vio acorralado, estaba en atracando a la mujer. Y cuando lo acorraló la comunidad, pues él lo que hizo fue prácticamente cogerla a ella como rehén para poder salvarse. Y todo fue... No. Pero las imágenes sí están ya en nuestro Facebook y en nuestro Instagram también.
0: Sí, también, claro.
1: Ahí está el video precisamente de la situación que se vivió en esta tarde.
0: Eso es un digital acá.
1: Tenemos el mejor, de verdad. De verdad. Sinceramente... Regáleme por acá más información que vamos a hacer unos aumentos para este mes. A las 6:17 minutos en Olímpica Estéreo 94.3. Reportan nuestros oyentes con Olímpica.
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5: Muy buenas tardes, Juli Juli. Hicimos recorrido por toda la quinta hasta Santa Ana, acá hasta la 103. Y las pirámides del norte. Trancón, hay trancón. Ahí están los azules, pero no. Hay mucho carro y dos no van a basto. Ay, ay, marrano, me mordí la lengua. Venga, feliz tarde.
1: Me di como incapacidad, papi.
0: Incapacidad.
1: Ahí está, ahora con Olímpica Estéreo 94, pues yo no entiendo porque uno no se puede ir de incapacidad si se muerde la lengua, así es con la que trabajamos. O sea, ahí nos podemos ir de incapacidad, ¿qué hacemos? Todo el puente, o sea, básicamente son tres días, sábado, domingo, lunes, nos vemos el martes.
0: Venga, se tendría cara para llegar acá y decir, venga, si estoy incapacitado, ¿por qué me mordí la lengua?
1: Claro. Pero tendría que llegar así, bueno, es que me mordí la lengua. Ay, llega uno así. Pero es que como la incapacidad la da el médico. ¿Usted sí. qué trabaja?
0: Sí, no, es verdad, es verdad. Pues es que, no, hablando ya en serio, cuando nosotros tenemos así esos cuadros gripales que nos afecta también el tema de la garganta,
1: sí.
0: solamente porque se nos va la voz, ya no tan incapacidad, pues sí. es obvio, ¿no?
1: Pero cuando ustedes nos escuchan acá que nosotros seguimos hablando a pesar de estar roncos,
0: es porque no vamos a,
1: porque no vamos a buscar médico para que me incapacite. Sino que seguimos dándola toda, seguimos luchando, seguimos saliendo adelante. Y todo motivado. Ahí está ahora con Olímpica Estéreo 94.3 de nuestros oyentes. Dice por acá. Hola, buenas tardes, mi gente bella de Olímpica. Pasé por mi lindo. Hay dos guardias de tránsito por ahí, chateando y los paleteros pidiendo moneda, regulando no sé qué, y haciendo el trancón. 6:19, nuestros oyentes. Ustedes nos reportan a través de nuestro WhatsApp Olímpica.
0: Saludos para la gente que nos escucha cerca ahí al sector del agua Vinal, más abajito ahí de la 25. Están vendiendo arepas y ahí están escuchando Olímpica Estéreo. Las arepas se ven deliciosas.
1: Pues,
0: pero no sé, tendría que la persona que reportó traer arepas.
1: Como para probarlas, solamente como para darle... ¿Qué tal si hacemos el tour Arepa Master? Ahí está ahora con Olímpica Estéreo 94.3. Nos vamos con nuestro reportero mejor del aire. Ella está aquí conectado con nosotros en esta tarde. Hola, Olímpica.
2: Gracias, mi gente. Aquí estamos conectados de nuevo con todos ustedes, con toda la gente, con todo el combo, con toda la alegría, con todo el dinamismo, con la felicidad. Aquí, recibiendo la señal para seguir avanzando, continuando, expresando, manifestando, comentando, analizando lo que está sucediendo. Sí, señor. A nuestra amiga Dianita, saludo para ella. Así es, familia. Señoras y señores, desde por aquí arriba en el chismocóptero de Honorio. Honorio, ¿cómo me le ha ido en esta tarde bonita?
6: Ay, hermano, no me lo pele, siempre la misma preguntadera. ¿Cómo mierda?
2: Ya, Honorio, muy amable. Con la alegría, la felicidad que nos contagia a esta hora. Desde por aquí arriba. Saludándolos, señoras y señores. Aquí en esta hermosa ciudad. La ciudad de milagro de Colombia, la ciudad de Barranquilla.
1: Armenia.
2: Eso dije. Eso dije. Así es, efectivamente. Pregúntele a Gavilán y a Diana que yo estoy precisamente grabando para que quede todo claritico, claritico. Así es, señores y señores. Órale. Desde por aquí arriba. Oiga, le preguntó. Estamos viendo, hasta leyendo los labios. Oiga, ¿eh? Le preguntó la mujer al marido, ¿dónde está la hija? Le dijo, está viendo el tour. Dijo, pero si no hay luz. Dijo, no, viendo el tour, el turmón del novio. Seguiremos informando.
1: Muchas gracias, muy amable, nuestro reportero del aire. Está ahora tras del Olímpica Estéreo 94.3. Se ha conectado con nosotros en este viernes de esa Ruta Olímpica.
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0: Estamos con Olímpica Estéreo 94.3. Estamos en esta ruta olímpica. Les seguimos acompañando a todos nuestros oyentes que andan aquí en sintonía y que nos siguen reportando cómo está la movilidad en la ciudad de Ibagué, nuestro reportero.
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2: Gabito, buenas noches, buenas noches. Mire, Gabito, ya la imprudencia de los motociclistas. Vengo descendiendo en el sentido de Santa Ana hacia el Topacio. En la bici, como usted me ve, con el chaleco arremetido, con todo. Y estos señores motociclistas irrespetuosos se meten sobre la ciclorruta, Gabito. Ya está debidamente demarcada y todo. En caso de un accidente, pregunto yo, ¿quién responde, Gabito? Ahí, para la ruta olímpica, se metió, Gabito.
0: Muchas gracias, ahí está el reporte a través de Olímpica Estéreo 94.3. Claro, el hombre viene por su ciclorruta, va en todo su derecho de transitar, en su espacio que está demarcado, que está que está allí seleccionado para que anden los ciclistas. Y no solamente lo que veo ahí con el video que marca, sino que veo un taxi parqueado sobre la ciclorruta. Súmele a eso. Pilas con eso, que esos son espacios, obviamente, que son dedicados obviamente para los conductores de bicicletas, patinetas, la gente que va ahí a pie, para que tengan mucho cuidado.

0: para el llamado a bomberos, se nos están reportando a nuestros oyentes.
1: Y también el llamado es como para la comunidad, para evitar esas mal llamadas quemadas controladas, ¿no?
0: Sí.
1: Porque digamos que tantos incendios que se están generando por estos días en la ciudad, por X o Y razón, y bueno, hay que entender también que se ven unas temperaturas bastante altas, entonces es como el llamado también a evitar todo este tipo de actividades.
0: Reporta a nuestros oyentes a través de Olímpica Estéreo 94.3. Nuestro WhatsApp está ya listo para que ustedes nos cuenten. 320-67-16943. ¿Qué dice por acá? Hola, Olímpica.
2: Hola, buenas tardes.
0: Ah, desde el incendio ya lo habíamos marcado precisamente para poderlo enviar a la gente de bomberos a emergencia. A ver si nos pueden colaborar con esta situación, si ya la están atendiendo, señor.
1: Vea que también es válido recordar en estos momentos información para este próximo lunes 20 de julio, ¿no? Porque muchos van a estar por ahí pendientes de lo que es el desfile militar en la ciudad de Ibagué.
0: Este
1: y hay que recordarles,
0: ¿no?,
1: que este año sí es diferente, cambia la ruta, obviamente el trayecto del desfile cambia. Pero lo hablábamos qué día, vea que ese desfile ha cambiado muchas veces del trayecto. Hay veces que sale de la segunda y en el Parque Murillo, hay otros que otra vez.
0: Pero la gente estaba muy acostumbrada a que pasaba.
1: Que pasaba acá por la quinta, sí, alrededor de la 37, ¿cierto?
0: Sí.
1: Pero bueno, no. Este año el desfile arranca a las 8 de la mañana, desde la 42 a la altura ahí del Sena. Baja por toda la carrera quinta hasta la calle 80, es decir, hasta el puente de lo que conocemos acá en Ibagué como el puente del éxito, ¿no?
0: Sí.
1: Entonces, hasta ese punto llega el desfile militar, para que lo tengan en cuenta entonces, este próximo lunes 20 de julio, ahí se estará pues saliendo este desfile a las 8 de la mañana, desde la 42 a la altura del Sena. Baja por toda la carrera quinta, así que es una buena alternativa para que ustedes se vayan programando para este desfile militar el próximo 20 de julio. Y también, como adicional, el Tolima este año pues tiene dos, digamos, municipios que pues cuyos desfiles serán los principales. Bueno, uno es Ibagué, por ser la capital del Tolima, pero otro también es Chaparral. En Chaparral a las 8:30 de la mañana.
0: El año pasado fue Onda, ¿no?
1: Exactamente, el año pasado fue en Onda. Y este año va a ser en Chaparral. Sale a las 8:30 desde el Parque de los Presidentes. Y ahí tomará las principales vías de Chaparral. Así que a las 8:30 arranca en Chaparral. Y a las 8 en punto arranca en Ibagué, en la calle 42, a la altura del Sena.
0: Casi que simultáneo.
1: Sí, sí.
0: Pero antes sí le daban como el espacio, que creía que terminaban acá y salían para Onda, pues algunos...
1: Los años anteriores, recordemos que el anterior, o sea, no el año pasado, sino el... Bueno, pues resulta que fue en Espinal, si no estoy mal. Entonces sí, en Espinal fue por la mañana y les dieron tiempo de que llegaran a Ibagué, por eso el desfile fue en horas de la tarde.
0: Okay.
1: Incluso el año pasado también fue en horas de la tarde.
0: Ajá.
1: También como dando tiempo a que llegaran de Onda. Pero este año no, lo quisieron hacer de pronto así, casi prácticamente simultáneo. Entonces...
0: O lo dividieron, pues.
1: Sí, dividen obviamente personal. Unos se van para Chaparral y otros desfilan en Ibagué.
0: Va a ser diferente, muy diferente. O sea, por lo menos lo que estamos acostumbrados. La gente ya no va a salir a esperarlo ni en la 15,
1: no,
0: ni en la décima, ni
1: no,
0: en la 37, sino que en la 42 va a arrancar y se va por toda la quinta.
1: Sí,
0: o sea,
1: decir,
0: ahí sale.
1: Pasa al frente de Multicentro.
0: Pero aquí en la 42, ¿por dónde se va a meter?
1: Por el puente.
0: Por el puente por debajo, ¿sí o no?
1: Por
0: y sale en la parte encima, alta de Jordán y siguen bajando.
1: No,
0: ah, por eso.
1: Pues, si pueden, yo creo que
0: sale la 42.
1: De una vez, claro.
0: O sea, no por la quinta, sino por la parte de abajo, por la ferrocarril.
1: Sí, exacto, porque es 42 allá a la altura del Sena. Entonces sale en la 42, coge el puente una vez y sigue derecho.
0: Okay,
1: sigue derecho en el desfile.
0: La postal del puente va a estar bella, ¿vio?
1: Uy, sí. Uy, sí, esa imagen ahí va a quedar muy, muy, muy, muy bacana.
0: Va a estar bien bonita. Temprano, creo que también eso...
1: Porque temprano es más bacán.
0: No, y que temprano me refiero a la hora en la que van a salir.
1: 8 de la mañana.
0: Porque sí, normalmente están acostumbrados como a las 10. 10 de la mañana, terminaban y se buscaron un restaurante para ir para almorzar la gente que venía al desfile.
1: Terminar, bueno, va a ser bastante temprano, sí, la verdad, sí, 8 de la mañana, muy claro. Si normalmente ese desfile era a las 10 de la mañana.
0: Pero bueno, está chévere, es un buen plan para estar en familia. Obviamente que pues garantiza obviamente todos los temas de seguridad y todo.
1: Sí, están invitando a que la gente salga con las banderas de Colombia. obviamente para sentirnos orgullosos de nuestra...
0: No, y en la casa, si usted tiene la bandera, sáquela, dice la bandera de Colombia. Muy importante, la gente...

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